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despidiendo la zona Tech House con Greggio, Let's Go, Let's Go Down. Desde el sello Let's Go Down. Lo pronuncio mal, Let's Go Down. Es el tema de Greggio, el que hemos escuchado antes, despidiendo la zona Tech House. Desde el sello Eterna Records, el sello del gran productor Medusa. Y ahora sí, zona Melodic, recta final. Vamos en exclusiva con lo nuevo de Umet Ozkan, uno de los grandes también del EDM y que en los últimos años se ha metido de lleno en el trance, en el sonido trance. Pero en este caso ha querido hacer una incursión entre el Melodic House y el trance. Suena pero que muy bien, Simulation, en la recta final, lo nuevo de Umet Ozkan. Zona Melodic, emociones fuertes, a flor de piel.

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intentando reinventarse el señor David Guetta. Esto es lo nuevo, se llama Mario. Sampleando un tema que triunfaba en el principio de la década del 2010. Sampleando el tema de DJ Gregory, el Canoa. Diciendo adiós a la edición de esta semana del Paraíso del House de la FM.

saludamos a toda la gente que ha estado ahí en el chat de TikTok. Loreno Pubusita, Supermod, Jorge Ortega, Nica Crosa, La Morocha, David Castro, Lidia Hernández, Paco Hiruna, Toby Danger, Woman Dalila, Canicus, Edgar Raúl desde Mendoza, Argentina, en el podcast Multistreaming Radio Show a través de la radio del podcast y de tiktok.com/4deluxemusic, redes sociales @EssentialDeluxe, en Facebook, en Instagram, 4deluxemusic, en Instagram, en TikTok. Déjame tu opinión de mi nuevo tema, 13 de octubre, Memories. Regresamos en 7 días. Hasta entonces, saludos de Diego Castillo, acá 4deluxe, y feliz baile, familia.

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1: Ajá, trayéndote la mejor música siempre, WCCM FM. Ahora con la hora será el señor Ramón.
2: Ahora exacta será la 4 y 20.
1: La primera llamada, ¿con quién hablo?
3: Yo, Freedom in there, man. Yo, Freedom.
1: No, la próxima llamada. Llamado, ¿con quién hablo?
4: Hola, ¿usted me oye?
1: Sí, yo te oigo. ¿Con quién hablo?
4: Te habla Altagracia Jiménez Calme de la Cruz Vázquez Rosario Figueroa Vargas Sánchez.
1: Dios mío, ¿de dónde eres, mi amor?
4: De Manhattan.
1: No, mi amor, ¿de qué país tú eres?
4: Soy de Puerto Rico.
1: Muy bien. ¿Qué canción te gustaría oír ahora mismo?
4: Ay, pero qué emoción, son tan nítidos. No me recuerdo el nombre, pero son tres latinos.
1: Ajá, déjame ver. Debe de ser el disco nuevo que tiene el Weapon Man Generalis Trilogy de CNC Music Factory. Muy bien, ajá. Sí, Altagracia, ¿qué estación te trae la mejor de música latina y americana?
4: Pues WCCMFFM.
1: Pues entonces, adelante con la música de CNC Music Factoría.
5: ¡Mira, mi gente! ¡Señoras y señores! ¡La

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0: La localidad onubense de Punta Umbría era hasta finales del pasado siglo uno de los tantos lugares desérticos de la Costa de la Luz. Solo una torre vigía para vigilar el litoral y alrededor de ella un puesto de carabineros y una docena de chozas de pescadores formaban la población.
1: Sus primeros moradores fueron los ingleses de la Compañía de Río Tinto, que obtuvieron del gobierno en 1896 una concesión de 200 hectáreas donde construyeron una veintena de chalés de madera al estilo colonial que aún hoy se pueden contemplar.
0: A partir de los años 20 se establecen en Punta Umbría los primeros veraneantes españoles y los servicios regulares de transporte fluvial con Huelva. En esta misma época se inicia el establecimiento de una industria pesquera que constituye todavía su principal fuente de riqueza.
1: Los barcos pesqueros faenan día a día, siendo las capturas más importantes las de mariscos y caballas, además de sus famosos moluscos como la almeja y la chirla. A su amparo, Punta Umbría ha creado varias industrias auxiliares para la comercialización de estos productos.

0: la mujer y la literatura.
1: La fama adquirida por la poeta lírica griega Safo, nacida en la isla griega de Lesbos, hizo que Platón se refiriera a ella dos siglos después de su muerte como la décima musa. Los fragmentos que se conservan de sus poemas indican que Safo enseñó su arte a un grupo de mujeres jóvenes, con las que mantuvo una estrecha relación y para las que compuso sus odas nupciales cuando la abandonaron para casarse. El poeta Anacreonte afirmaba en referencia a este grupo que Safo sentía un amor sexual por las mujeres. De ahí proceden los términos lesbianismo y safismo, que aluden a la homosexualidad femenina. Safo escribió 9 libros de odas, epitalamios o canciones nupciales, elegías e himnos, pero apenas se conservan algunos fragmentos de todos ellos. En el siglo XX se descubre un papiro con nuevos fragmentos de sus poemas. Su poesía se caracteriza por la exquisita belleza de sus rimas, su perfección formal, su intensidad y emoción. Inventó el verso hoy conocido como Oda Sáfica. Muchos poetas griegos posteriores asimilaron la influencia de Safo.

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por lo tanto eres muy dueña de ir por ahí diciendo que la tengo muy pequeña. No está a su tamaño, en honor a la verdad. Ajá. Fuera de la ley, de la relatividad.

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1: Estimados oyentes de la Onda Local de Andalucía, reciban un cordial saludo desde Radio Sintonía Puente Genil, donde realizamos este espacio dedicado a las obras y compositores de la música clásica. Bienvenidos a Sinfonía. Hay melodías que pertenecen a la historia de la música y hay otras que pertenecen directamente a la cultura universal. Cuatro notas, solo cuatro, tres breves y una larga. Con ellas Beethoven construyó uno de los comienzos más reconocibles de toda la música occidental. Hoy regresamos a Ludwig van Beethoven para escuchar dos de sus grandes sinfonías, la quinta y la séptima. Cuando Beethoven comenzó a trabajar en la quinta sinfonía, su vida atravesaba un periodo complicado. Su sordera avanzaba, su situación personal era difícil, y sin embargo, su creatividad estaba alcanzando una fuerza extraordinaria. La quinta fue estrenada en Viena en diciembre de 1808, en un concierto extraordinariamente largo que también incluía obras como la sexta sinfonía y el cuarto concierto para piano. Hoy resulta difícil imaginar aquel concierto. Beethoven presentó varias obras nuevas en una misma velada, y lo hizo en condiciones bastante complicadas. El célebre motivo inicial, ta-ta-ta-ta, se ha convertido en uno de los fragmentos musicales más famosos del mundo. Durante mucho tiempo se difundió la explicación de que aquellas cuatro notas representaban el destino llamando a la puerta. La frase se atribuyó al propio Beethoven a través de un testimonio posterior. No podemos saber con absoluta seguridad si Beethoven realmente lo dijo, pero la interpretación ha sobrevivido porque encaja perfectamente con la intensidad de la obra.

Después de la tensión y el dramatismo de la quinta, la séptima sinfonía nos lleva hacia un mundo completamente diferente. Beethoven la comenzó alrededor de 1811 y la terminó en 1812. Fue estrenada en Viena en 1813 y aquella primera interpretación tuvo un enorme éxito. La séptima sinfonía posee una característica muy particular: el ritmo. Desde el comienzo, Beethoven convierte el ritmo en uno de los protagonistas absolutos. El propio Richard Wagner llegó a describir esta obra como la apoteosis de la danza. Y basta escuchar el primer movimiento para comprender por qué. La música parece avanzar continuamente. Los motivos se repiten, crecen y se transforman. No se trata solamente de una melodía. Es una enorme fuerza rítmica que impulsa toda la obra.

Hoy hemos vuelto a encontrarnos con Beethoven, primero con la fuerza dramática de la quinta, después con la energía rítmica de la séptima. Dos obras muy diferentes, pero unidas por la personalidad de un compositor que nunca dejó de buscar nuevos caminos. En la próxima cita continuaremos nuestro recorrido por la historia de la música con Robert Schumann y su universo pianístico. Será un cambio de ambiente. Después de la grandiosidad de las sinfonías de Beethoven, nos acercaremos a una música mucho más íntima, llena de pequeñas escenas, personajes, estados de ánimo y poesía. 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Recuerden, misma hora y mismo lugar.

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1: Pues claro que sí, hay remedio, ya nos lo dicen los hormigones. Ya sabéis, si queréis escuchar buena música y letras interesantes, loshormigones.com. Bienvenidos, bienvenidas a la edición número 95 de Domingos Laicos. Una vez más nos hemos juntado Javi, como Javi el Peli, como técnico de sonido. Esta vez no tenemos a Gobal, porque vamos a poner de viñeta el cartel que hizo para la convocatoria de concentración en defensa del Instituto de Alicia Alonso, Fernando Barreda, otro gran artista que también ya hemos contado con una viñeta suya en un programa que hicimos sobre menores tutelados. Entonces, hoy en vez de Gobal tenemos a Fernando Barredo y para todo lo demás pues estamos José Antonio Naz y yo misma, Ana Baragaña. Bueno, vamos a empezar explicando un poco el cartel que os hemos puesto de esta concentración, que ha sido la primera, que supongo, de varias. Ya nos contará el invitado, Víctor Varas, si va a haber continuidad o no. Pero bueno, en el cartel lo que veis es que se invitaba a todas las personas que quisieran participar para defender el arte y la cultura, a defender el arte con el arte, y se les invitaba a tirar de la manta, a tirar de la manta en los dos sentidos, en el figurado, porque se pretendía destapar las irregularidades del rectorado de la Universidad Rey Juan Carlos, pero también en el sentido literal, porque Fernando se curró un pelele de rector al que le pudieron mantear públicamente y elevar incluso 5 o 6 metros. Ya nos contará Víctor cómo fue la experiencia, que creo que fue bastante, aparte divertida, incluso catártica. El propio Fernando explicaba el por qué había hecho este pelele, ¿no? Aparte de este doble sentido de tirar de la manta, es porque el rector de la Universidad Rey Juan Carlos es ahora mismo un rector pelele que se está convirtiendo como tal, porque le están moviendo los hilos desde poderes fácticos y no les ha sabido hacer frente en una etapa como la que estamos viviendo en España, donde se está poniendo la libertad de expresión en jaque. Esperamos que os guste el programa de hoy, porque vamos a hablar de la lucha por la defensa de la supervivencia del Instituto Alicia Alonso. Vale la pena. Comenzamos.
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3: Buenos días. El Instituto Superior de Danza Alicia Alonso es el único centro en el Estado que permite acceder a una titulación universitaria en danza, es decir, grado de artes visuales y danza con menciones, y a precios públicos. Su accesibilidad y su diversidad forman parte del espíritu de la Fundación de Danza Alicia Alonso, declarada de interés general a la que pertenece dicho instituto. Pero ya se sabe que los vientos reaccionarios lo primero que intentan apagar son las llamas del arte, que es la expresión más sublime de la libertad de expresión. Así que, tras 20 años de colaboración con la Universidad Rey Juan Carlos, el Instituto Alicia Alonso lleva 5 sobreviviendo a la asfixia económica, a la burocracia judicial y a diferentes formas de acoso, consecuencia del infructuoso intento de ruptura unilateral por parte del rector de la Universidad Rey Juan Carlos del acuerdo entre ambas instituciones, refrendado nada menos que en Consejo de Ministros y cuya memoria verificada es de obligado cumplimiento. Para hablarnos de todo ello y de las movilizaciones en apoyo del Instituto Alicia Alonso, tenemos hoy con nosotros a uno de sus trabajadores, a Víctor Varas, que forma parte del personal administrativo. Buenos días, Víctor.
4: Hola, ¿qué tal? Buenos días.
1: Muchas gracias, Víctor, por atendernos. Bueno, en primer lugar, ¿podrías explicarnos, para quien no conozca el instituto, qué es el Instituto Superior de Danza Alicia Alonso, cómo se origina, cuáles son los fines de su fundación y quiénes se benefician de ellos?
4: Pues mire, realmente esto empieza con una cátedra, la cátedra Alicia Alonso en el 92, nada menos. ¿Y cuál es el espíritu de esto? Pues es continuar lo que empezó Alicia Alonso en Cuba, que no es nada más ni nada menos que acercar la Cuba, la danza a todo el mundo, ¿no? En el caso de Cuba, lo que se encargó es de acercárselo a las clases más populares, a la gente que estaba en el campo, ¿no? Entonces, esa filosofía se pretendió trasladar aquí, por eso nunca se montó una escuela privada, Alicia Alonso, ni nada por el estilo, porque esa no era la finalidad. Era que todo hijo del vecino pudiera estudiar, de ahí que desde el principio se fuera arrimando a la cosa pública, ¿no?, como le llaman. Y bueno, pues empezó haciendo una titulación superior. De hecho, aquí no había titulación superior. Aquí había un conservatorio profesional, luego eso se reestructuró, se redujeron en los años de conservatorio profesional y empezó en los títulos superiores, por eso ya hay conservatorios superiores. Pero todo salió a partir de este proyecto de Alicia Alonso. Como ya he dicho, empezó en el 92 y ya es en el 2010 cuando empieza este convenio con la Universidad Rey Juan Carlos. ¿Con qué intención? Con también, como bien ha dicho el compañero, llevar la danza a la propia universidad, ¿no? ¿Y a quién beneficia esto? Pues no beneficia ni más, nada más ni nada menos que a la universidad pública, porque tiene ahora mismo, hasta que llegase este proyecto, no tenía danza la universidad pública. Es un proyecto único en España y digamos que de los escasos en Europa. Y beneficia, pues imagínate, a todo aquel que quiere estudiar danza, que de otra manera, si no es por la educación pública, no podría hacerlo.
1: Uh-huh. Y el instituto depende de una fundación que es de interés público, uh-huh, ¿sabes?, que no tiene ánimo de lucro. Te quiero decir, porque claro, uh-huh, es importante que dejemos claro, uh-huh, que es una fundación sin ánimo de lucro.
4: Sí. Sí, porque además la universidad en su defensa siempre trata de decir el centro privado. Claro, una fundación es la naturaleza es una iniciativa privada de unas personas que no eran instituciones públicas. Pero ¿qué es lo que pasa? Que en cuanto tienes una fundación sin ánimo de lucro, ya digamos que esto no es un centro privado al uso, no es una empresa. Por ejemplo, el TAI es un centro adscrito como nosotros, uh-huh, en la Universidad Rey Juan Carlos, pero es una empresa. Es decir, el TAI tiene títulos que, pues, no sé, te puede costar al año 10.000, 15.000, 20.000, ¿vale? Bueno, pero eso es otra historia, ¿no? Nosotros, se creó la fundación, vamos a ver, yo siempre pongo como ejemplo una correa de transmisión, ¿vale? ¿Qué es lo que pasa? Tú en la universidad pública no podías meter los estudios de enseñanzas artísticas superiores tal y como se entienden, porque comprenden una ratio de horas para los profesores muy superior a la que tiene la universidad. La universidad, por profesor, en el curso tiene que dar 240 horas, no puede dar más. Uh-huh. Los profesores de enseñanzas artísticas superiores tienen 900 horas. ¿Qué es lo que pasa? Bueno, se crea esta fundación que es la correa de transmisión, de manera que la universidad no contrata al profesor, ¿vale? Porque no puede contratar a alguien 900 horas. Lo contrata la fundación. Se hace el centro adscrito. O sea que realmente es como una correa de transmisión entre los dos mundos, la universidad y el centro de enseñanzas artísticas superiores, ¿no? Esa es la finalidad de la fundación. Y como ya hemos dicho, que la intención no era hacer un centro privado, por eso se usa esta fórmula de la fundación sin ánimo de lucro.
1: Y gracias a esta correa de transmisión, ¿cómo cuánto paga? O sea, en vez de esos 10 o 12 mil euros al año que le costaría en el TAI, por ejemplo, a una persona a estudiar, ¿cuánto le puede costar en vuestro instituto?
4: Lo que es la tasa pública de una carrera. Yo creo que ahora había bajado un poco, pues estaba en torno a los 1.100 euros al año por curso, ¿no? Date cuenta. Y, por ejemplo, se crearon, esto es en el grado de artes visuales y danza, ¿no? Uh-huh. Nosotros impartimos el grado que ya teníamos nosotros, el superior, ¿vale? Y luego el grado de artes visuales y danza convención, en el cual tenemos nosotros casi el 90% es un grado conjunto con la universidad, nosotros tenemos el 90% y ellos el 10%. Ese 10% de carga lectiva, que son profesores de filosofía, por ejemplo, de psicología, ¿no?, que son contratados por la universidad. Los que son puramente de danza, los que tienen que dar todos los días, pues qué te voy a decir yo, imagínate, los alumnos están mañana y tarde en la universidad. Los que tienen que dar toda la tarde clases de repertorio, taller y tal, esos son profesores contratados por la fundación, ¿vale? Por eso nosotros tenemos la mayor parte de la carga lectiva, la tiene el instituto, ¿no? Pero aparte de ese grado de artes visuales y danza convención, ese grado conjunto, se hicieron también dos másteres. El máster de artes escénicas y el máster de gestión y liderazgo de proyectos culturales. Son dos másteres que traen, sobre todo, alumnos de extranjeros, vienen muchísimos, sobre todo al de gestión, ¿vale? Y eso, pues es igual a tasa pública, lo que cuesta el máster. Para los que son residentes del espacio europeo de estudios superiores, pagan 3.000 el máster, y los que son de fuera pagan la totalidad del precio, ¿no? Uh-huh. Que son 5.000, una cosa así. Uh-huh. Bueno, pero ya digo, todo es tasa pública.
3: Para que quede bastante claro, entonces, el acuerdo ese del 1 de octubre del 2010, exactamente, para que los que no entendemos demasiado, que se nos quede claro,
4: sí,
3: que en cuanto a nivel lectivo y a nivel económico, ¿qué suponía?
4: Vamos a ver, el acuerdo se hace para que nosotros, una vez estamos dentro de la universidad, nosotros tenemos autonomía pedagógica y tenemos autonomía en todos los sentidos, ¿vale?, de la universidad. Estamos dentro de la Comunidad de Madrid, a través de una normativa, decreta que hay un edificio, el Aulario 4, que en usufructo es nuestro, ¿vale? Todo eso está dentro de ese convenio, y que ese convenio va a durar 20 años, ¿vale? Ese convenio que dura 20 años, ya en el 2018... el rector lo que pretende, un poco a causa de todo esto que pasó con Cifuentes, porque pasó por un instituto universitario de derecho, dice: voy a cerrar todos los institutos. Claro, como acabo de decir, nosotros tenemos una autonomía. Los institutos que son propios de la universidad no tienen esa autonomía. Bueno, pues usted lo puede cerrar cuando usted quiera, porque son suyos, pero usted tiene un convenio con nosotros, usted no puede pegarnos el cerrojazo. No, pues él pretendía hacer eso. Y ahí es donde empieza realmente la batalla. Tenemos que acudir a la justicia y recordarle al rector que tenemos un convenio que cumplir. El convenio expiraba en el 2020. En el 2019 ya empieza el primer auto y la justicia nos da la razón. Le dice a la universidad que, bueno, ahora mismo esto se tiene que resolver, hay un contencioso administrativo, y hasta que se resuelva, nosotros tenemos que seguir impartiendo nuestro grado, nuestros másteres, nosotros tenemos que seguir ahí como centro adscrito, y que para que nosotros podamos llevar a cabo esa nuestra labor, efectivamente tienen que pagar el dinero que ya estaba estipulado. Ese dinero que se estipula no es un dinero que le causa perjuicio a la universidad, porque sale de la tasa de los alumnos, y lo que falta para el monto total va contra el presupuesto. Es decir, la Comunidad de Madrid le da un dinero por alumno a la universidad. Eso es algo que sabe todo el mundo, ¿no? Entonces va contra esa parte del dinero.
1: Perdona, Víctor, sí. Para que quede claro a los oyentes, al final los alumnos, como se matriculan en la universidad, el que está recaudando las matrículas es la universidad.
4: Es la propia universidad. Y luego, claro, nosotros de ese grado...
1: Con respecto de precios públicos al coste verdadero... Uh-huh. Presupuesto
4: es.
1: Del Estado. Entonces, luego la universidad no se está regalando nada, simplemente os está
4: trasladando
1: lo que os corresponde.
4: Claro, pues digamos que, mira, para que nos, igual que he puesto el ejemplo de la correa de transmisión, aquí la universidad funciona también como hilo de conductor entre la Comunidad de Madrid y nosotros. Uh-huh. O sea, realmente pasa por la universidad y llega a nosotros. Uh-huh. Pero nada más. Y claro, nosotros ahí, ya te digo que no la administración la lleva a la universidad, con lo cual todos los años nos tienen que ser ellos los que nos traspasen el dinero a nosotros. Ni más ni menos. ¿Qué es lo que pasa? Que tras esa intentona, en el 2020 intentó entrar, digamos, por la fuerza, creó un grado que fue cerrado en 3 días porque no estaba adscrito a ninguna facultad. Ningún decano quiso tampoco marcharse las manos porque sabía que estaba todo judicializado. Trató de romper la memoria verificada por el artículo 33. Hizo una contraoferta a nuestros profesores. Imaginaos, nosotros somos un centro superior como la universidad, Pero en vez de ser una gran universidad, somos como una universidad chiquitita. Imaginaos que llega la Complutense mañana y le llega la Rey Juan Carlos a los profesores y les hace una contraoferta. Eso sería impensable, ¿verdad? Bueno, pues eso es lo que hizo él con nosotros. Y algunos profesores, si se fueron con ellos, se originó un cisma, os podéis imaginar qué tremendo, a todos los niveles, sobre todo a un nivel personal. Eso acabó en otro auto, eso acabó con que tuvo que retirar las manos de aquello, pero ahí sí que empezó a pisar el acelerador. ¿Qué es lo que hizo? Retrasar el pago, empezó a retrasar el pago. Desde el 2020 hemos tenido todos los años que sufrir retrasos en el pago. Con, claro, se nota descaradamente que la intención es que nosotros ya directamente tiremos la toalla, nos vayamos porque no cobramos el sueldo. No, lo que pasa es que los trabajadores entendemos la situación y hemos dicho que de eso nada, que vamos a pelear hasta el último minuto.
1: Sí, sí, es una total tarea de desgaste y además también deja un poco en el limbo a los alumnos matriculados, porque claro, ellos saben que al final no estáis cobrando vosotros y de alguna forma pues también uh-huh. Tendrán temor por la continuidad del curso, claro. Supongo. No obstante, bueno, vamos a poner ya nombres y apellidos a Javier Ramos, ¿no? Porque claro, yo también en algunas declaraciones que te he escuchado, que he leído, claro, habéis ganado 17 autos judiciales, una sentencia del Tribunal Supremo Superior de Justicia de Madrid, pero claro, si se condena a la universidad es un ente. Hay que empezar a poner nombres y apellidos a las personas que tienen que asumir la responsabilidad de lo que está pasando. Entonces, Javier Ramos tuvo que declarar como investigado por delitos de prevaricación, malversación de caudales públicos, coacciones y contra la propiedad intelectual. ¿Qué nos puedes contar de Javier Ramos y qué ha pasado con esta investigación? ¿En qué ha quedado?
4: Pues mira, Javier Ramos, aparte de que lo que nosotros le llevásemos, por eso tenemos una sentencia a favor, ya le llevaron los propios trabajadores de la URJC y en el 2020 se dictó una sentencia en contra, claro, que digamos culpaba a la universidad, ¿vale? Pero es que resulta que esos trabajadores lo que los llevaron a juicio era porque de pronto les secuestraron los ordenadores, las cuentas de correo fueron intervenidas. O sea, fueron unas violaciones, o sea, cogieron la Constitución y la quemaron en ese momento. ¿Qué es lo que pasa? Que, claro, nos parece hasta insultante que, no, la universidad es condenada, la universidad paga, y de pronto, claro, le dijeron al rector, oiga, pero es que, mire usted, ha pasado esto, no, pero es que es la universidad. Claro, pero que la universidad es un edificio con cuatro paredes y un techo. Eso no secuestraron los ordenadores, pero ellos te lo sueltan así y se echan a dormir. Entonces, ¿qué es lo que pasa? Que nosotros hemos decidido llamar a las cosas por su nombre, tanto a Javier Ramos como al gerente general, Teodoro Condeminaya, que esta semana, y esto es de un secretismo absoluto, corren por ahí rumores, corren rumores de que le han cesado, o sea, le han destituido, ¿no? Es que, pero claro, tampoco hay nada, no, he buscado en prensa, digo, hay rumores, hay mucha gente, pero gente con, en fin, que no es, en fin, con todos los respetos, el que está de seguridad en la entrada del campus, no. Que hay gente que tiene, que me fío de lo que me dicen. Y ahí está ese secretismo. Pero Teodoro Condeminaya ha sido al que hemos tenido que ir al Tribunal de Cuentas y le están investigando. Pero ya no es a la universidad, es a Teodoro Condeminaya como gerente general. Y vamos a seguir en esa línea. Y como tengamos que ir a por lo penal, vamos a ir por lo penal contra estas personas. Se acabó eso de ir a... Porque además no, nuestra idea, y esto es algo que siempre queremos dejar claro a los alumnos y a los padres, nosotros no tenemos nada contra la Universidad Rey Juan Carlos. Es la universidad pública, no queremos atacar la universidad pública porque precisamente queremos estar en la universidad pública, porque es la filosofía de este proyecto. El problema es de quién lo está gestionando.
1: Sí. Las personas que nos estáis escuchando, a Javier Ramos igual le ponéis cara porque es la persona que salió con el supuesto título de Cifuentes de la Rey Juan Carlos, que al final resultó ser falso. Te digo un poco pues para que igual las personas que nos escuchan para que sepan quién es el rector actual también.
4: Sí, además que eso va un poco al hilo de lo que estábamos hablando. Resulta que hubo dos condenadas con penas de cárcel. sí. en aquella sentencia. El rector, para nada, Cifuentes, joder, la que recibe el máster, resulta que no es condenado. O sea, a uno le regalan un máster y se puede dar tan tranquilo, ¿no? Ah, no, a mí me lo han dado, me han llamado un día, pase usted a recogerlo. En fin, todo esto que pasa en España. Pero, claro, a esas personas que se dedicaron a coger, fabricar un acta, vale, hicieron mal, claro, pero obedecían unas órdenes. O se levanta uno por aquí una mañana y dice, bueno, voy a falsificar un acta. Está claro que detrás de esa falsificación había alguien. Y volvemos a lo mismo. No ha sido nadie, ha sido la universidad. Un ente que pasaba por ahí.
3: Bien, y bueno, ¿por qué creéis que quieren acabar con este instituto? Son fines urbanísticos, parece que en un momento comentaba, o el rector comentó algo como el hangar del campus o algo así que querían usar. Puede ser quizás por una posición reaccionaria por la diversidad que supone este tipo de instituto, porque también creo que habéis escuchado comentarios de todo tipo, homófobos, xenófobos, provenientes de... Sí. De algunos de los personajes de dicha universidad, ¿no?
4: Sí, a ver, nosotros siempre hemos tenido alguna rencilla, pues eso, porque, bueno, en la universidad entra, cada vez que entra un rector, pues bueno, nos ha ido yendo relativamente bien con todos los rectores, pero nunca habíamos tenido un choque frontal con nadie. Siempre por ahí nos decían, pues hay un decano, por ahí hay un vicerrector de no sé qué, que va diciendo que si es que las niñas, que qué vergüenza, que bochorno, las niñas con las piernas abiertas y tal y cual. Y claro, nunca nadie nos... Claro, nadie se quiere pringar luego, nadie te quiere decir exactamente quién, cómo ni de qué manera. Pero claro... cuando empiezan a pasar estas cosas, ¿no? A uno le da que pensar. Nosotros hemos llegado a oír ya con este equipo rector que por ahí se dirigen hacia el director nuestro, Alberto García Castaño, que es una persona cuya labor es encomiable la que está haciendo, y resulta que se dirigen a él como el negro de mierda, así en petit comité. Claro, nos lo sueltan así porque, bueno, pues, oye, te lo suelto, no digas nada, pero bueno, pero yo no tengo ni pruebas, no puedo decir quién lo ha dicho ni cómo me lo ha dicho, ni a lo mejor el que me lo está diciendo me está mintiendo, no lo sé. Pero dado a que esto se ha convertido en una cuestión personal, digo, pues a lo mejor es que hay algo de verdad en eso que van diciendo. Pero yo creo que hay algo más todavía que lo personal. Lo personal se ha enquistado ahora porque el rector nos quería echar y nosotros nos hemos agarrado hasta las paredes para que, y ahí ha entrado personal. Pero antes de eso nos quería echar. ¿Y qué es lo que pasa? Que creo que fue en el 2020, estamos en plena pandemia, en El País salió, creo que fue El País, en una edición digital, salían incluso unos planos de los cuales se iba a quedar el campus como dividido. Y uno iba a estar dedicado a la ingeniería, porque hay un hangar sobre el cual, si alguno pone en el Google hangar URJC, va a salir todo el escándalo que hubo, en el cual está pringado Javier Ramos. Y la otra mitad era para el deporte. Con deciros que en nuestro edificio debería haber una piscina. Si eso estaba ya planteado estando en pandemia, ya nos imaginamos por qué luego al empezar el curso 2020-2021 vinieron a matacaballo, haciendo contraofertas a los profesores, inventándose un instituto de danza que duró 3 días, entraron a saco. Porque ahí yo creo que había algo que era de mucho peso y por eso entraron como, en fin, entraron a los Andocán. Pero no se ha vuelto a saber nada más de ello. El hangar sigue ahí, ahí hay un jaleo que se oye muchos rumores de muchos tipos, pero no sé qué tienen. Yo cada vez veo más aviones y más helicópteros. O sea, parece eso la base de Cuatro Vientos. Y en un principio, y esto no es algo que me lo invente yo porque ya estaba ahí, el problema que hubo con el hangar es porque este señor, Javier Ramos, que viene del área de la ingeniería, tenía una empresa, era socio, y la empresa que está operando ahí. Ahí se están dando títulos de una formación inferior a la universitaria. Es algo impensable en un campo que sea de formación profesional, pero de carácter privado. ¿Qué es lo que pasa en ese negocio? No, pues si tú eres rector no puedes estar ahí dentro. Entonces dijo, oye, que yo me quito de la empresa, pero por lo que hasta donde se quedó el tema era que, bueno, su participación se la pasó a una persona allegada suya, con lo cual no deja de estar ligado ahí y hay un totum revolutum impresionante. Ahora, lo que no nos esperábamos es que la otra mitad del campus iba a ser para algo del deporte. ¿Va a seguir adelante? No lo sabemos, de momento no lo sabemos. Lo que sí sabemos es que al rector le quedan 6 meses de mandato, porque tiene que convocar elecciones, y que ya lo último que está haciendo es como una especie de, mira, yo me voy ahí, pero os llevo a vosotros por delante, de estos rumores que van llegándonos, era que dice el rector. El rector dice que lo voy a sacar de ahí, aunque sea llamando a la Guardia Civil. Y el gerente general, este que por ahí van diciendo que lo han cesado, pero que todavía no hay nada publicado, se decía que no nos iba a pagar directamente. Eso es lo que dicen por ahí, pues lo que te digo. No, que he oído que me han dicho que el gerente dice. Pero bueno, ya os digo que si es verdad que le han cesado, de momento el primero que ha salido es él.
1: Bueno, ahora si os parece vamos a hacer una pequeña pausa musical con un tema que habéis utilizado en la movilización o en, sí, de la concentración, ¿no? Que es Piedra contra Tijera de Sociedad Alcohólica. Os dejamos porque es todo un temazo en contra de la censura.

0: Bueno, Víctor, ¿sí? Bueno, ya hemos comentado que habéis ganado 17 autos judiciales, dimanantes incluso del Tribunal Superior de Justicia de Madrid, pero este año, al alargarse aún más el impago, habéis tenido que acudir al Tribunal de Cuentas. Y entonces, el Tribunal de Cuentas ha detectado indicios graves y ha ido contra, precisamente, Teodoro Conde, ¿no?, contra el gerente, por mala praxis, falsedad documental y por enriquecimiento injusto. ¿Cómo ha salido Teodoro Conde de todo esto? O igual es por eso que ha cesado.
1: Es que, claro, estos vientos que han surgido a mediados de esta semana, uh-huh, no sabemos si es por eso, se van a despedir, por eso se ha salido en prensa, en el periódico El Español, que van a despedir a 300 profesores que llevan contratados desde hace 12 años como visitantes, con lo cual ya la ley dice que a los 24 meses ya deberían haber pasado a la universidad, los han tenido ahí alargando y ahora quieren despedirlos, con lo cual eso supone una cantidad, imaginaoslas, por 300, una indemnización a una persona por 300. Ahí tiene que haber un desfalco tremendo. Luego también en el medio del campus hay unos cimientos abiertos que iban a construir un edificio y eso lleva un año parado, quitaron la grúa, se han quedado los cimientos abiertos. Entonces yo no sé si es entre lo nuestro, lo de aquí, de los cimientos, lo de los profesores, no lo sabemos si será por eso, pero ahora mismo lo que sí que podemos garantizar nosotros es que el Tribunal de Cuentas ha dicho hay que investigar a este señor. Está, ahora mismo está con el agua al cuello por el Tribunal de Cuentas.
0: O sea, sigue la investigación en curso, todavía no...
1: Sí, sí, lo último que hemos sabido nosotros es eso, que se ha abierto la investigación. Digamos que ya se ha escogido, si no recuerdo mal, los términos es una sala y un fiscal. Con lo cual, ya es para... Bueno, ya está para ponerle delante el juez.
2: Bueno, el acoso por parte de este del rector, de este señor Javier Ramos, y del gerente que ha citado, Teodoro Conde, por lo visto ha ido increciendo y, como estás diciendo, en el último tiempo mucho más, ¿no? Desde nos contabas que habían paralizado las obras de mejora del aulario en el que estaba ahí, la justificación por excepcionalidad de la contratación irregular de profesores para sustituir a los del instituto, la no publicación, uh-huh, de horario del curso, con lo cual muchas veces pues encontrabais sin posibilidad de realizar los cursos. ¿Cómo
1: eso es
2: todo esto? ¿Cómo lo ha sobrellevado los profesores, el profesorado, el alumnado, el resto de trabajadores durante todo este tiempo?
1: Pues mira, los alumnos con mucha inquietud, porque ellos saben, pues le hemos explicado un poco que al estar ligado este plan de estudios al propio instituto, si mañana nosotros desaparecemos, el plan de estudios desaparece. Tiene que hacer otro plan de estudios la universidad. Y como ya hemos dicho antes, pues los profesores que contraten la universidad no pueden dar más de 240 horas. Luego, ¿qué es lo que pasa? Que a lo mejor en vez de tener todos los días clases de repertorio, tiene un día a la semana. Con lo cual, la finalidad de que ellos vengan aquí, que es lo que a ellos les mueve, que es bailar, se vería a la mínima, o sea, sería casi un título teórico de danza, ¿no? Uh-huh. Y que cosa que eso acabaría cerrándolo la NECA, seguramente, como ya pasó en la Universidad Europea. Entonces, ellos tienen mucha inquietud, la verdad. Pero el tema de los trabajadores va más allá de la inquietud, va ya a niveles de que, bueno, a cada uno lo llevamos de una manera, como podemos, pero hay quien ya recurre a ansiolítico porque es de una ansiedad tremenda. Y en este curso que ya han apretado el acelerador, hemos llegado a estar 6 meses sin cobrar, ¿eh? Hemos cobrado justamente al sexto mes, otro año. Este año ya, cuando ya habíamos superado el sexto mes, ya hay dos profesores que han tenido que dejar las clases porque no podían. Directamente, económicamente, no. Nosotros estamos tirando de préstamos, tarjeta de crédito, que yo la tengo fusilada ya me sale humo, préstamos familiares, de amigos. Yo tengo un montón de amigos que me han hecho donaciones, ya directamente me han dicho, ni me lo devuelvas.
0: Muy bien, Víctor. Bueno, pues el rector, a pesar de ser conocedor de que no puede alterar unilateralmente una memoria verificada en Consejo de Ministros, porque eso no te lo puede saltar, ordenó a su equipo rectora que solicitase a la Fundación Madrid Más D para el conocimiento la modificación del grado de Artes Visuales y Danza con menciones por vía de urgencia. Esta modificación justificaría sus acciones basadas en una situación excepcional. sus pretensiones, porque claro, si él consiguiera esto, pues realmente de alguna forma secundaría sus medidas. ¿Sus pretensiones tienen algún viso de prosperar o cómo veis? O sea, legalmente parece que tenéis toda la razón de vuestra parte, ¿no? Pero ¿en qué punto estáis ahora?

0: y lo consigue a mucha gente para que vaya pringándose para conseguir su objetivo. No lo hace él directamente. Y ha llegado hasta ir a la NECA, para que sea alguien de la NECA quien se pringue. Y aquí se pringaría porque nosotros acudiríamos también a la justicia para ir contra la NECA si fuera necesario. Pero no ha sido necesario ni tampoco se ha visto la NECA, no se ha metido por medio. O sea, esa intentona le salió mal, afortunadamente, como otras.
1: Claro, lo que pasa es que vosotros también, por lo que he leído también, o sea, tenéis que resistir también como estrategia un poco jurídica, ¿no? Porque claro, si vosotros de repente dejáis, o sea, abandonáis como si dijéramos porque ya no podéis más, pues luego la justicia es muy lenta, pero cuando llega con toda la caballería. Entonces, al final, quienes hubieseis incumplido seríais vosotros y eso podría tener una repercusión.
0: Sí, una repercusión que tendría que ser la fundación la que pagase indemnizaciones a todo el mundo. Entonces seríamos nosotros, romperíamos el contrato nosotros y eso tiene una pena, en fin, ya te digo que es, bueno, es que sería inviable. O sea, sería una sanción tan grande que sería la ruina totalmente. Entonces, es una cuestión que nosotros nos encontramos en una situación tan sumamente difícil porque... Primero, no cargarnos el plan de estudios, los alumnos, tal y cual. Pero luego está esto que te acabo de decir, que es que de pronto quedaríamos nosotros como los malos del asunto, como, mira, no podemos, nos vamos, lo dejamos ahí todo empantanado y encima llegaría a la universidad y diría, no os preocupéis, ya hemos llegado nosotros porque, claro, esta gente no podía tal. Y encima nos quedaríamos nosotros con la imagen por los suelos y con una deuda, pero millonaria, en indemnizaciones, imagínate. Porque se nos podrían echar encima todos los alumnos. Los que se han matriculado en primero, en ese plan de estudios, deberían acabar hasta hacer su TFG si les cortamos nosotros. Que esta es una cuestión que no lo he comentado antes. En el 2020, que ya era cuando se cumpliría el convenio, que ahora mismo tiene que seguir vigente porque está judicializado, y lo ha hecho la justicia, que hasta que esté la sentencia tiene que prorrogarse, nosotros le dijimos a la universidad, mira, se acabó. Si queréis, nos vamos. Pero tenemos que irnos con lo que marca la normativa. Es decir, que ahí el último alumno que ha entrado en primero tiene un margen de 6 años para sacarse su titulación. ¿Vale? Claro, pues nos dijeron que no. Porque su intención no era, coño, 6 años vamos a tener ahí. Vosotros tenéis que largar ya. Y nos dijeron que no. Con lo cual, los que están poniendo ellos los palos en la rueda son ellos, porque hasta nosotros hemos levantado, sacado el pañuelo blanco y hemos dicho, mira, no vamos a estar aquí así. Ponemos el grado en extinción y ya está, ahí nos vamos. Pero claro, eso no lo querían.
1: Claro, bueno. Les machacáis el negocio, lo tendrán ya todos los planes, o se los machacáis si os quedáis.
0: Por eso creemos que tiene que haber algo más, o sea, se ha convertido en algo personal porque hemos ido grano en el culo, pero que esto tiene que haber ahí algún interés económico por algún lado para que tenga esa idea, no, os tenéis que ir ya de ya. Si no, no hay otra explicación, si no es que a ese hombre le falta un tornillo, aparte de ser un psicópata, le falta un tornillo. Sí.
2: Bueno, entonces, con esta lucha que lleváis, el día 28 de abril tuvisteis una concentración al lado de frente al Museo Reina Sofía y que decíais que era defender el arte con el arte, ¿no? ¿Puedes contar un poco en qué consistió aquello? Si eso va a tener alguna continuidad y luego, bueno, ya... También si va a tener más continuidad o necesitáis que la gente pueda hacer algo, los que nos escuchan, la gente que estamos oyéndote hoy, decirnos también qué se puede hacer.
0: A ver, todo esto parte de Fernando que dijo, mira, pues lo solicitamos nosotros el espacio a través de la fundación suya, Democracia Activa. Y bueno, y la liamos ahí, y vamos a hacer lo del PLL y tal. Y bueno, pues al final costó arrancar, y porque en un principio pensábamos que a primero de año íbamos a cobrar, pero viéndolo visto, le dije, Fernando, vámonos a la calle ya. Y sí, es verdad, hay una reivindicación del arte por el arte. Fue una jornada, para mí fue muy especial, fue muy emotiva, fue una catarsis. De hecho, yo hablando con alguna compañera al lunes, al día siguiente, me dijo, mira, yo tengo las manos destrozadas porque se nos rompía la propia lona ya, ¿no? El peso de, el PLD pesaba, ¿eh? El PLD pesaba.

0: Y ya del, pero la rabia, la gente con un dolor de brazos y de manos y tal, pero claro, es que se fueron a casa, pero nuevos. Descargaron la rabia. Y descargaron la rabia no quemando un muñeco, ni golpeando, ni nada, no, jugando con un muñeco. Con esa analogía del tirar de la manta, ¿no? Y tiramos bien de la manta, la verdad que sí.
1: ¿Y el
0: Y
1: público
0: bueno.
1: qué receptividad tenía? O sea, ¿te quiere decir, se sumaban, observaban simplemente? Te digo porque es una manifestación, una forma de manifestarse diferente, entonces nos interesa mucho cómo reaccionó el público.
0: Mira, tuvimos ahí un graderío, porque hay dos niveles en esa plaza, ¿no? Hay unas escaleras y ahí arriba se concentró un montón de gente que se quedó viendo, grabando, echando fotos. La gente, yo creo que se creía, como estábamos cerca del 2 de mayo, que debía ser alguna reacción, pero mira, ni estaba Ayuso, ni falta que hacía tampoco, ni el otro canijo, el
1: Almeida,
0: alcalde.
1: Almeida,
0: Ah,
1: sí.
0: fíjate, mi mente, ¿no? Que se quiere olvidar de ellos. Y la cosa es que no, esto no era algo folclórico tampoco por el 2 de mayo. Y de pronto hubo gente que se sumó. Había ahí una concentración también de una asociación que era el tema de biodanza. También tenía su particular protesta bailando y tal. Y se sumaron algunos de la asociación de biodanza. Y luego al final, yo recuerdo al final ya que estábamos todos extasiados, un grupo de chavales que yo creo que eran turistas y todo. Se pusieron a jugar con el muñeco, a tirárselo uno al otro, a tirarse encima del muñeco. Al final parecía eso el patio del colegio. Pero ya hacia el final, ¿no? Y sí hubo, me gustaría que hubiera habido más gente, también te digo. Pero mira, de ahí se hizo Telecinco y todo. Que fíjate que nos ha sido difícil llegar a los medios de comunicación, a los más media. Público ha tenido la deferencia de hacer incluso un par de artículos muy buenos. Pero en general nos tienen un poco abandonados en los medios. Y de pronto, joder, pues salió Telecinco, hizo ahí un artículo, la verdad que bastante bien. O sea que, bueno, si haces un resumen entre muertos y heridos, yo creo que salimos satisfechos con 28. Si vamos a continuar, pues vamos a ver qué pasa con la medida cautelar, si pagan o no. Si no pagan, pues yo creo que va a haber más manteo, porque mira, se le cascó un poco la nariz, pero el muñeco está intacto, o sea, ese tiene tralla. O sea que si alguna otra, pues yo creo que al final va a haber más manteos. De momento no he planteado. Seguimos con la caja de resistencia abierta, por si alguien quiere donar algo. Hay una plataforma que se llama GoFundMe. Y ahí, si van a la plataforma GoFundMe y ponen Javier Ramos, rector, ves que no hay otra petición. Pasa como en change.org, que eso ya lo hicimos hace 2 meses y empezó bueno, ha habido, yo no sé, llevamos 1.000 y pico firmas, ¿no? Y que también dejarme de decir que, curiosamente, fue empezar con Change y empezó a redoblarse la cosa hacia nosotros. Se hizo al 20 y pico de febrero y a los 5 días teníamos un puro far del rector diciendo que en 6 meses fuera. Y a los 2 días más tarde, un puro far del gerente general. Y 4 días más tarde, ya la semana siguiente, unas pintadas en nuestro edificio. O sea, fue solamente la campaña de firmas. O sea, hemos ido a la justicia, no, hemos hecho una inocente campaña de firmas. Y como hemos señalado, hemos puesto su cara, la hemos meneado por redes, por carteles, hostia, ahí les ha hecho daño. Les preocupa muchísimo su imagen. Así que si ellos siguen en eso, pues vamos a seguir ensuciando su imagen.
1: La campaña de Change, o sea, la en Change.org sigue abierto o
0: Sí,
1: para
0: sigue.
1: las firmas sigue abierto. Vale.
0: Además, pone Javier Ramos asfixia económicamente. Con que pongas esa frase, en 6 ya aparecerá.
1: Vale, y en GoFundMe, o sea, que se escribe en GoFundMe, así, para, os digo para que no controle, ¿no? Porque todos presuponemos que todo el mundo habla inglés y hay que buscarlo bien. Entonces, en GoFundMe también ponemos lo mismo, Javier Ramos o
0: Sí,
1: Universidad de San Carlos.
0: o los trabajadores del Instituto Liz Alonso iban 8 meses sin cobrar, cualquier frase así, porque la hemos puesto en el enunciado, te lleva directamente a la campaña.
1: Vale, y ahí aportamos a la caja de resistencia, pues para que podáis aguantar, porque es que realmente es que estáis en una resistencia numantina, pero que es de obligado, porque si no es que lo perdéis todo, claro, es que todavía sería peor. Es que es una
0: Estamos
1: situación
0: hasta.
1: muy desesperada, ¿eh?
0: Estamos a unos niveles de qué te voy a decir yo. Me quedan 2 cajas de folios en la oficina. Estamos ahí y dices, madre mía, estamos en periodo ya de evaluación Y estamos ya que no vamos a tener ni para folios. No vamos a tener que ir a la cafetería a cogerse billetas, a este paso.
1: Y luego cuando la justicia os da la razón, ¿no exige que tenga interés de mora o algo por el retraso? No, os lo pagan.
0: Nosotros vamos a pedir eso, pero puede tener en cuenta si esto llega, que puede llegar perfectamente Javier Ramos, porque esta gente tiene tentáculos en todos lados. Uh-huh. Si me está oyendo Javier Ramos, que lo sepa, uh-huh, que si tenemos que ir a lo penal, vamos a ir a por él, a por lo penal, y vamos a pedir daños y perjuicios. Por todos estos años de dolor, es que nos ha originado un agujero económico en las familias tremendo, y que hay algunos, yo no tengo hijos, pero hay otros con hijos que te puedes imaginar la situación, ¿eh?, de ansiedad y de es impresionante. Solo el que lo pasa se puede hacer una idea.
1: Y luego también hay una cosa que antes igual no hemos comentado al principio de explicar el instituto, pero a mí algo que me ha parecido también maravilloso del proyecto del Instituto Alicia Alonso, pues es un poco también el cultivar a los bailarines, ¿no? O sea, el hecho de adscribirlo a la universidad pues alarga o da más posibilidades a una persona, por ejemplo, que se dedique a la danza, porque al final eso tiene una vida corta. Una vida profesional relativamente corta. Entonces, que realmente luego tengan recursos para poder ser más polivalentes y dentro de lo que sea el mundo de la danza, pero poderse dedicar a otras cosas, ¿no? Les llena de recursos.
0: Claro, mira, el proyecto que, como comenté al principio, en parte de Alicia Alonso en Cuba, era acercar la danza al pueblo, pues a los guajiros que están aquí cortando cañas, pero de que también los bailarines tengan esa formación, ¿no? Uh-huh. Y aparte de ser unos bailarines de escuela rusa que se adaptó y se formó toda una escuela cubana y todo lo que ello supuso, pues que también esos bailarines, cuando han acabado de bailar, han empezado a ser profesores de danza, algunos de ellos nuestros. Hemos tenido primeras figuras del Ballet Nacional de Cuba como profesores nuestros, ¿no? Pero aquí, que no había nada en la universidad, ya hemos creado una cantera de doctores. Nosotros tenemos ahora mismo, y Tamara Rojo es una figura grandísima de la danza, que la conoce realmente la gente del mundo de la danza, ¿no? Pero que, en fin, hasta hace este año pasado ha estado dirigiendo el Royal Ballet, ahora está en Estados Unidos en otra compañía. Tenemos doctores en danza. Es decir, que aparte una cantera de profesionales que luego van a ser profesores de conservatorio, porque se van por el área de la pedagogía, hay otros que se van por el área de la investigación y llegan a hacerse un doctorado. Entonces, estamos creando realmente una capa social de bailarines, de artistas totalmente profesionalizados. No tienen que ser, bueno, un artista que, bueno, se apaña como puede, comparte con su trabajo en la oficina y por la tarde se va al aula y malvive y lo que sea. O, por ejemplo, lo que ha habido hasta ahora, un bailarín que ha llegado, ha llenado los teatros más grandes del mundo, pero que a los 34, con una lesión en la cadera, otra en la rodilla, otra en el tobillo, resulta que no tiene ninguna titulación más allá de la EGB. Uh-huh. Con todo eso hemos conseguido acabar. Y nuestra intención es seguir adelante y que eso se multiplique por más. Estamos exportando. España está exportando bailarines con un título superior, graduados en la universidad. Uh-huh. España lo está haciendo. Ya te digo que unos cuantos, además doctores. Uh-huh. Y nada. Lo ve esta gente, que luego se le llena la boca con la marca España, para aquí, para allá, pero si estamos haciendo marca España, señores, y se la quieren cargar.
1: Sí, sí, sí, y además que esto es el inicio, porque primero se empieza censurando, coartando al arte, y luego eso llega a todos los estamentos, o sea, que nadie se crea indemne y que no le afecta a esto. Yo creo que todas las personas que sean librepensadoras o que estén un poco mínimamente concienciadas con el laicismo, se tienen que dar cuenta de lo importante que es la defensa del arte, de la libertad de expresión.
0: Claro, y además el ejemplo que te he puesto antes de que ahora ya no tienes a mucha gente que se ha profesionalizado en la danza, es porque cuando tú ya te profesionalizas en el arte y estás totalmente pensando en crear, la cabeza te funciona de otra manera. Es más difícil engañar a una persona que tiene la cabeza funcionando en filosofando sobre qué está pasando alrededor de mi vida. Que una persona que tiene que estar levantándose a las 5 de la mañana, va a una fábrica, termina por la tarde, se ducha, va, se va y va a ver si ensaya, y el sábado corriendo que tengo una actuación. Esa es la vida, por ejemplo, de un, en mi caso, que me dedico al... llevo muchos años como músico de bandas de rock, eso es lo que hay en el rock hoy en España, por ejemplo, ¿no? Pues en la danza había esa situación. Hasta que llegó el Instituto de Vicente Alonso, había esa situación, salvando los cuatro que conseguían profesionalizarse, cuatro, unos poquitos más de cuatro, pero que realmente, aunque se hubieran profesionalizado, al acabar su carrera tenían que malvivir, y ahora tenemos gente que, ostras, que encima está, tenemos toda una asociación de profesionales en España, Coarte, que son gente profesional del arte en distintos ámbitos, ¿no? Y gente luchona y peleona. Y claro, si de pronto precarizas todo eso, obligas a la gente a que tenga su cabeza intentando buscarse la vida para sobrevivir. Y ahí es donde nos quieren, con la cabeza agachada, buscándonos los garbanzos, porque nos morimos de hambre y no nos da tiempo a levantar la cabeza y pensar qué están haciendo estos cabrones con nuestra vida. Uh-huh. Si acaban con muerte, acaban con ese momento de reflexión de qué están haciendo estos cabrones con nuestra vida.
2: Muy bien, pues muchísimas gracias por tu tiempo y por explicarnos todo esto, y esperemos que la resistencia tenga sus frutos. Y que un proyecto tan magnífico como ese pueda seguir e incluso, como tú dices, expandirse si es posible.
1: Y por supuesto, quedamos a tu disposición para, bueno, pase lo que pase, pues espero que nos des una gran noticia, porque bueno, si le quedan 6 meses al rector, y también vemos que el gerente está, incluso quizá hay rumores de que le hayan cesado, pues si el auto sale a vuestro favor, quizá el relevo sea más benévolo con vosotros o más favorable, a ver qué es lo que ocurre. Porque más o menos, ¿qué tiempo consideráis de resolución del auto para que os paguen? Más o mucho, ¿no?
0: Para que nos paguen, yo creo que la semana que viene o la siguiente, como muy tarde. Que esté esto resuelto a finales de mes, debería ser lo suyo. Y fíjate, ya nos pondríamos en que cobraríamos en el noveno mes. Hemos tenido un embarazo con su parto. Y además doloroso. Va a tener que ser por cesárea porque, vamos, están los del banco con el hacha detrás. Y luego, pues, ¿qué es lo que pasa? Que como todo esto es política, pues date cuenta que también hay muchas piezas. Cada uno busca su estrategia. Por eso muchos nos dicen a escondidas, o estoy con vosotros, pero luego no se atreven a dar la cara por nosotros. Es que ahora ya no están, ya este se va, este sale, ya no va a tener los apoyos que ha tenido estos años, porque ya se va. Entonces, digamos también en que ya se le vaya cerrando un poco el círculo y se vaya quedando cada vez más solo, es lo que esperamos.
1: Ojalá.
2: Muy bien.
1: Bueno, muchísimas gracias, Víctor, quedamos a tu disposición para que nos vayas contando, ¿vale?
0: Muchas gracias, de verdad. De
1: muchísimas gracias a ti, un abrazo.
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1: Bueno, pues ya sabéis que seguimos en plena campaña de la renta y, como siempre, desde Europa Laica la directriz es que no se marque ninguna de las casillas, ni la de la Iglesia Católica ni la de otros fines sociales, porque finalmente llegan a ellos y porque lo que queremos es justicia social, no caridad. Así que, por favor, no marquéis las X. Ya sé que si lo hacéis en casa la declaración, el borrador os indicará aviso, aviso, aviso, y os llevará una y otra vez, pero de verdad que podéis obviar esa parte y no marcar ninguna X.
2: Sí, y podéis tener más información, si queréis, de los argumentos que ya hemos repetido en otras ocasiones, en laicismo.org, como siempre. Y también os invitamos, si queréis, a la próxima jornada, que va a ser muy pronto, la jornada laicista, que será este año de Europa Laica, que será en Rivas, va hacia Madrid, el 25 de mayo. Y dentro de, no solamente se hablará de educación, que es el tema de la jornada de este año, con profesionales muy conocidos de educación, de pedagogos y gente con mucha experiencia en el campo educativo, sino que también hay un En paralelo, habrá también algunas actividades que han organizado los compañeros de Rivas hacia Madrid, de la Asociación Laica de Rivas, que entre alguna actividad memorialista y algunas lúdicas también, que puede estar muy interesante. Así que os invitamos a entrar en laicismo.org y inscribiros, que todavía estáis a tiempo de inscribiros a esta jornada.
1: Bueno, pues espero que os haya gustado el programa de hoy. Ya sabéis que antes de irnos, pues os voy a dar unas indicaciones de webs donde podéis ampliar si queréis ver más noticias sobre este respecto o sobre otros. Recordemos que Víctor nos ha recordado que para colaborar con la Caja de Resistencia, que realmente ya veis que la necesitan, tendríais que entrar en GoFundMe, que se escribe GoFundMe. Y entonces ahí ponéis Instituto Alicia Alonso y enseguida lo encontráis. También están recogiendo firmas en change.org. Por otro lado, ¿quién ha respaldado y ha promovido, como habéis visto, la concentración? Pues Democracia Activa. Os recomendamos la web también de la Fundación, democraciaactiva.com, que es súper interesante. Democracia Activa comparten la... O sea, os digo por si lo buscáis directamente en democraciaactiva.com. Y luego, pues nuestras webs de siempre de referencia. Hoy no hemos tenido viñeta de Goal, pero siempre un recuerdo para él, porque ya sabéis que nos alimenta el pensamiento crítico y es que es muy inspirador. Gobalart.com o en Instagram ponéis Gobalart, Gobal con V, ¿eh? Y luego, como siempre, pues nuestra web de referencia, laicismo.org, que ahí es donde os mantenemos al día de toda nuestra lucha por el laicismo, que espero que algún día lo consigamos. Un abrazo muy fuerte y nos escuchamos en 15 días.
2: Hasta otra.
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3: Buenas, ¿qué tal? Comenzamos Fórmula J. En este caso te presentamos a María Villalón junto a Noé. No hay duda.

Qué bien suena ella, ¿eh? Lola Tudori con sus respuestas. Ya sabes, una cantante y compositora que, por supuesto, suena aquí en Fórmula J. Porque te presentamos todos los números uno, además de muchas novedades musicales.

0: Estamos muy orgullosos de Mercedes Cañas. La verdad que la conocemos desde el año 2019, cuando empezó oficialmente en el mundo de la música. Y nos encanta ver cómo va creciendo. Y en este caso, este pedazo de temazo.
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3: Ahora sí. Y seguimos en este caso con energía positiva. ¡Vámonos! A cargo del grupo de Los Atlánticos. Y esto que se llama A Nuestra Manera.

0: Y aquí estamos para disfrutar de buena música. Intentamos también que los temas sean tus favoritos. Por cierto, si nos quieres contar algo, escríbenos a música@formulaj.es o directamente nos buscas en Instagram. Julián Fórmula J. Yo creo que casi es más fácil, ¿eh? Julián Fórmula J.
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1: Y este es de los temas románticos que a mí me gusta especialmente. Ella es Alguien Torró, junto a Omarca 11. Esto se llama ¿Quién te lo dijo?

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2: Vamos a recordar un tema que seguramente te encanta. Él es Sebastián Yatra, junto a Mike Tower. Esto se llama Pareja del Año. ¿Qué tal?

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0: que se note que nos gusta escuchar música, ¿eh? Música que a ti te gusta. Y sobre todo son canciones que yo te presento para que las tengas en cuenta. Como por ejemplo esta. Neil Moliner junto a Dani Romero. Se me va. Pero nada, nada de irse, ¿eh? Que nosotros seguimos con mucho más. Que estamos aquí, al otro lado de la radio, precisamente para que disfrutemos de buena música. Y si alguna canción de las que ponemos no te termina de convencer, pues también me lo dices.
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0: Y seguimos, por supuesto, con mucho más aquí en Fórmula J, presentándote temas que lo mismo ni conoces. Eso es lo bueno que tiene Fórmula J, porque tenemos una selección musical bastante original. Atención a esto, eres LP junto a Not Andy. Hacen este tema que se llama Cámara Lenta.

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26: Y comenzamos esta segunda hora de Fórmula J. En este caso te vamos a presentar a Carmen Ferre. Esto se llama Tengo Miedo.
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2: Te voy a recordar que te puedes poner en contacto con nosotros. Por un lado, al email música@formulaj.es. Recuerda, música@formulaj.es. O nos buscas por Instagram o en Facebook. Por un lado, en Instagram, Julián Fórmula J. O directamente en Facebook, programa Fórmula J. Y ahora nos vamos con este dúo. Ellas son Marlena.
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2: Qué bien suena esto, ¿eh? Doble filo.

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2: Y seguimos, por supuesto, porque en Fórmula J no paramos. Vámonos hasta la pista de baile.
1: Es verdad.
2: A cargo de Belén Jurado. Y esto que se llama Más Bonita.

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1: Y este tema se ha vuelto uno de nuestros favoritos. Andrés Coy es componente del grupo De Vicio, cantando en solitario y con un disco que me encanta, que por cierto lo hemos visto en directo, ¿eh? Esto se llama Mesita de Noche.

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1: Hola, soy Pilar Jiménez y quiero mandar un saludo muy especial a Julián y a todos los oyentes de Fórmula J. Gracias por apoyar nuestra música y acompañarnos siempre al otro lado. Un abrazo enorme y que siga sonando la música.

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1: Ya sabes que en Fórmula J siempre intentamos ponerte tus canciones favoritas. Muchos números uno, además de novedades musicales. Atención a esto. Ella es Marta Sanz. Y esto se llama Disociando.

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1: Me encanta cuando recibo algún mensaje que dice: oye, tu programa tiene música diferente, no es la típica de las emisoras de radio. Lo mismo me estás poniendo números uno, que me estás poniendo novedades que no había escuchado nunca en ningún lado. Pues eso.
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0: Voz inconfundible de Álvaro de Luna. Esto se llama Lo siento. Y prepárate para el tema que viene a continuación. Te vamos a presentar un tema que, aunque ya tiene unos años, ella es Ana Eley, con su Todo pasa.
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2: Hola, soy Ana Eley. Quiero mandar un saludo a mis amigos de Fórmula J y daros las gracias por el apoyo y por poner mi música. Un beso muy fuerte a todos.
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2: Dos artistas se han unido precisamente para formar una canción. Artistas que están en la cima. Te hablo por un lado de Maluma y por otro Shakira. Esto se llama Agua.

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2: Y hasta aquí ha llegado esta edición de Fórmula J. Nos vamos con un tema que te va a hacer bailar bastante. Él es Bele. Y esto se llama No Tiene Sentido. Nos encontramos aquí. Siempre mismo sitio, misma hora. O sea, 2 horas antes.

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0: seguimos subiendo el ritmo con La Foto, El Shadow y Nicky Jam.
1: Continuamos con el sonido tropical de Milagres en colaboración.

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1: Desayuno para dos. Jerry D y Eric Bryan. Nos quedamos con Joey Montana. Oro puro.
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0: Así, Abraham Mateo y María Becerra.
1: Llegan, ¿qué hay micro TDAH? Ojos de Selena.

0: tienes a Nicky Jam y Montano. Quédate.
1: Montano, dime los Yankees. Díselo. Georgie Viviano.
0: Y esto que suena ahora es Mejor Así, Milagres.

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0: J Balvin, la T y la M, qué ironía, imparables.
1: Seguimos con Martina la Peligrosa, no se da.

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1: Sonando Luis Terlavoz y Manuel Turizo, Vulnerable. The music.

0: Efectos secundarios. Silvestre Dangond y Elena Rose. Estratosféricos.
1: Nos quedamos con Christopher Vélez. Airza.

0: imparable Gracie Maloviel.
1: Proseguimos con Chiquita Camilo.

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1: Sonando Semana, el Kimi y Lenier.

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1: Vamos con Osman, me enamoró.

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1: Llegamos al final del programa de hoy con Elena Rose, ¿Quién contra mí? Imparable. ¿Sí?

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4: 5 de la tarde, estás en la sintonía de Cadena Joven 88.6 y también a través de las redes de internet en www.cadenajoven.es. Le recordamos que a partir de las 6 menos cuarto de la tarde aproximadamente conectaremos con nuestro compañero Francis Heredia, que se encuentra en el estadio Nuestra Señora de Luna en Córdoba. Recuerden que el partido de fútbol que van a poder ustedes escuchar hoy es Club Deportivo Pozo Blanco contra la Real Balompié Calinense. Eso será dentro de unos 45 minutos aproximadamente. Y mientras que los minutos van pasando, lo vamos a dejarle con buena música aquí en vuestra radio. Recuerden, 88.6 y en cadenajoven.es.

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1: De lunes a viernes, aquí en Cadena Joven, a partir de las 10 y 10 de la mañana y hasta las 12 del mediodía, Despierta Campo de Gibraltar. Recordamos que a partir de las 6 menos cuarto de la tarde llega ese partido de fútbol, Pozo Blanco contra la Real Balompié Calinense, que ya tenemos ahí a personas llamándonos aquí a la radio preguntando a qué hora es el partido de fútbol. El partido comienza a las 6 de la tarde, pero nosotros a las 6 menos cuarto conectaremos con nuestro compañero Francis Heredia y colaboradores. Superestrella se titula esta canción de Aitana, una canción que va muy especialmente para ti, que sabemos que te gusta y que estás ahí siempre con tu radio 88.6.

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2: Todos los sábados a partir de las 11 de la noche y hasta la 1 aquí en tu radio Bola de Espejos, con Juanma Ortega, que rescata esos grandes éxitos de la música disco y te ofrece nuevas versiones. September se titula esta canción que estamos escuchando de fondo del grupo Earwind and Fire. Venimos del mes de septiembre y un mes, como suelo decir, que es el segundo mes de las vacaciones. El primero es el mes de agosto y el segundo el mes de septiembre. Ya a partir de mañana lunes, día 5 de octubre, pues ya todo el mundo pues ya se incorpora a sus puestos de trabajo, Ya que el día 1 fue el pasado jueves, pues con esto del fin de semana y los días libres, pero bueno. Vamos a escuchar una versión diferente, una versión que lo podéis escuchar en el programa Bola de Espejos. Earwind and Fire featuring Patton Small, September 99. Este es un remix que seguro que te va a animar a esta hora de...

0: Air Wig and Fire featuring Patton Smalls. September, una canción que habla del mes de septiembre, exactamente del día 21 de septiembre. ¿Qué pasó ese día? Allá en los años 70, en fin. Una canción que seguro que te habrá animado en estas últimas horas del fin de semana, que por cierto son las 5 y 15 minutos de la tarde del domingo, y te habla Anthony Durán, que estaré contigo hasta las 6 menos cuarto de la tarde, que a esa hora conectaremos con nuestro compañero Francis Heredia para la transmisión del partido de fútbol Pozo Blanco Real Balompédic Calinense.
1: 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Información, entrevistas, tertulias, no faltes, con Francis Heredia, aquí en Cadena Joven 88.6 FM.
2: Veo todo en blanco y negro.
0: Y eso es lo que nos pasa, que lo vemos todo en blanco y negro. Por cierto, que mañana, a partir de las 3 de la tarde, aquí en Cadena Joven y desde Restaurante Aqua, tenemos el lunes de resaca, a ver qué es lo que ocurre en breves minutos desde el estadio Nuestra Señora de Luna, que allí se encuentra nuestro compañero Francis Heredia, que ya tiene todo preparado, ya hemos hecho ya las pruebas, y a partir de las 6 menos cuarto menos 10 aproximadamente conectaremos con él. Ya que estamos hablando de fútbol, vamos a escuchar la canción de los mundiales de este año 2026. Este es el remix

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1: Escuchamos la música del grupo Electric Light Orchestra. El último tren para Londres. Last

0: Electric Light Orchestra, Last Train to London, el último tren para Londres. Recuerda que aquí en Cadena Joven te ofrecemos música de todas las épocas, grandes éxitos, solo aquí en tu radio. Esta canción que hace muy poquito pues se ha utilizado para la campaña de una compañía de telefonía móvil. Cinco y 24 minutos de la tarde, bienvenidos o bienvenidas por si te acabas de incorporar aquí a tu radio 88.6 Cadena Joven y también a través de las redes de internet en cadenajoven.es.
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0: Y recuerden que el programa de nuestro compañero Tony López lo pueden escuchar los domingos a partir de las 10 de la noche en redifusión. Las Guapas se titula esta canción de uno de los grandes de la música pop española, Alejandro Sanz.

0: todo un éxito en la música alternativa. Copenhague se titula este single del grupo Vetusta Morla. 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Gallego. 5:33 de la tarde, en breve vamos a conectar con nuestro compañero Francis Heredia y vamos a conectar antes con el compañero Jordi Urios de la AMET, que nos va a decir con detalles qué tiempo vamos a tener en estas últimas horas de esta jornada del domingo y también para mañana lunes. Muy buenas tardes, Jordi.
1: Buenas tardes. Continúan los cielos nubosos en Cádiz y con posibilidad de alguna precipitación débil más retirada al área del estrecho. En cuanto a las temperaturas, hoy con pocos cambios, las máximas serán de 31 grados en Arcos de la Frontera, 30 en Jerez de la Frontera, 28 en Rota, 27 de máxima en Cádiz, 25 en Algeciras. En cuanto al viento, hoy flojo variable en el interior, en los litorales, especialmente en la zona del estrecho, seguirá soplando el levante moderado, ocasionalmente fuerte. Mañana continúan los cielos nubosos sin descartarse precipitaciones débiles y ocasionales durante la jornada, especialmente a partir de la segunda mitad del día. En cuanto a las temperaturas, mañana las máximas sin cambios o en ascenso en algunos puntos, las mínimas serán de 23 grados en Cádiz, 21 en Algeciras, Arcos de la Frontera y Rota, 19 de mínima en Jerez. A partir del martes se espera un descenso notable de las temperaturas que puede prolongarse de cara al miércoles. La inestabilidad no se prevé que se retire del todo, al menos hasta mediados de semana. Es una información de AEMET.
0: Muchas gracias, Jordi. Y a ver qué es lo que ocurre en estos próximos días, ¿eh? Que agüita hace falta. Y también que estamos en octubre. No es normal la temperatura que estamos teniendo en esta época del año. Pero bueno, con la información del tiempo, yo ya me marcho. No cambies de dial porque en breve llega nuestro compañero Francis Heredia y colaboradores con la transmisión de este partido de fútbol previsto para esta jornada. Pozo Blanco, Real Balompié de Calinenche. Nuestro compañero ya se encuentra allí en el estadio Nuestra Señora de Luna, con todo el equipo preparado, y a ver si nos podemos traernos esos tres puntitos aquí en casa, ¿eh? Todo aquí para la línea. Nos marchamos y que sean felices y hasta la próxima. 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

0: 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No cambies de dial, enseguida volvemos. Estos son los colaboradores de la retransmisión de este partido de fútbol.
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0: Muy buenas tardes, saludos cordiales y bienvenidos a las retransmisiones deportivas de Corazón Blanquinegro desde Pozo Blanco, ya desde la cabina de retransmisiones, pues dispuesto a contarles el partido de la Real Balompédica Calinense en tierras cordobesas, la Balona que va a estrenar hoy la segunda equipación, es azul y dorada, que además ha gustado mucho entre los aficionados, en la que vamos a tener a ver si va suerte en el día de hoy. Una Balona que está con muchos cambios en el once inicial, pero también tiene muchos cambios el Pozo Blanco. Y antes de entrar en nuestra retransmisión, como es habitual, con nuestro técnico Manolo Muguiño, al que ahora le vamos a dar las buenas tardes y demás, yo quiero saludar a un viejo amigo de los medios de comunicación que lo tengo aquí a la izquierda. Algo le preguntaré durante el partido, don Pablo Castro. Muy buenas.
1: Muy buenas. Bueno, pues...
0: jubilado, pero aquí.
1: Encantado de estar contigo, Francis. Tú sabes que son muchísimos años, que hemos viajado muchísimo a la línea de la Concepción, que hemos retransmitido desde allí muchos partidos y también aquí, ¿no? Después de las vueltas que ha dado la Real Balompédica Calinense por este mundo futbolístico, y después, bueno, ha caído en tercera, pero yo entiendo que esto va a ser pasajero porque la línea de la Concepción tiene caché suficiente para tener un equipo en superior categoría, si me aprieta un poco, hasta en superior y superior categoría, ¿no? Entonces, bueno, hoy se prevé un partido que a priori debe de ganar el equipo de la línea. El Pozo Blanco tiene muchas bajas, pero bueno, en el fútbol nunca se sabe lo que puede pasar, ¿no? Pero insisto en el tema de la Balona, que este equipo y esta ciudad debe de tener un equipo como mínimo en segunda y si no en primera. O sea que
0: ojalá que así sea, Pablo. Muchas gracias. Ahora hablaremos otro ratito. Don Manuel Muñoz, muy buena, ¿cómo estás?
2: Hola, buenas tardes.
0: ¿Cambios hoy en la Balona?
2: Sí, la verdad es que hay un par de cambios significativos. Bueno, uno por la sanción de Carmelo, que no sé, supuestamente ha entrado Cayo, y la de Ismael por Roberto. Roberto sí está en el banquillo, pero ha decidido que salga Ismael en su lugar.
0: Ahora iremos con el galimatías del posicionamiento en el terreno de juego. Vamos, si les parece, a comentarles las alineaciones. Vamos a empezar por la de la Balona, aunque sea el visitante. Está Jesús López en portería con Víctor Martínez, Paco Benítez, Ismael, Álvaro Vázquez, Viedma, Cayo Peralta, Sergio Rivera Maldonado, Diego Domínguez, el defensa, el capitán y Jan Reixar. En el banquillo de la suplencia, Alex Orozco, Peña, Diego, Robert García, Romero, Boye, Lineros y Rivero. Estamos guardando un minuto de silencio por el fallecimiento de Andrés Quebrajo Mestre, que fuera jugador y capitán del Club Deportivo Pozo Blanco. Silencio absoluto, lo respetamos y ahora vamos con la alineación del equipo de casa.

0: Pues ahí está ese respetuoso minuto de silencio por el Club Deportivo Pozoblanco en portería, Jerry. Jugadores de campo, Marcos Núñez, Samu Jiménez, David García, que ejerce como capitán, Alvarito, Gómez, Páez, Luis Muñoz, Tuizar, Junior y Coque. Jugadores suplentes, Sebas, el portero, Ángel, Fran Gómez, Pedro Crespín, López, Espínola y Asier. No completan el resto del banquillo porque, como nos ha dicho Pablo Castro, tiene muchas bajas, incluido el entrenador, que está sancionado. En el banquillo estará su segundo, Jesús Heredia, y Juan Fernández, como es habitual, ejerciendo de delegado. El arbitraje a cargo de José Álvarez Rodríguez, primer asistente Pablo Acosta, y el segundo Marcelo Corral, el trío que llega desde Huelva. Pues todo está dispuesto para que comience el partido, 6:00 de la tarde. Ha caído mucha agua en los momentos previos al partido aquí en Pozo Blanco, pero la verdad es que desde hace media hora por ahí no llueve, así que el campo, pues, espero que esté perfecto para la práctica del fútbol. El asistente, que está un poco tiquismiqui en aquella banda de los banquillos, eso hace que retrasemos un poquito el inicio del partido. Vemos ya el dibujo, al final Paco lateral, ¿no? Tenemos línea de cuatro, ¿no, Manolo? Que era nuestro, ha comenzado el partido, ¿no?
1: Sí, la Balona creo que sigue respetando su estructura de 4-3-3 con línea de cuatro central de Diego Maldonado. Las bandas son para Visto y Paco Benítez. Por delante se sitúa Ismael, y por delante de Ismael, de volante, Bienma y Jean. Una banda Álvaro, otra Sergio, y de arriba Cayo.
0: Ahí está la primera aproximación de la Real Balompédica Linense. El balón en largo al que no llegó Cayo, que debuta hoy como titular en la Balona. Y Diego Domínguez, el delantero, que desde Dos Hermanas, bueno, pues no huele la titularidad. Fue suplente la pasada semana y esta, más de lo mismo, pese a esa baja de Carmelo. Le ha ganado la partida Cayo Peralta, que es el que está ejerciendo como hombre más adelantado de la Real Balompédica Linense. Ahora, cuando pasen un par de minutos, bueno, pues veremos si la ubicación de los jugadores de la Balona sigue, como ha dicho Manolo Muiño, cambia en algo. Controla Diego Domínguez, que se quiere ir hacia arriba, se apoya en el lateral. Ahí está Víctor Martínez, el cambio total. No es bueno el control porque era complicado de Viesma. El campo en algunos lados está encharcado y le cuesta rodar al balón, y eso hace que no se complique la vida en absoluto los jugadores de la Balona. Ahora queda ese esférico ahí suelto, viene a rebañarla Sergio Riveras, con calidad juega en horizontal hacia el centro de la zaga, la quiere sacar Maldonado, no encuentra compañero. Ahora sí, en Bienma, se da la vuelta a la baja perfecta al 8 de la Balona, busca la calidad de Sergio Rivera, entre los futbolistas de calidad se pasan el balón, posesión ahora un poquito más larga de la Balona, que empieza desde atrás. Maldonado para Diego Domínguez, quiere abrir la banda, no se la devuelve otra vez a su pareja de baile. Ahí está Maldonado avanzando metros. Es curioso, Manolo, pero el césped parece que está perfecto, pero hay zonas en las que hay charcos, el balón no bota, sino que se queda.
1: Sí, el césped está corto, el campo, el terreno de juego está irregular, y es verdad que el agua que ha caído, que ha sido poco tiempo, pero en cantidad, está haciendo que el balón rode poco, ¿eh? O sea que el juego va a ser lento. Por parte del
0: Pozo Blanco,
1: tenemos línea de cuatro, tenemos David Muñoz por una banda, Marcos Núñez por la otra, dos centrales, Samuel Jiménez y Adrián. Ellos también están con un, bueno, más que 4-3-3, 4-1-4-1. Está David García de pivote, por delante está Tuiza Alvarito, Coque Luis y Álvaro Gómez en punta.
0: Aparecen algunos paraguas aquí en el estadio del Pozo Blanco, pero por el sol, ¿eh? Porque la lluvia se ha ido y está sirviendo para que el sol no le dé a los aficionados en la cabeza. Más bien como sombrilla, más que como paraguas, porque aprieta ahora el solecito y la verdad es que se agradece. Recuperación rápida del Pozo Blanco, porque ha habido falta ahí de la Real Balompédica Linense en terreno de juego propio. Por lo tanto, una faltita lateral de esa que hace que suban los centrales y acumulen hombres arriba el Pozo Blanco, que a balón parado tiene una de sus bazas para poder ponerse por delante en el marcador, marcando jugada. Ahí está la acción, efectivamente, balón dentro del área, mete la pierna Cayo en acción defensiva, pero ahora no tenemos a nadie para correr ese balón. Sale corriendo casi desde su casa, atención al balón, que se queda parado ahí, tiene que salir. Sí, sí, se para demasiado.
1: Y a veces, y como bote se va, como bote es incontrolable.
0: Está peligroso ahora, supongo que cuando el calor o el sol vaya apretando y se vaya secando, pues cambiará, pero ahora mismo está peligroso el terreno de juego. Balón arriba de Diego Domínguez, la peina ahí, Cayo de cabeza en ese juego más directo que quiere poner en práctica en el día de hoy la Real Balompédica Linense. Ya hablábamos con el míster en la rueda de prensa con Levi Cantero y nos decía que hoy había que cambiar el plan del partido porque así lo requería las características de este Pozo Blanco y efectivamente parece que vamos a tener un juego más directo sobre el área rival. Viene Ismael, la devuelve, está Víctor junto a él, quiere encarar, bueno, el primer recorte, balón dentro del área, lo saca la defensa del Pozo Blanco en el primer acercamiento de la balona, será saque de banda favorable al equipo de Levi Cantero. Viene a ofrecerse ahí Sergio Rivera, que es prácticamente el único futbolista que está al lado de Víctor. Ahora viene Ismael también, hacia el balón. Atención que lo puede meter dentro el central. No, se va finalmente por línea de fondo. Gil y jugada de la balona. El esférico se pierde por la línea de fondo y será saque de portería. ¿Qué por línea es? 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El balón arriba lo corta otra vez Ismael, viene ahí en el tuya mía, en el frontón, el Pozo Blanco a meterla dentro a la espalda de Maldonado, pero este reacciona a tiempo, la echa fuera antes de complicarse la vida, así que adelanta líneas el cuadro pozolvense. ¿Algo que te esté sorprendiendo, Manolo, en estos primeros compases?
1: No, bueno, comentábamos la previa que el Pozo Blanco, la verdad es que cuando ataca, ataca con mucha gente, tú sabiendo un simple saque de banda, cuánta gente hay por delante de la línea de balón. Y la balona, aunque llevamos poco tiempo, veo que ha entrado, cuidado.
0: Atención ahí a la jugada del Pozo Blanco, puede haber disparo desde la frontal, zapatazo, la saca ahí Jesús López seguro con los puños, no está la bola porque está mojada para atajarla con los guantes, así que bueno, buena decisión del guardameta, ¿no?
1: Sí, la verdad es que está acertado, si llega a intentar quedarse con ella no hubiera causado problemas. Y decía que la balona es verdad y se ve muy, muy metida en el partido, muy concentrada y sabiendo lo que hace.
0: Ahí ha habido falta ahora, recupera por tanto
1: la posesión. Sí, dime. Parte de la baja de los dos sancionados de Pozo Blanco, la baja que tiene por lesión de Javi Vargas, que es el jugador más importante del equipo.
0: Sí, muchas bajas en el cuadro Pozo Albense en el día de hoy. La balona también tiene baja, pero no tan importante, obviamente. El balón a la banda, lo quiere controlar ahí y lo controla Jan Reixart. La pierde el 20 de la balona, no es habitual en él, pero ahora se ha equivocado en el pase. Eso propicia la jugada rápida de contragolpe con calidad del Pozo Blanco. Atención a la apertura a la banda. Entra Luis, el recorte es buenísimo, el zapatazo y el gol. El gol del Pozo Blanco, el golazo diría de Luis, lo hemos dicho, salió muy rápido al contragolpe, zapatazo de Luis después de un primer recorte sobre su par, la cruzó perfecta ante la salida del guardameta Jesús López, primer disparo a portería del Pozo Blanco, primer gol del partido y llevamos 6 minutos de encuentro. Manolo, otra vez gol tempranero del rival.
1: Sí, la verdad es que otra vez jugando de visitante hay que remar contra corriente. Ya lo había intentado 2 o 3 veces esta acción de venderse para adentro. Luis, un jugador que el año pasado estaba jugando en primera andaluza. O sea que la ilusión, las ganas y la intención y que va a poner la energía en el campo hay que tenérsela en cuenta.
0: Pues de momento el Pozo Blanco que se adelanta en el marcador con ese golazo de Luis, que se ha ido a la banda recortado, un gol para haber repetido, porque es un gran acierto la jugada del futbolista del cuadro cordobés. Ahí está la balona en ese primer ataque dentro del área, Cayo, que no atina con el balón 2 veces, lo recupera, está dentro del área, Sergio Rivera tampoco puede, Pozo Blanco que la echa directamente fuera, el empuje ahora de la balona para buscar el empate, porque se le ha puesto muy, pero que muy cuesta arriba el encuentro. Es Paco Benítez el que va a venir por el balón para meterlo dentro. Va a ser prácticamente un semicórner. Ahí va el saque de banda directo al punto de penalti. Lo despeja el Pozo Blanco, el balón queda suelto en la frontal. Le pega bien, mala espalda. Ahora es Sergio el que la pone, segundo palo. ¿Quién entra? ¡El gol! ¡Ay, la parada! ¡Qué parada le han hecho ahí! Álvaro Vázquez estaba solo en el área pequeña. Buena parada de Jerry saliendo a tapar. Ocasión muy, muy clara de la balona. Y el Pozo Blanco otra vez igual al contragolpe. Ahora viene Víctor que se adelanta a su par. Y puede cortar la jugada de contragolpe del cuadro Pozo Albense, que se lo tiene todo muy bien aprendido, Manolo, a defender y a salir rápido a la contra.
1: Sí, vamos, ellos lo tienen muy claro. Ellos van a basarse en un principio fundamental. Cerrar por dentro, ofrecer por fuera y a raíz de robo hacer transiciones. Y como han hecho 2 veces y como ha venido el gol.
0: Ahí está Sergio Rivera, el balón atrás para Víctor Martínez, busca el centro. Atención que le pega. Viesma de primeras a las manos del guardameta. Segunda ocasión de la balona después de haberse puesto por detrás en el marcador, pero muy seguro el joven portero del Club Deportivo Pozo Blanco. Pablo, de momento sorprendiendo.
2: Bueno, a mí me está sorprendiendo el Pozo Blanco, Sobre todo porque enfrente entiendo yo que tiene un gran equipo. Luis es que la ha hecho fenomenal. Es que se ha ido por la banda, ha driblado a su par, ha buscado posicionar el cuerpo para pegarle al balón, la ha metido al segundo palo y el gol espectacular. Esto le va a dar confianza al equipo, que como ya habéis comentado, tiene muchas bajas e importantes. Y bueno, queda mucho partido, ¿no? Pero de momento, claro, lo que va adelante atrás no queda. Y de momento ahora el que tiene que remontar es la Balona.
0: Y en ello está el equipo de Levi Carrasco en la carretera del Rinconcillo, restaurante La Esquina. 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En el Rinconcillo la sube ya Diego Domínguez desde el centro de la zaga. Apertura banda, ya aparece Víctor. Busca el envío en largo para Cayo Peralta, que no llega, despeja la defensa del Club Deportivo Pozo Blanco. Recuerden que los dos centrales titulares no están en el día de hoy, pero la Balona tampoco está sabiendo aprovecharlo. Víctor Martínez en el saque de banda. Se ofrece Jan Richard, también Sergio Rivera hacia este último. Va el balón, se la devuelve a Víctor. Víctor que paraliza un poco el juego. El pase es bueno por dentro, pero lo lee a la perfección el jugador del Pozo Blanco para salir ya con la jugada a la contra. Corta rápido la Balona. Jan Reixá se quiere dar la vuelta. Ismael de primeras para Viesma. Perfecto. Busca el cambio de orientación para Álvaro Vázquez. La baja con el pecho Álvaro. Ahí está el campo un poquito más descuidado, con más agujeros. Por lo tanto, va a tener más dificultades Álvaro. El balón en largo. Atención que el desmarque de Álvaro Vázquez es bueno. Va a llegar a la línea de fondo. Quiere buscar el recorte y el balón dentro. La pone atrás para Viesma. Este de primera dentro del área. La adivina ahí la defensa del Pozo Blanco y quiere recuperar Álvaro Vázquez, aunque es el último en tocar. El balón en saque de banda de nuevo es para el equipo de casa. Aplaude la afición de Pozo Blanco a los suyos en este inicio de partido. Recuerden que ya van por delante en el marcador con el gol de Luis a los 6 minutos de partido. Pozo Blanco 1, Real Balompié Calinense 0. Saque de banda el colegiado que empieza a contar. El balón en largo del Pozo Blanco, quiere meter la cabeza ahí, recupera Ismael, perfecto ahí en el centro del campo, toca otra vez la Balona para cortar, es Álvaro Vázquez el último, otro saque de banda del conjunto local que poco a poco va avanzando metros, el anterior fue en terreno de juego propio, ahora ya está metido en línea de medios de la Balona, el balón arriba, tocando y tocando ahí. El Pozo Blanco, qué bueno el recorte ahí. Paco Benítez que se ha quedado sin verla. El zapatazo, qué parada. ¡Qué parada de Jesús López! Menos mal el guardameta latino, porque la jugada ha sido de quilate. Recorte, pase atrás y estaba el goleador Luis completamente solo para disparar a portería. Menos mal Manolo.
1: Sí, la verdad es que ahí creo que había un poco de descuido de visto, porque es verdad que Luis ha hecho un buen movimiento para salirse de la marca, pero había mucha distancia. Yo creo que tenía que haberlo seguido un poco más. Y comentar que el Pozo Blanco, independientemente de las bajas, el centro del campo es el suyo y ahí tiene un potencial entre Tuiza, David y Alvarito. Tuiza, David García y Alvarito tienen un centro del campo muy fuerte.
0: Otra vez la Balona despejando, el balón se marcha afuera. No es capaz el equipo de Leví de bajar el balón al suelo y eso le está perjudicando notablemente, porque este es un equipo de toque y de calidad. Ahí está otra vez el Pozo Blanco con el balón en su poder, sin pasar apuro alguno el equipo de casa. La Balona una vez más remando contra corriente por detrás en el marcador cuando juega fuera de casa. El balón queda suelto, le echa Luis atrás, otra vez el Pozo Blanco atacando, el balón en largo a Luis. Víctor, que se le han visto las costuras en las dos primeras entradas del 16 del Pozo Blanco, que sigue ahí avanzando metros, se va a ir a línea de fondo, busca el centro, es bueno, atención, punto de penalti, mete la cabeza bien mal en labor defensiva. Otra vez Víctor, que se ha quedado sentado, le está haciendo estragos Luis, el 16 del Pozo Blanco. El balón atrás otra vez, lo pone arriba, Cayo Peralta que no llega. El balón suelto para Sergio Rivera que mete la pierna. Es balón para el Pozo Blanco. Se queja Sergio Rivera de que el jugador de la Balona, David Muñoz, pues había echado un poco de teatro, aunque no le han pitado falta ni le han pitado nada, o sea que sigue el juego, ahí está el balón en largo otra vez, de David Muñoz, la quiere controlar ahí el Pozo Blanco, que está cargando todo su juego por la izquierda, ve su ataque, que es donde están ejerciendo superioridad ofensiva, el balón atrás otra vez, del cuadro Pozo Albense, que empieza de cero, la Balona ahora reculando de un lado hacia otro, basculando como puede, balón arriba otra vez, Paco que está solo, lo avisan, corta el central de la Balona y ejerciendo ve lateral zurdo, la peina Cayo, pero no leyó esa posibilidad Álvaro Vázquez, que se quedó muy retrasado. La saca con fuerza el portero del Pozo Blanco. El balón lo corta ahí, perfecto la balona, otra vez bien, más con metros por delante. La pone para Álvaro en la banda. Hay que aprovechar ahí la técnica, la calidad en el recorte de Álvaro Vázquez. Se va del primero, lo intenta ver el segundo. Al final metió la pierna en lateral derecho Marcos Núñez. Balón en saque de banda favorable al cuadro córdobés. ¿Quieres vender tu vehículo para desguace? ¿Necesitas alguna pieza para el coche? ¿Ves hacerte? ¿Ves chatarra con beneficios? 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Arañando ahora segundos al crono el equipo de casa. El balón queda suelto ahí, dividido. Hace un gesto raro, pero la saca David Muñoz de nuevo. El balón atrás, la balona que quiere empezar, quiere centrarse. Diego Domínguez, zapatazo arriba otra vez, buscando a Cayo, lo agarran, cae, efectivamente, la falta es clara, no por la caída, sino sí por el primer agarrón, que ha sido muy claro, Manolo.
1: Sí, sí, la verdad, y además es un buen sitio para meterla adentro. La verdad es que el Pozo Blanco se está encontrando muy cómodo, y como decía el compañero a raíz del gol, algo ya ha ganado en confianza, y lo que antes intentaba, ahora la está haciendo toda.
0: Pues vamos a ver ahora el balón en estrategia. Para la Real Balompié de Calinense están las dos mejores piernas del equipo. Sergio Rivera por un lado y Viesma por otro. Al final se va Sergio, por lo tanto va a ser Viesma el que la ponga dentro del área. Vamos a ver el zapatazo, acumula hombres arriba la balona, acción jugada. Álvaro que la pone dentro del área y fuera de juego. Gil y falta de la balona, Manolo. Suben los centrales, sube todo el mundo y la sacamos en corto a la banda y en fuera vuelve.
1: Eso es la tensión en ese momento, porque si va a hacer esa jugada de estrategia, no puede entrar en fuera juego. Claro. Para que empiece a correr antes. Bueno, la estrategia pasa así. Durante la semana sale bien porque no hay oposición real, pero luego a la hora de la verdad, pues pasan estas cosas.
0: En el partido después todo cambia, el Pozo Blanco que está muy, pero que muy cómodo, ¿eh? Llevamos ya 15 minutos de partido, el primer cuarto de hora, balón arriba, queda mucho todavía por delante, Ismael, zapatazo, atención a Sergio Rivera que puede recuperar ese balón en zona ofensiva, ¿no? Rectifica rápido ahí la defensa del Pozo Blanco, está solo Diego Domínguez, otra vez zapatazo arriba. Aquí las instrucciones son muy claras, balonazo para Cayo y que las baje, pero de momento no nos está saliendo ese juego con la calidad que hay en el terreno de juego. Sigue tocando ahí Luis atrás ahora para el Pozo Blanco, David Muñoz ejerciendo de lateral izquierdo, tocando atrás, Pozo Blanco como decía con mucha comodidad, con parsimonia, haciendo que pasen los minutos y que el balón esté, bueno, pues lo más controlado posible. Otra vez atrás para el guardameta, la balona que no presiona alto, ni mucho menos. Cayo que le cuesta un mundo en ese islote en el que está, llegar de un lado a otro en la presión. El balón otra vez para Luis, adelanta Víctor, la echa directamente fuera, no se complica. El lateral derecho ve la Real Balompié de Calinense. 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Ahí está David Muñoz con el balón arriba, zapatazo de Víctor, queda el balón suelto, lo saca ahí como puede Víctor, pide falta, se la concede el colegiado, deportividad de su par, de Luis, que lo ayuda a levantarse, por lo tanto no hay problema ninguno y sigue el balón en movimiento. No cambia nada la balona pese a estar por detrás en el marcador, Manolo. Criterio ni en el plan de juego, ¿eh? Balón arriba.
1: Sí, sí, están buscando la profundidad en balón largo como ahora y si no, balón largo a Cayo y que la eche abajo, pero para, esto fue el balón.
0: Uy, atención, ahora ha tocado lo justo el central, el balón llega a Álvaro Vázquez, está en línea de fondo, puede centrar, caracolea, la pone más atrás aún para Paco, busca el centro, fácil para la defensa, le queda Ismael ahí, le va a pegar, el zapatazo creo que ha tocado en un jugador del Pozo Blanco, aunque Álvaro no va a dejar que salga, sí, al final sale. Y es balón favorable a la balona, efectivamente. Bien, ahí el colegiado corrigiendo a su asistente. El balón en saque de bandas para la balona que va a poner ahí en semicórner. Prácticamente va Paco Benítez, que es el que tiene el saque más potente para poder ponerla dentro donde está Cayo ahí moviéndose ya. Y también Jan Reixart. Son dos jugadores que van muy bien por arriba. El balón buscando a Jan Reixart precisamente. La controla al 20 de la balona. Al final es córner. Primer saque de esquina para la Real Balompié de Calinense en el partido. Van pasando los minutos, la balona que controla el juego, controla la posesión, pero de momento va perdiendo, va por detrás en el marcador ante un Pozo Blanco muy, muy serio, que tiene el partido muy bien estudiado. Mano arriba, ahora de Viesma marcando jugada a los compañeros, el balón, punto de penalti, no llega nadie, queda el balón suelto, cae un jugador del Pozo Blanco, el colegiado que no señala absolutamente nada. Hay falta ahora de Diego Domínguez, que dice que ha habido piscinazo del jugador del Pozo Blanco. El colegiado le dice que no lo haga más, que sabe ese entendido del balón y que no ha picado, así que, bueno, falta absurda. Creo que Diego ha pensado igual, que estaba un poco fuera de posesión y que ellos podían iniciar el contragolpe y ha optado por la falta.
1: Sí, yo creo que ha querido interrumpir la continuidad de la jugada de un posible pelotazo largo para que corrieran arriba.
0: Ahí está el guardameta Jerry, dispuesto a poner el esférico lo más lejos posible de su portería, así lo hace. La peina ahí el Pozo Blanco, atención, que se lleva esa segunda jugada tan importante. Viedma tocando de primeras para Álvaro, la entrada por detrás. La falta es clara de Marcos Núñez sobre el extremo de la Real Balompédica Calinense. Otra vez balón parado, otra vez balón ininterrumpido. Ahí está otra vez Ismael para poner el balón en el punto exacto de partida. No es bien mal que la pone atrás. Empieza Maldonado con la jugada. Se apoya en horizontal en Diego Domínguez, que la quiere devolver, la tiene que hacer al portero. Un jugador solo ahí presionando arriba y los centrales de la balona no son capaces de salir con el balón jugado. Ahora sí lo hace Maldonado, pero la entrega al rival. Viene ahí flojito bien mal la entrega. Ese balón queda arriba suelto. Ismael que la controla, le hacen falta. Efectivamente la pita el colegiado, aunque la había ganado a la perfección el jugador de la línea de la Concepción ahí en medio campo. Auténtico bastión. ¿Qué le está pareciendo Ismael ahí en medio campo?
1: Bien, la verdad es que está muy bien. Por el momento se ve solo uno contra uno, ya te digo, contra jugadores muy fuertes, ¿eh? Ese tal Tuizar, el propio Alvarito y David García, porque claro, los volantes suyos intentan acompañar la jugada como ahora, y se queda él solo ahí en la medular.
0: Ahora conduciendo a las mil maravillas ahí Sergio Rivera, pero al final corta el balón. El Pozo Blanco estaba buscando un compañero desmarcado. La falta ahora de Sergio, que se enfada con el colegiado porque dice que se ha ido al suelo el jugador del Pozo Blanco y que él no lo había tocado, pero lo ha tenido muy claro el colegiado a la hora de cortar el juego. Dime, Manolo, dime.
1: Mira, te comento, estamos viendo a Sergio haciendo un poco de mal uso de su propia libertad. Uh-huh. Jugador que está en banda derecha, pierna cambiada, y mira dónde termina, en la banda izquierda, sin acompañar uh-huh. jugada en ataque, para robar un balón. No sé.
0: Ya nos ha costado más de un disgusto.
1: Claro, empieza a moverse por alrededor del campo, luego cuando lo buscan no hay nadie aquí en la banda. Y claro. Visto lo tiene, Luis lo tiene, ha visto aquí bloqueado. Visto apenas está ganando altura. Entonces toda esta banda se entiende que va a hacer para él. Si él abandona esta banda para seguir el balón, pues nos quedamos sin nadie en esta banda.
0: Sí, vamos, eso lo tenemos completamente claro. Hasta Bacallo en fuera de juego. El pase era bueno de Álvaro Vázquez, pero estaba en posición antirreglamentaria el centro delantero de la Real Balompédica Linense. Jerry de nuevo el guardameta, el que va a poner el balón en juego, manda los suyos arriba. Portero joven, pero que tira ahora de veteranía para arañar segunditos. El balón arriba suelto otra vez el jugador de la balona al suelo. Están resbalando mucho los jugadores de la balona. Ahora Maldonado el que se ha caído. Uy, ahora el túnel ahí sobre Álvaro Vázquez, con calidad el lateral diestro del Pozo Blanco. Viene Ismael a pelearla ahí en medio campo. La apertura a David Muñoz, la controla el 18 del cuadro Pozo Albense, que se quiere marchar por banda, pero lo tapa perfecto ahí Sergio Rivera, que lucha con él, que pata el balón. Víctor que la pone atrás, la saca Ismael. Es Jan Reixar, se la devuelve Viedma, otra vez Jan. Cómo se va la vuelta ahí el 20 de la balona, con qué calidad, pero no avanzamos. Víctor Muñoz, otra vez el zapatazo arriba buscando a Cayo, pero Cayo está más solo que la una. Ahora la controla, la baja bien con el pecho, le hacen falta. Bien. El colegiado dice que muy sí, lo han agarrado, falta de Páez. Se enfada Diego Domínguez, que pide cartulina. El colegiado dice que falte, que mucho es, y es lo que va a hacer la balona ahora, sacar la falta lateral. Esperemos que con más tino que en la jugada anterior. La va a ubicar un poquito más hacia la banda. El colegiado meticuloso en el saque, el Trencilla onubense en el día de hoy. 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La jugada de estrategia de la balona, Viedma marcando jugada a sus compañeros. El Pozo Blanco que tira la línea bastante alta, la línea defensiva. El balón, bueno. ¿Quién remata? Se la quitan a Cayo, nadie que la remate. Viene Maldonado, le va a pegar desde su casa. Patazo y la parada de Jerry abajo. le ha pegado con menos potencia. Atención, que segunda jugada iba a Sergio Rivera, este sí le pega, otra parada del guardameta en dos tiempos, ataja a Jerry, dos paradas consecutivas, a punto de llegar el empate de la balona, el segundo de Sergio Rivera, pero el primero de Maldonado, que le ha pegado con el interior, intentando colocar e intentando que el balón se ayudara de cómo está el césped,
3: sí, sí, en velocidad. Sí. La verdad es que es muy, muy, muy difícil para el portero, y el portero muy, muy bien, ¿eh?
4: Cómo colocar el cuerpo para tirarse,
3: ¿eh? Era muy difícil, ¿eh? Ten en cuenta que ha llegado a pararla y el balón se ha ido por arriba y ha salido fuera de los tres palos. El portero ha estado ahí soberbio, vamos.
0: Dos paradas consecutivas de Jerry que mantienen la victoria del equipo de casa de momento en el marcador. La pierde ahora bien Maén. Ataque, no fue bueno el control. El despeje lo va a meter otra vez dentro. Maldonado, el balón se marcha por la línea lateral a la altura del banquillo de la Real Balompié y Calinense. Será saque de banda para el cuadro Pozo Albense. La pone atrás ahora Diego Domínguez, no sé qué hace, pero al final perdemos tiempo para nosotros. Le va a sacar tarjeta, efectivamente, lo va a amonestar, que no sé qué ha hecho Diego ahí.
4: No puede ir por un balón.
0: Manolo.
4: Es que Diego no puede levantarse el banquillo y ir a por un balón que ha salido fuera y ponérselo ahí.
0: Está diciendo que a la próxima se va a la calle.
4: Si hay récord de pelota ahí, si no, un jugador de campo, pero no puede.
0: Claro, pero es que además ha puesto el balón lejos de donde estaba el jugador del Pozo Blanco, que no se entiende, ¿no? Por lo menos si va a por el balón para que no pierda tiempo el rival, intenta hacerla. Ahí está el balón dentro del área otra vez. El esférico que se lo quita de encima como puede el guardameta. Paco Benítez, el que corta. Ismael se la quita de encima. No llega Sergio Rivera. Si llega Maldonado, pero que baje con nieve. Le manda muy arriba, o que controla ahí de Sergio Rivera, pero se le va el balón a Cayo Peralta, que no está haciendo lo que quiere. Le vi de él, seguro, le vi Cantero, porque está muy desapercibido el centro delantero. Ahí va otra vez Sergio Rivera entrando por banda. Atención, que puede haber ocasión de la balona. Se va de uno, se va de dos, puede pegarle. La rosquita ahora no le sale, pega en un rival. Quiso hacer una parecida a la del gol del Ciudad de la Línea la pasada semana, pero no le salió del todo bien. Maldonado se va del primero, también del segundo. Pone el balón fuera. El jugador del Pozo Blanco que se ha metido en su camino, pero bueno, yo creo que ahí no ha habido maldad ninguna, ¿no?
4: La banda aquella de los banquillos, la verdad es que está muy blanda y están cayendo los jugadores de ambos equipos. Y jugadas divididas es peligroso porque puede parecer que hay una falta, incluso puede acarrear alguna tarjeta, y la verdad es que yo creo que es por culpa del terreno de juego,
0: ¿eh? Además, con el reglamento actual, lo único que puede pasar en esto es que salga perjudicado el Pozo Blanco y que le diga el árbitro al jugador que tiene que estar un minuto fuera. Otra vez ahí tocando el Pozo Blanco, la balona ahora encerrada otra vez, buscando su oportunidad de robo. Uy, qué jugada otra vez de Luis. El balón a la banda, afortunadamente la ha hecho en horizontal y no en vertical. Quiere cortar ahí, muchos resbalones por ambos equipos. Decíamos antes que había muchos de la balona, pero los del Pozo Blanco también se caen. Está el terreno de juego, la verdad es que muy peligroso. Sergio Rivera, se le va el balón en largo a Sergio Rivera, se ha entretenido el 14 de la balona y además provoca una pérdida muy peligrosa. El balón otra vez dentro del área para Luis, la pone atrás, puede llegar el segundo del Pozo Blanco. El gol en propia del Pozo Blanco, le ha pegado el dorsal número 6, creo que ha sido David García, casi desde fuera del área. El balón ha golpeado en la cabeza de Diego Domínguez y se ha introducido en la portería, despistando la estirada de Jesús López. Total, ver para creer, 27 de partido, no hemos llegado ni a la media hora, déjà vu con lo que pasó en Dos Hermanas, Pozo Blanco 2, Balona 0, Manolo.
3: Pues sí, la verdad es que no te voy a decir que el gol es evitable, porque no podía ser evitable, pero sí es verdad que, oye, se conoce
0: la segunda vez que nos lo hacen, lo del pase atrás, y no hay nadie, Manolo.
3: Estamos diciendo desde la previa que el Pozo Blanco, cuando ataca, ataca con muchos jugadores, ganan siempre la segunda jugada. Y ha habido dos o tres remates, aparte de estos dos goles, prácticamente solo, porque Luis ya falla un segundo también antes.
0: Y además que viene de un control de Sergio Rivera, que estaba solo, se ha entretenido, se ha dormido y ha perdido el balón.
3: Sergio Rivera normalmente siempre busca un pase cuando a lo mejor requiere un pelotazo también.
0: La verdad es que otro gol de Infantiles, ya lo verán ustedes repetidos en televisión. Se lo ofreceremos mañana el resumen en Gepón, la línea televisión, y también el partido íntegro en diferido. Y podrán comprobar, porque vaya gol que nos han metido. Una jugada además calcada, otra que han realizado unos minutos antes los jugadores del Pozo Blanco. Aquella la paró Jesús López, pero esta ha sido imposible porque al golpear en un defensa lo ha despistado por completo y el balón dentro. Bueno, Pablo, esto yo no me lo esperaba. ¿Tú tampoco, casi?
2: No, yo tampoco, sinceramente. Porque, bueno, después de todo lo que hemos comentado de las bajas, yo estoy viendo una cuestión, y es que los jugadores del Pozo Blanco están anticipándose en los Badajoz divididos. Yo creo que ahí es donde está la clave del Pozo Blanco. Indudablemente, el equipo de la Balona, cuando sale de atrás, sale con peligro, controla bien el juego, ha tenido sus ocasiones donde ha intervenido bien el portero del Pozo Blanco, pero yo creo que a la Balona le falta un poquito de punch, un poquito de esa anticipación y de echarle un poquito más de garra. Es lo que yo aprecio, no sé si vosotros lo veréis así también.
0: Totalmente de acuerdo, le está faltando esa garra, ese pundonor a la Balona por ir a, de ir a por todos los balones y de anticiparse sobre todo al rival que lo tiene loco, ¿eh? La despeja ahora el guardameta, bien Mahora que no la controla, defiende. Viene Jan Richard, dime Manolo.
4: Mira dónde defiende todo el Pozo Blanco cuando el balón está en campo propio, defienden todos, menos Álvaro, que es delantero centro, y cuando ataca se suman Tuizar y Alvarito al ataque. Es que es eso, la Balona no le vale de nada ganar duelo cuando pierde la segunda jugada. Gana, está ganando duelo, pero si pierde la segunda jugada, ellos llegan, se está anticipando, como dice él, a esa segunda jugada.
0: Tocando otra vez la Real Balompédica Linense y el Pozo Blanco, de momento ganando por 2-0, sí, por 2-0, otra vez la Balona perdiendo fuera de casa, en el Ciudad de la Línea sale todo y fuera no sale absolutamente nada, y además creo que de los tres partidos que hemos jugado, el que más justamente vamos perdiendo es este, Manolo.
4: Sí, porque tampoco te le puede sacar nada, digamos, al juego en general, porque nosotros estamos comentando desde la conciencia que tranquilo, luego hay que jugar ahí. Entonces, como tú dices, la verdad es que el partido se lo está ganando el Pozo Blanco, vamos, no se lo está regalando la Balona.
0: Efectivamente, ahí está Sergio Rivera otra vez intentándolo, la apertura a la banda no es buena para Paco Benítez, pero este llega, Álvaro Vázquez, que pierde el balón, menos mal que él mismo lo recupera, otra vez ahí, Diego Domínguez, cruzando ahora la divisoria, la apertura a la banda para Bienma, que se resbala, sí, hay una parte del campo que está impracticable, está impracticable. Ahí está tocando otra vez el balón para Diego Domínguez, esférico, uy, la patada ahora, que se ha llevado ahí, eso es amarilla, podía haber sido de David Muñoz, porque ha ido abajo, le ha rozado justo el talón para que cayera Sergio Rivera en esa jugada, y ahí está otra vez protestando Diego, las protesta todas, las protesta absolutamente todas al colegiado, minándole un poco la moral para cuando haya que hacer uso de las cartulinas en el partido, pero bueno, el árbitro nubense está muy entero y la verdad es que hasta el momento no ha influido absolutamente en nada en los dos goles que lleva por detrás la Balona en el marcador, y además un partido en el que cuanto más avance peor va a estar el terreno de juego y más imposible va a ser que veamos ese juego de toque que sí. También le ha ido a la Balona, sí, porque este sí, de fútbol tan directo no le está yendo nada bien.
4: No, en absoluto, porque entre otras cosas no están encontrando a Cayo tampoco. Cayo sí se te ofrece de cara, no corre el espacio, entonces no lo estás encontrando.
0: De hecho, las ocasiones de la Balona han llegado en disparos de media y larga distancia, o sea que no han sido remates al área del centro delantero. Bueno, ahí está otra vez la Balona en la estrategia, le pega ahí, uy, zapatazo rozado el larguero, vaya pepinaco que ha metido ahí Sergio Rivera, con qué calidad, eso es lo que le decían los brasileños a las follas secas, parecía que se iba para arriba, después el balón ha bajado y a punto ha estado, ¿eh?
4: La verdad es que era pegar un golpeo como el brasileño ese que le pegaba.
0: Sí, las follas secas. Vaya golazo que ha estado a punto de hacer Sergio, pero bueno, al final se ha marchado fuera el balón, otra aproximación, otro uy de la Balona, pero la portería del Pozo Blanco sigue imbatida. Recuperación ahora en medio campo de Ismael, el balón a la banda otra vez para Víctor, ahí está el lateral de la Balona, el centro es bueno, atención, puede llegar desde atrás, no, se anticipa el portero, se le escapa el balón, yo ahí no veo la falta por ningún lado, la verdad, porque es que yo creo que se han chocado jugador y portero. ¿No, Manolo?
4: No ha habido nada, pero el portero tiene el balón, ¿no?
0: No, lo tiene.
4: Es que no se ve desde aquí.
0: Lo tiene, la agarra y después.
4: No, aguanta el portero bien el choque.
0: Sí, aguanta el choque, pero ha sido con mira, hasta él iba a sacar directamente porque se ha golpeado con su jugador. Eso no es falta en la vida. Eso no es falta en la vida. Ha picado ahí el colegiado que ha señalado. Sí, hay aficionado. Sí. Hay aficionado. Lo que pasa es que se vienen aquí a esta zona porque está el solecito, que está más calentito. Ahí está tocando otra vez, peleándola Cayo Peralta. El balón. Se equivoca el asistente que le ha dado el saque de banda al Pozo Blanco, el árbitro no, el árbitro ha visto que era para la Balona y al final es lo que prevalece, la opinión del colegiado. Balón arriba de la Balona otra vez para Cayo, la protege, la pone atrás para Álvaro Vázquez, se quiere marchar a banda, pero hay dos con él, al final nada, él mismo echa el balón fuera, desacertado también Álvaro, que ha sido uno de los mejores jugadores en este inicio de temporada, pero hoy no le están saliendo las cosas a los futbolistas de arriba de la Real Balompédica Cañense, y en el marcador lo estamos notando, y de qué manera. 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El balón otra vez arriba de Paco para Cayo, la protege, la deja ahí para Jan Rechar, atención que le puede pegar, no, apertura la banda para Sergio Rivera, ahora sí la puede hacer Sergio, le pega el zapatazo, ha sacado la mano de atrás el guardameta, qué parada de Jerry, porque ya estaba batido, el balón ha hecho un extraño y ha sacado la mano de atrás para golpearla y echar además el balón a córner, el saque de esquina, otra ocasión clara de La Balona, que ha tenido ya 4-5 llegada, y el portero ha hecho 4 paradas salvadoras. Muy bien, Jerry, hasta el momento, mejor de Pozo Blanco junto con Luis en ataque. La quiere poner otra vez dentro del área, en el centro, muy cerrados. Queda ahí fácil para que despeje el Pozo Blanco, que se la quita de encima entre Víctor y Maldonado. Maldonado que la echa atrás, tiene que aguantarse un poco ahí. Maldonado la echa al guardameta y está Jesús López buscando la apertura hacia donde no hay nadie. Se queja y Viedma levanta las dos manos porque se la ha regalado al rival el portero. Zapatazo arriba otra vez, viene Diego Domínguez bien ahora cortando de cabeza.
4: Ganamos el duelo y perdemos la segunda. Ah. Es que está pasando. Estamos ganando prácticamente todos los duelos. Mira, ganamos el duelo. Ahora sí has ganado la segunda.
0: No, la perdemos rápida.
4: Claro, es que se gana la segunda.
0: La perdemos muy rápida. Bien ahí Ismael, otra vez recuperando, que bien Isma, otra vez ahí cortando, sí es lo que tú dices, recuperamos, gana, entregamos
4: duelo,
0: y la perdemos.
4: Gana duelo, pierde segunda, entonces siempre van a tener ellos el balón, no hace falta ni que lo tengan en posesión, pero siempre van a tener ellos mirando para la portería contraria.
0: Se adelantan ahora Cayo Peralta, al centro delantero, que no está aprovechando ni muchísimo menos su titularidad en el día de hoy, el colegiado que deja seguir, Viedma que la quiere poner adelante, pero otra vez la perdemos, no nos dura 3 pases seguidos el balón. Controla ahí el Pozo Blanco, que ahora sí da 3-4 toques y además descongestiona perfecto hacia el otro lado. Se la come Víctor. Atención que otra vez está Luis con Víctor. Le va a buscar las cosquillas. Hoy el lateral diestro de La Balona, que está desafortunado. Otra vez la misma, Manolo. El balón atrás y zapatazo. Esta vez se le ha ido arriba a David Muñoz, pero es la jugada que están intentando una y otra vez.
4: Sí, tú ves. Por ejemplo, ahora sí es error de lateral. Se ha quedado mirando el balón a ver si le pasaba. Si te va a pasar, corre ya para tu par, que está por detrás tuya, y él se ha quedado mirando el balón a ver si lo pasaba.
0: 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Le va a pegar arriba Jesús López, el guardameta de la Real Balompédica Linense, zapatazo para Jan Reisar, la peina, pero otra vez la perdemos con demasiada rapidez. Víctor, que no salta bien, la pone a la banda a Ismael, la corta David Muñoz, que se adelanta en todas. Sergio Rivera, la juega ahora por el medio, sale Maldonado, la falta es clara.

0: David Muñoz tiene un buen disparo, ¿eh?
1: Pero para colarla por la escuadra
0: Está difícil.
1: sería. Pero vamos, con que vaya puerta, la dificultad ya el terreno de juego te la da, ¿sabes?
0: Sí, hoy es un día complicado para los porteros. Y de momento esa batalla la está ganando el portero del Pozo Blanco. Ahí está David Muñoz concentrado, le va a pegar a portería. Ahí está el zapatazo directamente a la barrera y Cayo se la quita de en medio sabiendo que no hay nadie delante y hay cuatro para iniciar el contragolpe. Ay, de verdad, ¿eh? No me está gustando nada la aportación de Cayo en el día de hoy a esa titularidad. Lo que hace es correr de un lado para otro, pero poca productividad para el equipo. Vamos a ver el zapatazo otra vez del portero, de portero a portero prácticamente, tiro porque me toca y no hay absolutamente nada. Amonesta al delantero, el colegiado le dice que es la segunda vez que se tira, que la tercera y amarilla. Muy seguro de sí mismo, el Trencilla onubense. Diego Domínguez busca otra vez la banda, busca ahí a Viesma, toca de cabeza, pero Cayo se va para el otro lado y deja sola su posición. Ismael controlando el balón, que bien Ismael ahí de primera, de segunda la controla. El pase al hueco de Ismael para Álvaro, puede llegar Álvaro al final, toca, saque de portería. No está bien Álvaro, muy buena la acción de Ismael otra vez, Manolo.
1: Sí, la verdad es que Ismael con balón lo está haciendo bien y sin balón también lo está haciendo bien, con el riesgo que muchas veces se está quedando solo en esa segunda jugada.
0: Lo que pasa es que hay mucho espacio ahí entre Ismael y Viesma. No terminamos de solucionarlo tampoco. La balona ahí en creación regulera. Zapatazo arriba otra vez del portero. Quien la toca, nadie. Pide falta Ismael. El colegiado dice que no, que siga el juego. Esto aquí hay contacto y debe haberlo. Ahí está Víctor. Otra vez le comen la tostada a Víctor. Se quiere marchar, pierde el balón. Víctor sigue con el mismo. Luis cae. El centro es bueno. Va a tocarla. Queda suelto para Álvaro. Se le queda muy rezagado, pero puede haber centro. Está Cayo solo en el centro. Ahora la centra. La ataja abajo otra vez el guardameta que se tira bien. Otra parada de Jerry, que se está erigiendo en el héroe del Pozo Blanco, porque todo lo que le llega lo para la balona. No es capaz de meterse en el partido con un golito que acorte distancias por las intervenciones del guardameta. Se va arriba otra vez. Se mete dentro del área. Atención a la jugada. Bien ahí Diego Domínguez cortando ese esférico. Menos mal, porque quería marcharse el jugador del cuadro Pozo Albense. Viene otra vez ahí. Uy, uy, qué fallo de Diego, que deja solo el tercero, el tercero. Qué fallo del lateral. Diego Domínguez juega con el delantero, se la entrega a él y a Mercado Placer. Ocho minutos, Manolo. El de la entrega ha sido Diego.
1: No, el fallo este que ha sido visto o.
0: Diego, gracias, Diego. De esta forma, Víctor tampoco está en el día de hoy. O sea, esta parte derecha de la balona es un desastre, ¿no? Un pase, una entrega horizontal. Eso en alevines ya te dicen que esos pasos horizontales.
1: Es que me ha
0: Dime.
1: cogido mirando una otra zona. Creo que Diego ya estaba en su zona, se la ha dado visto, porque Sergio se la ha dado visto, ha sido visto el que ha pasado el balón para adentro, porque Diego ya ha querido cerrar. Es que me ha cogido mirando un movimiento allí, muchas veces me gusta mirar Leo de la zona de balón.
0: Claro.
1: Y creo que ha sido Víctor el que ha metido el balón para adentro.
0: En definitiva, un pase en horizontal que deja solo al centro delantero de ellos con el guardameta y la ajusta al palo. Es que otro regalo, llevamos seis regalos en el día de hoy. Pablo, ¿tú quién ha sido? ¿El
1: ¿Ha sido
0: 17
1: el
0: o el
1: gol?
0: 2?
2: Bueno, es que no estaba en eso, estaba mirando por ver
0: Claro.
2: los resultados para comentaros cómo iba.
0: Es que todo no hemos
2: Pero
0: pensado de que.
2: sí está claro que jugar un balón en horizontal es criminal, porque si te lo roban es medio gol. Y si después acierta como ha hecho el jugador del Pozo Blanco, pues se ha puesto con un 3-0 que era impensable esto.
1: Muy poco.
2: Nadie esperaba esto. Queda mucho partido, puede pasar de todo. Pero lo que está claro es que meterle tres goles a la balona a estas alturas de partido, pues se hacía casi impensable, ¿no? Pero bueno, el fútbol tiene estas cosas y ahora lo difícil de la balona es recuperarse moralmente, porque como no hagan gol antes de terminar la primera parte, la cosa se le complica.
0: La cosa se ha complicado ya, es que llevamos 3 goles en contra, 3-0. El Pozo Blanco ha hecho una lectura magnífica. Nosotros hemos fallado en los 3 goles, uno de ellos regalado otra vez, al igual que pasó en Chiclana, al igual que pasó en Dos Hermanas, aunque esta vez el portero no ha tenido nada que ver. Esta vez han sido los defensas los que han dejado al jugador solo dentro del área.

0: Y bueno, 3-0 perdiendo, ¿no? Eso la verdad es que no funciona. Hoy era un día para ganar, porque recordemos que el Pozo Blanco tiene muchísimas bajas, un equipo además con muchos problemas, ¿no? Con un presupuesto que no es de los más altos de la categoría. Le quitas a cuatro jugadores importantes y titulares y nos meten tres, pues menos mal que no estaba la plantilla entera.
1: El problema que se le puede plantear al Pozo Blanco es cuando haya que mover el banquillo. Ahí es donde puede tener problemas, porque como has visto, se queda corta el número de jugadores de la suplencia, y lo que hay en el banquillo, pues tampoco son de gran nivel. Pero bueno, esto hasta ahora peleándola, la están peleando todas. Así es que vamos a ver qué. Lo que pasa para la afición de la Balona es una decepción, lógicamente, esta primera parte, para la del Pozo Blanco, una grata sorpresa.
0: 3-0 pierde la Balona, sí, 3-0 pierde la Balona, no me he equivocado, es así, es lo que está pasando. El Pozo Blanco, que nos están dando un auténtico baño en esta primera parte. El portero suyo es verdad que ha hecho varias intervenciones, pero bueno, para eso está el portero y nosotros hemos encajado tres goles ahí y los tres goles evitables. Otra vez la Balona intentando de entrar con Álvaro Vázquez, que no puede, apertura a la otra banda y aparece Sergio Rivera. A ver si hacemos el primero y acortamos distancia para que pueda cambiar algo el decorado. Balón para Víctor Martínez. En el día de hoy no ha estado nada afortunado. Se quiere marchar a línea de fondo. Busca el centro, primer palo. Nada, directamente fuera. Es córner porque rozó en David Muñoz, dice el colegiado. Así que saque de esquina favorable a la Balona en un partido muy, pero que muy desafortunado. ¿Buscas especialista en el cuidado de tus pies? 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Os lo leo, que está Pozo Blanco 3, Chicharito, nos estamos llevando para allá. Ya llevamos el maletero lleno. A ver si cambia esto en la segunda parte, porque vaya, vaya, vaya, vaya partidito. Otra vez la Balona, estrategia ahora, bien mala pone, primer palo, cae, cayó solo a puerta vacía, el balón se va a córner, se anticipa el jugador del Pozo Blanco, pero es que Manolo es un centro delantero, es que no ha rematado un balón que le venía a él, lo de Cayo, aunque
2: No.
0: ya ha podido ser derribado en el primer
2: Sí,
0: palo.
2: yo creo que ha sido penalti aquí, pero vamos, Cayo no tiene la portería entre ceja y ceja, eso está claro,
0: Ah,
2: está
0: está
2: claro.
0: muy mal,
2: 9 no la tiene entre ceja y ceja.
0: muy pero que muy mal. Otra vez ahí la Balona, el balón cerrado, primer palo, ¿quién entra? El remate ahora de Diego Domínguez abajo, lo manda directamente fuera, va a haber un minuto de descuento, eso dicen por megafonía, así que mucho tiene que cambiar esto para que no nos vayamos con el 3-0 al descanso. 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Buscando a quién, a Paco Benítez, que es el que la corta, Cayo que la quiere bajar, ahora es Viedma el que cambia el balón de lado de orientación, pero rápidamente responde el Pozo Blanco, que inicia la jugada de contragolpe para el cuarto. 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Ataca otra vez la Balona. Ahí está Sergio Rivera, se quiere marchar. Busca compañero, pero no lo encuentra. Balón en la frontal para Ismael. Toque bueno de Ismael de primera. La falta ahora no. Señala final de la primera parte. Se ha llevado la tarascada a Ismael, que ha caído al suelo. Pero el colegiado ha cortado por lo sano y ha mandado a ambos equipos al túnel de vestuario. La Balona, que pierde por 3-0 en el Calderón. Ya saben que se juega el tercer tiempo. 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La verdad es que para esto está la cosa, porque para fútbol está de poquita. Manolo, tu resumen de esta primera parte.
2: Bueno, pues yo pienso que es una primera parte cuando menos extraña, ¿no? A lo que esperábamos. Está claro que la salida de Cayo no ha aportado nada, de eso ya está Diego calentando, me entiendo que no va a salir en el segundo tiempo. Y tú no puedes estar jugando con un jugador menos. No sé, no hago lectura ahora mismo del plan de partido, no lo estoy analizando en general, pero bueno, sí es verdad, como tú comentabas antes, que está haciendo más mérito, independientemente del error este que hemos tenido aquí, más mérito que el Pozo Blanco, que de ir por delante, porque como he comentado antes, creo que están ganando todas las segundas jugadas, y además en tu superioridad numérica, y esto le está haciendo mucho daño a la balona, y que lo está intentando, porque han tenido ocasiones, aproximaciones, bien más está dando ahí una mejor versión, pero no le falta un jugador arriba. Está faltando, es que tenemos un futbolista menos ahora mismo.
0: Sí, sí,
2: tenemos un futbolista menos, absoluto.
0: Tenemos dos, diría yo, porque además Álvaro por banda tampoco, primero porque la banda suya está desastrosa como para entrar, y el lateral nuestro, Víctor, que ha estado muy regular en todo el inicio de competición, hoy tampoco ha estado en el partido, lo han superado cada vez que han intentado entrar por banda, hoy tenemos ahí un desajuste colectivo.
2: Luis está poniendo poco en evidencia a Víctor, por lo menos en el día de hoy.
0: Don Pablo Castro, ¿tu opinión de esta primera parte?
1: Bueno, yo creo que el Pozo Blanco lo que ha tenido una efectividad tremenda, pero además porque ha tenido las ideas muy claras a la hora de entrar en el área y de finalizar. Yo creo que ahí ha estado la clave, porque bien es verdad que el equipo de la línea, la balona, pues ha tenido sus claras oportunidades también. Quizás no, las intervenciones del meta pozoalbense han sido cruciales, han sido clave también en el desarrollo del partido. Y bueno, la segunda parte, el problema que puede planteársele al Pozo Blanco es el de la sustitución. O sea, que en los cambios posiblemente la balona tenga más fondo de armario que el Pozo Blanco y ahí pueda rehacerse en el juego más habitual del equipo de la línea. De todas maneras, un 3-0 pesa ya, ¿eh? Depende ahora el entrenador en el banquillo, o sea, perdón, en el vestuario, lo que les comente, porque lo difícil es levantar al equipo. Bueno, y los jugadores del Pozo Blanco, lo que sí tengo claro es que no van a entregar la cuchara ni se van a confiar lo más mínimo sabiendo del potencial que tiene la balona. Así es que la segunda parte, vamos a ver qué nos depara. Esto es todo una incógnita. Te lo decía al principio y con el 3-0 te lo continúo diciendo. Pero bueno, el marcador favorable al Pozo Blanco y a ver qué pasa.
0: Pues a ver qué pasa en esa segunda parte. De momento en la primera nos han pintado la cara. 3-0 gana el Pozo Blanco. La balona, 8 goles en 3 salidas ha encajado. Ahí en nada y se analiza mirar, pero bien, entiendo que la diferencia es que el Pozo Blanco que jugar y nosotros con tantos cambios de un lado para otro al final no nos enteramos de qué va la película y cuando nos queremos dar cuenta nos vamos con 3 goles de desventaja al descanso. Volvemos en unos minutos para contarles la segunda parte de este Pozo Blanco 3, Balona 0.
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0: Pues acaba de comenzar la segunda parte en Pozo Blanco, la Real Balompédica Caliense, que ha realizado un cambio y entiendo que también cambio de sistema. Creo que vamos a jugar con defensa de tres. Se ha marchado el lateral derecho Víctor, que la verdad es que no estamos nada afortunado en la primera parte, y ha entrado Diego Domínguez, el que sí sigue. Callo, o sea que jugaremos con dos delanteros, pero ahora que nos lo diga ahora a Manolo Muñoz. Manolo, defensa de tres, ¿no? Lo que estábamos hablando, ¿no? De una balona que yo si hubiera podido cambiar, cambiaba a los 11 casi, vamos.
2: Sí, la verdad es que se ha quedado atrás Diego Maldonado
0: y Paco,
2: el carrilero por un lado Álvaro, por el otro Sergio. Está con dos puntas básicamente, se ha quedado Callo y ha salido Diego. Ismael, Joan de medio centro y por delante Viesma, pero no sé, todavía Álvaro lo veo yo alma de carrilero, pero Sergio, bueno, es que algo tenía que hacer porque 3-0 la verdad. Lo que pasa es que sigo pensando lo mismo, este equipo centro del campo es fuerte, son gente fuerte.
0: Ahí está intentándolo la balona, pero nada. Uy, atención ahora que el Pozo Blanco pone a prueba esa defensa de tres que hemos ideado. El zapatazo, menos mal, se rehizo Diego Domínguez, el balón a córner. Pero claro, a la primera de cambio ya no han leído ellos lo que tienen que hacer. Tenemos tres centrales, mucho hueco ahí en nuestra defensa y balón arriba para que lo peleen los delanteros. La verdad es que hoy es para hacérnoslo mirar, este planteamiento. Ahí sigue Cayo, sigue, bueno, ojalá que salgan las cosas bien en la segunda parte le podamos contar una remontada, pero ahora mismo yo creo que a todos nos parece imposible. Saludos para Australia, eso sí, para John Pérez, que ese sí que está ahí, ese sí que está en todas y no decepciona nunca. Uy, el zapatazo a las manos de Jesús López, ataja el guardameta de la Balona, zapatazo arriba, buscando la velocidad ahora de Diego, el balón bota, atención que puede llegar Diego, no, sale el guardameta Jerry, que está en todas, ataja de portero a portero y tiro porque me toca. Otra vez el Pozo Blanco desde atrás, cuenta ahí Diego Domínguez, contándole ahí, pero qué va, la cuenta atrás no funciona, a ver colegiado, balón atrás otra vez, ahí está ya muy lejos del jugador que recoge ese balón, el esférico lo mima como puede el Pozo Blanco, balón dentro del área, se rehace ahí Maldonado, balón a las manos de Jesús López del guardameta, mucho tiene que cambiar el partido en esta segunda parte y de momento vemos un decorado muy similar al de la primera, solo ese cambio de sistema y poco más. Zapatazo arriba de Jesús López, la va a pelear Cayo, la gana ahora sí con el pecho, el balón a la frontal, atención que le puede pegar bien, más está solo Diego Sergio Rivera, el zapatazo de Sergio fuera directamente, había cuatro jugadores en posición de remate y ha pegado directamente fuera, es que no ha ido ni entre los tres palos Sergio Rivera, lo del pase era claro, había cuatro jugadores para rematar, Manolo.
2: Es lo que ha comentado el compañero, quieren meter segundo antes que el primero, ha querido buscar el gol ya, cuando ese balón era por delante, vamos, era de escuela, ese balón era por delante a sus compañeros.
0: 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La controla ahí Sergio Rivera, ahora el balón atrás para Jan. Jan la vuelve a jugar con Maldonado, este juega con Ismael, que se incrusta ahí casi como un central más cuando se abre Diego a la banda. Balón para Cayo, ahora sí la controla Cayo y le pitan mano. Le han pitado mano al centro delantero de la Real Balompédi Calinense, que no da una derecha y estaba solo, ¿no? Por eso la ha controlado y la ha bajado, pero claro, si se ayuda de la mano, mal.
2: Solo, es que ha querido controlar con el muslo y claro, el balón del muslo sale a donde quiere.
0: Es un control técnico. El Pozo Blanco que con lo que tiene le basta para golear a una Balona desconocida en el día de hoy. Tres salidas, tres derrotas, tres salidas, ocho goles encajados. Números para hacérselo mirar y desde luego no son números de un equipo que sea aspirativo, que quiera luchar por el ascenso, ¿no? El día de hoy la verdad es que nos están dando un repasito, un Pozo Blanco que recuerden, ya le hemos contado, que afrontaba el partido con muchísimas bajas, plagado de suplentes. Ahí está Viesma tocando ese balón atrás para Diego Domínguez, el delantero, la juega con Sergio Rivera, este es el recorte, quiere parar un poco el juego. El balón ahora de Jan, cambiándolo a la otra banda, ya aparece Diego Domínguez ejerciendo como lateral profundo además, Ismael tocando para Viesma, bueno ahora el pase de Ismael, busca el centro, queda el balón suelto, hay falta ahora de Viesma ahí en ese plantillazo sobre el rival, el balón a balón parado va a ser de nuevo para el Pozo Blanco. Y más que defensa de tres, Manolo, estoy viendo que Ismael se está metiendo ahí cuando defiende como un central más, ¿no?
2: Sí, no le queda más remedio que meterse como central y Diego hace de lateral, por ejemplo, una acción a balón parado, estamos viendo claramente a Ismael que se mete, incluso hasta Jan. Pero ya te digo que este plan que ha sacado, creo, de vestuario, no de semana, no sé, yo creo que le está perjudicando, porque hay un desorden total. Sigue siendo el mejor Viesma, las controla todas y las toca bien, pero los demás ahora mismo están... Cayo no sabe ponerse, Diego termina de lateral ganando altura. Ismael no puede estar cada vez que Diego se vaya de lateral ganando altura volviendo para atrás. Ismael está perdiendo la línea de balón. No creo. Creo que va a crear un desorden que veremos a ver cómo termina.
0: Tocando otra vez la Balona en línea de retaguardia. Intenta avanzar Maldonado que se resbala otra vez, aunque por lo menos el balón va a Paco. Bien, Jan Richard tocando de primera para Viesma, que se viene a banda izquierda para conseguir ese balón, que bueno, el pase al hueco para Sergio Rivera, la pone al centro, otra vez el guardameta, que bien la ha leído, había fuera de juego de todas formas, pero no, creo que ha sido en el centro de Cayo, pero de Viesma no ha podido hacer porque ha salido por detrás del defensa.
15: ¿Y Cayo no ha llegado?
0: No sé, el ha pitado fuera de juego. Ha pitado fuera de juego y lo saca de todas formas. El balón había acabado en las manos del guardameta, o sea que ahí está el balón arriba otra vez. La toca Paco Benítez, creo, efectivamente. Le ha dado la espalda a Paco Benítez, que se ha agachado, quiso hacerse el listo y al final le ha rozado. Y el balón es para el Pozo Blanco en el saque de banda. Lo cierto es que van pasando los minutos de la segunda parte y la balona no inquieta. 6 minutos llevamos ya y el partido sigue con un decorado muy franco para el Pozo Blanco. Y atención que van a por otro, ¿eh? Ahí se meten dentro del área, va a haber centro, lo hay, punto de penalti. Mete la cabeza Maldonado, pero el balón queda suelto. El remate se marcha directamente fuera y menos mal. Balón en saque de portería para el Pozo Blanco en la carretera del Rinconcillo. 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Le quiere pegar en el saque de portería el guardameta Jesús López. Zapatazo arriba. Pero no salta absolutamente nadie, la gana fácil el Pozo Blanco, que controla otra vez el balón, la falta es clara y puede llegar la primera amarilla. No se la enseña Maldonado, pero lo advierte, ha podido llegar ahí la primera amarilla, la balona que está completamente desubicada y creo que va a haber otro cambio, va a entrar ahora otro central, Matías, o es que se va para el vestuario, no lo sé. Es el dorsal Mati Peña, el dorsal número 4, no sabemos. Si va a recomponer otra vez la defensa. En fin, vaya partidito. Ahí está el balón, punto de penalti. ¿Quién entra? El Pozo Blanco otra vez. Atención, cuidado, menos mal. Diego Domínguez ejerciendo de defensa. Pega el balonazo arriba para Cayo, pero Diego Domínguez no puede salir para jugar como defensa. Zapatazo arriba otra vez del guardameta del Pozo Blanco, que la pone en la lucha para Paco. Sergio, que la pierde. La falta es clara, agarrado. Falta sobre Sergio Rivera, por lo tanto el balón es para la Real Balompédica Calinense. Vamos a ver el cambio, sí, se va Ismael y entra Mati Peña, gastamos una ventana, lo podíamos haber hecho en el descalzo, si lo vamos a hacer, ¿no, Manolo? Digo yo.
2: Ahora que al final que se queda con línea de cuatro otra vez, o sí. Va a poner a Peña por delante, o cómo.
0: Ahí está Matías Peña hablando con uno y con otro, reubicando.
2: Coge la demarcación, la ubicación,
0: sí, hombre por hombre.
2: De Ismael.
0: Hombre por hombre, por delante completamente. De la defensa. Hombre por hombre, completamente.
2: Esto es invento de...
0: El zapatazo arriba, lo quiere controlar ahí Jan, el balón para Viesma, apertura a la banda, de primera se la devuelve a nadie, Diego Domínguez se la entrega otra vez al Pozo Blanco, que con muy poquito se está haciendo con un botín fantástico para sus intereses, otra vez ahora ahí Maldonado en el globo, a punto de perderla, la patada atrás, y es efectivamente, si es tarjeta, la tarjeta amarilla para Tuizar. Tarjeta amarilla clara para el jugador del Club Deportivo Pozo Blanco por dejar esa pierna ahí atrás, zancadilla al futbolista de la balona, y un jugador del Pozo Blanco que se queja de un manotazo.
2: Sí, yo no sé, pero este jugador tiene que salir, ¿no?
0: Debería de salir.
2: La balona saca rápido.
0: Eso lo tiene que decir el árbitro. Ay, el árbitro que dice que no. En fin, hablando entre sí los jugadores de la balona para ubicarse un poco, porque yo creo que les ha pedido, ahí está Viesma reubicando lo suyo, les pilla un poco por sorpresa. Diego Domínguez, que echa el balón más atrás, donde le dice el colegiado, ahí tiene que ponerla.
2: Cuidado con los rebalones.
0: Grita la afición, el colegiado que dice que lo suyo es arriba. Y la va a poner muy lejos Diego Domínguez, la va a meter dentro, y eso que está en terreno de juego propio el balón. Zapatazo buscando en la frontal del área, la recoge allí Jan Rechard, quiere poner el paso en profundidad, era bueno, la mete bien más adentro, atención a Cayo, la controla, ahora sí, Cayo, el balón fuera, Dios mío de mi vida, no había fuera de juego, la que ha fallado Cayo, solo, el control que era lo más difícil ha sido magnífico y se ha quedado solo frente al portero, y es que ni entre los tres palos, balón lo tira fuera directamente.
2: Sí, ha perdido la orientación de la portería, porque la verdad es que la ha controlado bien, el mismo control que le pitaron mano, la ha hecho ahora, se ha revuelto bien. Y yo creo que ha salido con la intención de tirar y ha perdido de vista la portería, porque es que no hay ni a los tres palos.
0: No, ¿qué quiere que te diga? Ojalá que haga un hat-trick y que le salga todo a las mil maravillas, pero me sigue dando la sensación de que esta balona está muy cortita en cuanto a prestaciones, que sí, tiene jugadores de mucha calidad, que tiene jugadores que no hemos tenido mucho, pero le falta otro tipo de perfil de jugador para estos partidos que no tenemos. El fondo de armario aquí brilla por su ausencia y ya digo que ojalá me calle en la boca y que marquemos 4 goles en esta segunda parte y volvamos a la normalidad. Pero me da a mí que no va a ser así.
2: ¿Y esa situación cómo se soluciona? ¿El portero ahí tirado un par de minutos?
0: El portero no tiene problema. puede el colegiado puede hacer que salga otro jugador, el capitán, claro, o otro jugador del Pozo Blanco.
2: He oído algo de eso, porque sí. Entonces cada vez que quiera el portero se puede tirar.
0: No, el árbitro, si considera lo considera oportuno, tiene que echar fuera a un jugador del Pozo Blanco.
2: Es que si no, la regla que ha inventado...
0: La regla es para algunos, ¿no? Porque aquí a nosotros sí nos pasó y nos dejaron con un montón de minutos menos, pero aquí sigue todo igual. El zapatazo arriba, hay un jugador allí en la banda, sí, ha sacado un jugador.
2: A ver.
0: ¿A quién?
1: Al jugador, a Gómez. A Gómez,
0: Alberto. Ha sacado Alberto Gómez el colegiado por atender al guardameta. Es el capitán el que tiene que elegir el jugador y han elegido que ese minuto lo cumpla pues Gómez, el dorsal número 11. Está con uno más. Ahora tarjeta otra vez para el Pozo Blanco por desviar el balón. Ha sido Luis, el autor del primero de los goles, el que ha echado el balón, ha desplazado el balón cuando iba a sacar la balona y la ha desplazado muy lejos. Y entonces, bueno, tarjeta amarilla del colegiado nubense que ya desenfunda las tarjetas, que en la primera parte no habían servido, no había tenido necesidad de mostrarla. Juega Diego Domínguez en línea de retaguardia, va a meter arriba el balón, zapatazo arriba buscando al otro Diego Domínguez que la cabecea, pero es fácil para que la saque otra vez el Pozo Blanco. Viene ahí Jan Reisar, la falta creo que es clara. Vienen los jugadores del Pozo Blanco, Castellina los dos, bien, a Marcos Núñez, a Jan Reisar. Un agarrón en medio campo. Bueno, la verdad es que ha sido un agarrón, no ha sido una mala patada.
2: No, de tarjeta.
0: Claro, para que venga el lateral ahí a meterse en el follón, pero bueno. Es una jugada de fútbol, se está perdiendo el fútbol de antes, Pablo.
1: Vaya. Bueno, es que es una tarjeta normal, es una jugada sin más, en la que se iba el jugador del Pozo Blanco, es agarrado y es tarjeta amarilla. Bueno,
0: bien más, por Dios, claro. Bien más. Se estaba calentando el partido, bien más ahora mismo. Estaba el balón para adelante del árbitro y ha pegado un balonazo a la publicidad, él solo.
1: Yo creo que todo esto viene como consecuencia de que los jugadores de la balona no se creen cómo está el partido. Y entonces tienen un cabreo tan enorme que pierden los papeles como ahora le ha pasado a Bielma, ¿no? O sea que sin venir a cuento, eso es regalar una tarjeta amarilla.
0: No, ha regalado por completo, ha golpeado el balón que estaba parado, contra, además, de malas formas, contra la grada, ahora pide disculpas a los aficionados bien más, pero se le ha ido ahí un poco la pinza y yo entiendo que es lo que dice nuestro compañero Pablo Castro, ¿no? Que es que tenemos los papeles un poco perdidos, ¿no? Nos ha sorprendido el Pozo Blanco, no tenemos opciones, vemos que pasan los minutos y que no generamos un triste gol en el partido de hoy y eso nos está pasando factura. El Pozo Blanco, que sí está metido en el partido, la pone arriba, Jan Richard ahora la toca, la controla. Decíamos lo de las tarjetas y en una jugada hemos igualado las tarjetas del Pozo Blanco, las dos que tenían. Ahí tocando otra vez Álvaro Vázquez, el balón en saque de banda es para la Real Balompédica Calinense. Paco Benítez que viene a ejercer como lateral, poniendo el balón en movimiento. Viene a buscar un compañero, lo encuentra, ¿no? Ahora sí, Jan Richard que viene, se la devuelve a Paco. Paco otra vez para Jan. Jan se da la vuelta. Bien, ahora el gesto técnico Bellán para Bielma. Bielma la pone otra vez para Cayo, que ha leído tarde ese envío de Bielma. Es que lo de Cayo, lo de los movimientos de Cayo, pero yo no lo entiendo.
2: Sí, es que lo hemos visto todo el mundo.
0: Todo. Lo hemos visto menos él, que es el que lo tiene que ver.
2: ¿Ha empezado a correr tarde?
0: De verdad.
2: Todo el mundo ha visto ese
0: paso. De verdad. Lo de Cayo es que es para marcar el partido de hoy. El balón lo tiene bien mal, roban la cartera, pero el balón sigue siendo un saque de banda favorable a la Real Balompédica Linense en la calle Sol número 44, Mesón La Serrana. 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Pide balón ahora el colegiado porque el otro se ha perdido. Está aquí en la grada de preferencia, pero no hay nadie en aquella zona para que pueda devolverlo al césped. Paco, el que lo va a poner otra vez en movimiento, Paco Benítez, dentro se queda un jugador y pide a falta, pita falta favorable, si es falta por manotazo, tiene que sacar la amarilla al jugador de la balona, lo para que el árbitro no lo ha visto, excusa el grito.
2: El gesto del árbitro a la hora de pitar está claro que ha sido el grito el que ha sacado la falta.
0: Pitar de oída, ay, qué malos son los arbitrajes en esta categoría para uno y para otro, ¿eh? Ahí está el zapatazo arriba y no es excusa, que la balona está perdiendo hoy por méritos propios, ¿no? Ya puede estar aquí el árbitro que esté, que la balona está haciendo un malísimo partido. Bien ahí el Pozo Blanco metiendo la pierna atrás, cortando, haciendo lo que tiene que hacer, meterle intensidad a un partido que la Balona pierde por 3-0, nada más y nada menos. Paco Benítez la saca para que la ponga arriba Mati Peña, este con Bienma. Balón queda ahí suelto, queda atrás, atención que lo puede aprovechar Diego. Gol de la Real Balompédica Linense, casi sin querer, de rebote, pero la ha buscado con intensidad, con fe. Eso es lo que le pedimos a los futbolistas, que vayan de verdad por el balón. La primera que la ha hecho, con suerte, la primera cantada del portero, pero la ha golpeado y ha sido gol, que también vale, pero si no va a pelear, no la mete, Manolo.
2: Está claro que esos goles son de Diego.
0: Claro.
2: Y yo siempre reclamo, aunque a veces...
0: Ya marcó una siempre temporada, al Marbella.
2: Que Diego siempre tiene que estar. Luego lo podrá quitar, pero de salida casi tiene que estar. Y bueno, más para el plan de partido que ha sacado, bueno, porque
0: la diferencia,
2: Cayo por Diego.
0: La diferencia entre un delantero y otro es abismal, creo yo, y entiendo, ¿eh? Bueno, pues la Balona, que cuando menos lo merecía, marca un golito de la nada en un regalo del Pozo Blanco, regalo por regalo. Y ahora 3-1 con minutos por delante. Bien, ahora, que jugaba otra vez de Sergio Rivera. Se la pone de primeras a Bienma, pero el desmarque no es bueno. El taconcito sobraba de Bienma, que viene otra vez a controlar ese balón, a punto de hacer falta, pero no la hace. Ahora Paco Benítez es el que encara ahí al jugador del Pozo Blanco. La ha dejado la banda entera. Entra Marcos desde atrás, Marcos Núñez, que puede centrar, vaya cantaba el balón, menos mal, lo ataja Jesús López, el guardameta, pero ahí Paco Benítez no puede dejar el lateral así de desprotegido, Manolo.
2: No, además tenía que haber encimado a Zupar.
0: Se ha quedado. En fin, un fallo tras otro. La buena noticia es que hemos acortado distancia. El zapatazo arriba de Paco, corta ahí como puede el Pozo Blanco.
2: Sí. Ya en estas acciones, fallos constantes de la Balona, porque el Pozo Blanco está teniendo pocos fallos, ¿eh?
0: Sí, porque además el campo cada vez está peor, ¿eh? Cada vez está más levantado en algunos sitios por las lluvias que han caído antes del partido. Pablo Castro, pues 3-1, aunque el decorado sigue siendo el mismo. Yo al Pozo Blanco lo sigo viendo muy serio.
1: Bueno, yo creo que hay error por error, como tú comentabas. Y yo creo que es lo que le va a pesar al Pozo Blanco en la segunda parte, es lo que comentaba antes. Ahora la prueba la tiene, es que ha hecho rápidamente dos cambios el técnico del Pozo Blanco, buscando darle un poquito más de fortaleza al equipo. Porque la Balona, independientemente de que hoy esté haciendo un mejor o peor partido, es un equipo. Y es un equipo.
0: Atención, perdona, Pablo, la jugada entra por banda. El balón fuera, otra parada del guardameta, es córner. Ha entrado completamente solo, pero otra vez le ha fallado la definición a la Real Balompédica Linense en ataque. La jugada córner, creo que había sido Cayo el que había encarado. El balón se marcha. Ha estado a punto de acortar distancia de nuevo la Balona, que marca jugada en córner. Ahí está el saque de esquina, el colegiado que llama a los jugadores de uno y otro equipo a la calma en esa acción de estrategia ahora de la Balona, porque hay de todo ahí en el área. El balón, primer palo, lo saca fácil el Pozo Blanco, lo despeja como puede, pero hay segunda jugada para la Balona, que ya abre a banda. Es Maldonado el que la pone para Bienma, no esperaba Bienma el fallo del jugador del Pozo Blanco. Al final el balón en saque de banda es para el cuadro Pozo Albense. La ha tenido otra vez la Balona, otra ocasión fallido. De todas formas, un equipo como la Balona, con esa aspiración, no puede fallar tanto, Manolo.
2: No, tiene que ser más eficaz, ¿eh? Porque el primer tiempo tiene alguna, mérito también del portero, pero esta han salido prácticamente fuera, ¿eh? Y los cambios del Pozo Blanco han sido delantero por delantero, ¿eh? Ha entrado Espínola por Alvarito y Álvaro por Pedro Crespín. O sea, delantero por delantero y medio centro por medio centro.
0: Otra falta en contra de la Real Balompédica Linense, señalada por el colegiado, pegado a banda. Allí está el cuadro de casa, tratando de que el minuto se vaya perdiendo, que el crono vaya avanzando, porque va ganando 3-1 por una primera parte en la que la Balona dio muchos regalos. Otra vez ahí Álvaro Vázquez, recorta hacia adentro, perdemos el factor sorpresa, el cambio de orientación ahora buscando la entrada de Sergio Rivera, posición correcta, va a llegar a la línea de fondo Sergio Rivera, atención que la puede hacer, no, la pone atrás otra vez, para que sea ahora Mati el que la ponga dentro del área, no llega en ese primer palo Bienma, y el Pozo Blanco que sale ya con el balón controlado, el pase ahora no ha sido bueno, Ahí está la balona controlando ese balón. Sergio Rivera, la patada que le han dado, increíble. Esa tarjeta, vamos. La patada a Sergio Rivera cuando ha hecho el gesto técnico del recorte. La falta es muy, pero que muy peligrosa. A ver si lo aprovecha la Real Balompédica Linense. ¿Quieres vender tu vehículo para desguace? ¿Necesitas alguna pieza para el coche? ¿O ves hacerte de chatarra con beneficios, recambios y desguaces? 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Otra vez ahí la estrategia, la balona, que busca hacer el segundo. Barrera B2, dime Manolo.
2: Creo que debería de ir al centro buscando a alguien, ¿no? Está Sergio como para tirar. Ah.
0: Le puede pegar, también está Viesma. Están los dos, Sergio Rivera y Viesma, pero han subido los centrales. Están...
2: Pero hoy tiene su día, ¿eh? ¿Eh? Así que intentarlo, sí, sí. Complicado.
0: Vamos a ver, ahí va, sí, le pega desde su casa al larguero. Al larguero, y eso que se ha resbalado Sergio Rivera en el momento del golpeo. Vaya zapatazo que ha pegado. El balón golpea en el travesaño y llevaba tanta potencia que se ha salido fuera de las instalaciones del terreno de juego del Pozo Blanco, que parece que ahora sí acusa ese empuje de la Real Balompédica Linense. Aplauden sus aficionados tratando de levantar un poco el ánimo del equipo de casa, que como decía nuestro compañero Pablo Castro, podía acusar esa ausencia de banquillo, de piernas frescas con calidad. En la segunda parte recupera ahí la balona, ese balón, atención que se va por mano otra vez Sergio Rivera con tres rivales, el balón para Diego Domínguez, se equivoca ahí Diego, echando el balón atrás, le daba la vuelta y estaba solo, otra vez ahí golpeando, alejando el Pozo Blanco, que yo creo que ya da el resultado por muy pero que muy bueno y que va a arriesgar muy poco, va a tratar de defender y de tener el balón lo más lejos posible de su portería. Saque de banda.
2: Yo sigue igual, ¿eh? 4-1, ah. 4-1, ¿eh?
0: Sí, balones arriba y tratando de aguantar el marcador, que el marcador es buenísimo para ellos, Manolo. Sí,
2: totalmente.
0: Aunque haya marcado la balona, el partido lo tienen de momento controlado. Balón buscando a Viesma, la toca con la cabeza y ese no es el fuerte de Viesma. El esférico para Mati Peña, la pone ahí para Sergio Rivera, se le devuelve a Mati, suelta el brazo, la saca el jugador del Pozo Blanco con total limpieza en labor defensiva, era Luis. El esférico lo controla ahí, Diego Domínguez, el defensa. Lo juega la banda, allí aparece otra vez Mati Peña, se la devuelve a Sergio, atención que puede ser buena, puede haber centro, se entretiene ahí Sergio, ahora sí la pone, no le sale, Diego Domínguez, hay jugadores en remate, pero se aguanta, la pone otra vez para Matías Peña, la regala el centro muy malo, el central de la balona, la toca otra vez de cabeza Jan Richard, atención al movimiento de Cayo, ahora sí es bueno, Álvaro Vázquez la pone, nada, las manos del guardameta, muy flojito ese centro al área del 7 de la Real Balompédica Linense, que no está teniendo hoy tampoco su mejor día. 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Parrillada Argentina, Las Leñas, y ataca otra vez el Pozo Blanco, atención que se va arriba, dentro del área del cuadro Pozo Albense, la pone en la frontal, puede haber zapatazo, menos mal, metió la pierna ahí Mati, el balón queda suelto todavía para el cuadro de casa, la recupera ahí como puede, no, la sigue sin recuperarla, no ha llegado Ran Richard, acá al suelo Álvaro Vázquez, lo que ha hecho ahí, el lateral derecho, el dorsal número 2 que se frena, Marcos Núñez, que había hecho una jugada fantástica, se la lleva al córner, la mete dentro del área, la balona muy blandita defendiendo esa acción. Menos mal que se recupera, otra vez el balón de Jan Richard sobre Viesma, Viesma busca compañero, al final pierde el balón, se le queda suelto, la saca en horizontal, se la quita de encima y está Cayo, la pone de primera, nada, con muy poca potencia Cayo, lo de Cayo yo no me lo explico, de verdad, lo de Cayo no me lo explico. El balonazo arriba otra vez del guardameta, la corta con la cabeza Matías Peña, balón para Sergio Rivera, la pone otra vez atrás, Diego Domínguez hacia arriba, corta el Pozo Blanco, Diego que la toca de cabeza, Jan Richard que la recupera, la pone abajo para que juegue Sergio Rivera, bien ahora con calidad la balona, tratando de poner el balón lejos, y se complica otra vez la vida en defensa, Paco Benítez que le da un servicio magnífico a Sergio Rivera en banda derecha, cambio de orientación, ha sido muy bueno el central ahora de la Real Balompédica Linense, balón para Jan Richard que está entrando muy poco en juego en esta segunda parte, y eso no es buena noticia, el centro ahora de Diego buscando a Viesma, el balón queda para Diego en la frontal, el despeje golpea en un rival y es rechazado, otra vez el control del juego es para la balona, Paco Benítez para Álvaro de primera, Viesma ahora el que trata de llevarse a dos jugadores del Pozo Blanco, lo consigue Paco, lo presionan, al final el balón al portero, con muy poco sacan petróleo ellos de su labor defensiva. El esférico arriba, lo corta otra vez. El Pozo Blanco en el tuya mía. Paco Benítez, el que se frena. La pone para Jan Reichard. Trata de avanzar metros el 20 de la balona. En profundidad quiere entrar Diego Domínguez como lateral. Balón al centro del área. La corta otra vez el Pozo Blanco. Ni un centro bueno. Otra vez Diego Domínguez para Matías Peña, que se duerme en los laureles, no encuentra compañero. Ahora sí, la pone, pero muy atrás para bien más. Este la mete dentro del área. Atención a Cayo, que está solo, la quiere tocar. Corta otra vez la defensa del Pozo Blanco. No contactó con el esférico Cayo Peralta. El balón lo baja Diego Domínguez y lo pone atrás. Toca la balona Jan Rechard, balón a la banda. 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Otra vez en la banda, marchándose ahí el Pozo Blanco, pero viene a cortar bien la balona. Matías Peña, un poco lento en la salida de balón, Matías Peña la saca ahora bien, mala banda, allí la coge Diego Domínguez con el 10 a la espalda, la pierde rápido Diego en el segundo recorte, otra vez el balón, lo quiere controlar el Pozo Blanco, que es verdad que le faltan las fuerzas, pero que de momento está por delante en el marcador con 2 goles, nada más y nada menos. Minuto 27, Pozo Blanco 3, balón a 1, quedan pues menos de 20 minutos, más lo que quiera descontar el colegiado para que acabe este partido. De momento está pesadilla para la balona. Jan Richard.
2: ¿No crees tú que ha mejorado el equipo con Jan ahí de medio centro?
0: Lo que pasa es que sigue teniendo un hueco importante entre ese primero de zona de creación y los delanteros. Es que no hay ahí nadie que... Jan está ahí, pero está solo, no está acompañado.
2: Claro, hombre, entiendo. El comentario mío. Te lo especifico, con otro medio centro.
0: Efectivamente,
2: dos medios, es lo que yo esperaba.
0: Que está Matías Peña, yo no sé. Robert, yo no sé si es que no está ni para estar en el banquillo.
2: No está porque
0: pero entonces no lo convoque, trate a otro jugador. Porque hacer un jugador que se pegue 4 horas para allá y 4 horas para acá, si está tocado o lo que sea, que se quede en su casa y que se recupere. Pero que estemos el minuto que estemos y estemos con Matías Peña, con todo mi respeto, de medio centro. Pues.
2: Es que yo pensaba, mi cabala era que iba a salir Jan con Ismael, los dos de medio centro. No, ahí ya está. Por delante, y es que está notando la actuación de Jan ahí de medio centro.
0: Claro, pero lo que pasa es que sigue estando solísimo, ahora baja un poquito más, bien más, pero bueno, atención al Pozo Blanco que se complica la vida, zapatazo arriba al final despejándose porque estaban complicándose en exceso, la falta ahora favorable a la balona, la falta es clara en la lucha entre el central y el delantero, el agarrón mutuo, al final se la han pitado obviamente al delantero, que era el que estaba con las dos manos, casi le ha sacado la camiseta al central de la Real Balompédica Linense. Quiere tocar ahora, nada, va a haber cambio en el Pozo Blanco. Se marcha Twizar, que creo que hay un error aquí, tiene el 20 pero es el 19 que es el que se marcha, y entra Fran Gómez, me dice Pablo Castro. Fran Gómez es el que entra en el terreno de juego, el número 7. Toca la balona en línea de retaguardia. Jan Reixar ahora con metros por delante. Buena la apertura para Sergio Rivera. Ahora sí funciona el centro al área. Lo toca ahí Diego. Muy mansito. Cayo, fácil. Cayo es una estatua.
2: Si remata Diego, Cayo tiene que ir al portero.
0: A ver, Cayo es para olvidar. El partido de Cayo es para olvidar.
2: 2-9 y uno remate y el otro se queda mirando.
0: Para olvidar. El balón arriba. Aquí hay... Jugador, llevamos 5 jornadas de competición, pero hay que jugadores que ni están ni se les espera. Otra vez ahí tocando el Pozo Blanco, que está haciendo un partido bastante inteligente, manteniendo ahí la posesión. Ahora la pierden porque la roba perfecta ahí Jan Reichard. La balona que sale con muy poca velocidad. Ahora Viesma trata de imprimírsela, mandándosela a Álvaro Vázquez. Se quiere marchar por banda, ya tiene la ayuda ahí. Balón para Viesma otra vez atrás. Este sí la va a meter, la mete. Puede haber fuera de juego. El gol de la balona fuera de juego. Yo creo que era claro el gol, el remate acrobático. La chilena ahí de Diego Domínguez que se queja, pero yo creo que el fuera de juego
2: sí existía. Sí, era el foro. Pasa que el gol hacía un buen gol, era fuera de juego, claro.
0: Bueno, que son las cosas. El portero en esta ha cantado y no ha valido.
2: Pero hay que destacar bien más hoy, ¿eh?
0: Sí, el mejor de la balona. Sí,
2: pero con diferencia, ¿eh?
0: El mejor de la balona.
2: Con diferencia, ofensivamente, dando continuidad, viniendo. Hoy una buena versión de bien más, ¿eh?
0: poco a poco ha ido creciendo bien más en la competición, le faltaba ritmo, pero ya es el jugador que todos esperamos y en el día de hoy de lo poco salvable de la balona. Diego Domínguez, otra vez el balón arriba, fútbol muy directo de la balona, Cayo, que no llega tampoco ese balón, si lo gana Diego Domínguez, la pone para que el esférico vaya al centro del área, otra vez la cortan ahí, Álvaro Vázquez que no logró conectar. El Pozo Blanco, un solo jugador con tres de la balona y sigue ahí con el balón controlado. Atención que se marcha otra vez el lateral Marcos Núñez, que vaya partido que está haciendo, para mi equipo lo quiero yo. Balón atrás otra vez, tocando y tocando el Pozo Blanco, haciendo el campo grande, haciendo que la balona corra, hasta que llega para cortar ese balón Sergio Rivera. Ahora es Diego Domínguez el que la pone atrás para el guardameta Jesús López, que pega el zapatazo arriba, Cayo que la gana con el pecho, la pone atrás para Jan Rechard, de primeras para Viesma. Viesma espera el desmarque de Álvaro Vázquez, pero este no se lo ofrece, por lo tanto se tiene que dar la vuelta sobre sí mismo, otra vez con Jan Rechard, vamos para atrás en vez de para adelante como los cangrejos, Viesma ahora que pase más bueno, pero no lo lee nadie, se queda media carrera Cayo, Diego Domínguez también sale tarde. Balón a las manos del guardameta, pasan los minutos y de momento Nasti de Plasti en Calderón se juega el tercer tiempo. 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El balón arriba para que lo toque el Pozo Blanco, que tiene la lección muy bien aprendida. Está, yo creo que haciendo un partido perfecto, una lectura de partido perfecto el cuadro de casa. Comete errores como ahora en la entrega, pero tiene a la balona, entiendo, donde quiere, Manolo. Ha pasado ahí por unos momentos raros, sí, pero la frescura de piernas le ha devuelto el dominio.
2: Sí, el desorden que ha causado el cambio táctico, digamos, de inicio segundo tiempo, ha desbordado un poquito a la balona, se aprovechó la balona, pero ahora la balona parece que ha cogido el balón. Y es verdad que también, acompañada de los cambios que ha hecho el Pozo Blanco, la verdad es que ahora el Pozo Blanco está un poco perdido.
0: Paco Benítez atrás, quiere buscar el cambio de orientación, va hacia la otra banda y aparece Sergio Rivera, la pone más atrás aún para Viesma. Viesma quiere cruzar la divisoria, no lo consigue, Matías Peña se la devuelve otra vez a Viesma. Este juega con Jan Richard, busca el pase entre líneas para Diego Domínguez, que la vuelve a echar atrás. Esto en un entrenamiento me parece muy bien, pero lo de echar el balón atrás tres veces sin avanzar metros, perdiendo 3-1, pues la verdad es que empieza a cansar. Tiene que venir Viesma a terreno de juego propio, a coger el balón y a tratar de organizar el juego. Lo hace con un cambio de orientación hacia banda derecha. Ya aparece Diego Domínguez, que busca el centro, no se apoya en Matías Peña. Este otra vez atrás para Diego Domínguez. Poco tapón ahí en medio campo de la balona. Soledad absoluta para Jan Reixar, aunque ahora Viesma se hunde, pero claro, lo perdemos en la frontal. El balón queda suelto, dividido. Corre ahí Diego Domínguez, pero no llega. Balón a las manos del guardameta Jerry. 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El saque de portería va perfecto, exacto, a la bota del jugador del Pozo Blanco, que busca ahora el juego interior. Uy, atención, que jugada del Pozo Blanco, puede llegar el cuarto. Rompe las líneas defensivas de la balona. El balón atrás, menos mal. Álvaro Vázquez la va a perder ahí. La deja dentro del área para Marco, que hace ahí una ruletita, la mano efectivamente del jugador del Pozo Blanco, pero se permiten frivolités los jugadores cordobeses en esa buena jugada de ataque en la que ha estado a punto de llegar el cuarto gol del Pozo Blanco, que, vuelvo a repetirlo, está leyendo el partido a las mil maravillas desde el principio, sabe qué hacer en cada momento del partido, algo que a la balona no le pasa, en absoluto.
2: El Pozo Blanco está haciendo lo que ha hecho las cinco jornadas y la balona no está haciendo lo que ha hecho otras jornadas, está cambiando jornada a jornada y no sé, es que hoy el plan de partido de la balona.
0: Yo lo de Matías Peña en medio campo es que no encuentro explicación ninguna tampoco, ¿eh?
2: No sé si Ismael tendría molestia, pero el cambio no era.
0: No, mete a otro más creativo, cambia el medio campo de otra forma, no sé, pero meter a un central ahí de medio centro, que es un tapón. Cuando necesitamos ganar el partido, yo no lo entiendo, la verdad. Yo no lo entiendo. Pablo, no vea, ¿no? ¿Qué partidito?
1: Bueno,
0: Blanco está muy bien, pero a mí me desespera mi balón, ¿eh?
1: Hombre, aquí cada uno tira de su piquito de la manta, ¿no?
2: Bueno, juego.
1: Lo que está claro, el Pozo Blanco está dándolo todo, absolutamente todo. Y eso es lo que yo creo que le está faltando a la balona. Yo habitualmente no la veo, ¿no? Pero el Pozo Blanco, si ves la entrega de cada jugador, están como si fuera una final que no han jugado nunca, ¿no? Y yo creo que ahí está la clave.
0: Atención a la jugada ahora. Uy, ha pegado a las nubes. Álvaro Vázquez otra vez solo dentro del área. Es que no damos una, Pablo.
1: Sí, no, es verdad, no. Pero es lo que te estaba diciendo. Si te fijas, hay jugadores que habitualmente no juegan en defensa, pero que se están entregando en cuerpo y alma.

0: momento en el día de hoy. Tampoco es que haya parecido demasiado. Ahí está otra vez el balón, con Cayo de espaldas a portería. Ahora sí, el balón para Diego Domínguez, fuera de juego. Se ha metido otra vez Diego en fuera de juego. Ha intentado salir y entrar, pero al final eso es fácil para que levante la banderola el asistente.
1: ¿Quién sale?
0: Vamos ya por el minuto 37 de la segunda. Doble cambio en la balona. Se va Álvaro Vázquez, muy desasistido. También Maldonado. Por lo tanto, Matías supongo que se va a ir al centro de la zaga y entran... ¿Linero es uno del
1: cantero? No, ha puesto por la derecha, no. Aquí ha entrado...
0: Justice
1: ha entrado aquí por Álvaro.
0: Justice ha entrado por Álvaro, que se va a ubicar ahí en banda. Y yo creo que... No, Linero no, el otro lateral es el cantero, sí, Rivero. Álvaro Rivero.
1: Se va que no había jugado todavía desde el primer partido, creo.
0: Ahí está, sí, desde que debutó en Chiclana. Pues ese es el que entra. Hoy Linero se queda sin jugar. También Robe. El balón lo tiene la balona. Desde línea B, retaguardia. Zapatazo arriba directamente. Que baje con nieve. La falta ahora. No, fuera de juego otra vez de Diego Domínguez. Que se ha metido en tres fuera de juego consecutivos. El centro delantero de la Real Balompédica Linense. Y eso, bueno, pues ha hecho perder tres posesiones. Por mucho que se queje ahí amargamente el 10 de la balona, que es el autor del gol.
1: A esos duelos debe de ir Cayo.
0: Aquí,
1: que tiene más físico.
0: A ver, aquí me parece que llevamos ya un rato que cada uno hace la guerra por su cuenta. El balón lo corta ahí Paco Benítez, bien, bien Maí, pero no la baja tampoco el jugador de la Real Balompédica Linense, Justice Boyey, aunque en la camiseta todo pone Boyey, pero nosotros lo presentaron por Justice, pero bueno, Justice Boyey con el 19 a la espalda. Va la balona tratando de poner el balón en largo. Atención ahora a la subida de Sergio Rivera, que ha estado muy en la segunda parte desapercibido. El balón queda suelto. No ha habido absolutamente nada, dice el colegiado, aunque se duele el futbolista de la balona. Atención que se puede haber lesionado, ¿eh? Atención que los gestos rápidos. Uy, uy, uy, uy, uy. Atención que la lesión puede ser de gravedad por los gestos de los futbolistas de uno y otro equipo pidiendo rápidamente las asistencias. Es Sergio Rivera el que está tumbado en el terreno de juego. Ahí está el cuerpo médico de la balona tratando de recuperarlo. El colegiado, los jugadores de la balona se van hacia el terreno de juego propio, así que bueno, esto parece que nos puede tranquilizar un poco, aunque bueno, allí siguen también los del Pozo Blanco ayudándole. Está de lado, no sé si es que se ha tragado la lengua o qué puede haber pasado, o si ha sido un golpe, pero el jugador del Pozo Blanco ha reaccionado rápidamente, algo ha tenido que ver.
1: Sí, sí, han llamado rápido, pero creo, sí, no creo que ha perdido un poquito el aliento. Están levantando los pies.
0: Sí, se ha quedado un poco ahí
1: no
0: en
1: sé
0: show.
1: Si en la caída o algo, y ha perdido el aliento, y al verlo a lo mejor así un poquito descolocado.
0: Además no tenemos cambio, ¿no? Creo, ¿verdad? Además ya no creo que no tiene cambio.
1: Ya
0: ha
1: hecho toda la ventana,
0: ¿no? Ya ha hecho toda la ventana, por lo tanto, si no puede seguir Sergio, sería la acabose ya. Acabaríamos con uno menos el partido, acabaríamos con 10. Un partido, ya les digo, pues casi, casi y sin casi, para olvidar. 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Esto va a alargar, lógicamente, el encuentro en su desarrollo. Ahí están los aplausos de... la afición, porque
1: cambio,
0: se recupera, sí, también no cambia.
1: Ah,
0: sí, hay una ventana entonces.
1: Ya está,
0: hay una ventana, un cambio, a lo mejor que el golpe ha sido en la cabeza.
1: Sí, porque cuando le han levantado los pies, han puesto de lado. Al caer, ha podido darse con la cabeza en el suelo, porque no ha sido un juego aéreo ni una disputa aérea. Ahora estás diciendo que se espere.
0: Sí, están diciendo ahora que se espere, ahí falta un cambio. Ha entrado Mati Peña, ha entrado Diego Domínguez, que ya son dos, ha entrado Rivero, que ya son tres, y sí, nos queda un cambio.
1: Sí, pero él mismo.
0: No, y Mati.
1: Él mismo ha pedido que espere.
0: Mati Peña.
1: Aunque creo que lo van a cambiar.
0: Sí, yo creo que sí que lo van a cambiar.
1: Minuto que ya tampoco es.
0: Yo creo que sí. El público aplaudiéndolo, sí. El público de Pozo Blanco, una vez más, caballeroso y amante del fútbol. Aplaudiendo al jugador de la balona porque se ha recuperado, porque nos ha dado un susto a todos. Se marcha directamente Sergio Rivera, que se va directamente al banquillo.
1: Salió Romero.
0: Así que sí, ha entrado Dani.

0: Romero. Ahora sí tenemos los cinco cambios. Y los que están son los que se quedan ya. Romero que entra por delante del lateral.
1: Sí, de Rivero.
0: De Rivero. Ahí está Rivero precisamente. El balón para Viesma. Mete la pierna en defensa al Pozo Blanco. Manda el balón directamente fuera.
1: Ahora mismo hay un 11 en el campo que, francamente, debemos ir de CA,
0: ¿eh? Estamos inquietando en absoluto. Que ojalá que esto
1: sea forzado y tal, por lo que sea, pero con el 11 que vamos a terminar, es complicado, ¿eh?
0: Sí, así es complicado aguantar 34 partidos y querer meterte arriba, ¿eh? Con la competitividad que hay en este grupo. Ahí está el Pozo Blanco saliendo con ese balón controlado, balón a la banda. Atención, cae ahí ahora en su primer error Marcos Núñez, que está ya abatido por completo. Se marcha Justin por la banda, que va al suelo. La ha buscado, la ha buscado. Ha buscado Justin la banda, ha visto que el balón se le marchaba y se ha echado sobre el rival. Y el árbitro ha concedido esa falta, que al menos desde aquí, desde donde estamos, parece que no ha sido, pero bueno, buena la arrancada de Justin por sacarle algo positivo.
1: Sí, sí, la verdad es que sí, ha sido directo.
0: La estrategia sube con todo ahora la balona, se queda solo un futbolista en línea de retaguardia, el resto pues todos arriba en busca del remate. No, suben todos, suben todos, absolutamente todos. Ahí están en posición de ataque los 10 jugadores de la balona. El que se queda un poquito más retrasado es Justice, pero en la frontal, ahí está el zapatazo. El balón, yo no entiendo que suban todos los futbolistas y que mandemos el balón bajo al primer palo, la verdad, pero bueno. Ahí está el balón atrás otra vez, bien ahí Álvaro Rivero, el balón arriba, puede quedar suelto, atención que va ahí Diego. Sale el guardameta del Pozo Blanco con valentía y ataja el esférico con ambas manos. El partido que poco a poco se va acabando, quedan un minuto para que se cumpla el tiempo reglamentario. Balón arriba, el cuadro pozoalbense, el balón que queda ahí suelto, se lo quiere quitar de encima el Pozo Blanco, que quiere, obviamente, quedarse con los tres puntos y con esta ventaja de dos goles, que para ellos es magnífica. Se irían tres puntos de nosotros y nos dejarían en una situación, pues la verdad que muy, muy, muy complicada, ¿no? Un proyecto que fuera de caza no hay duda de que hace muchas aguas, muchas, muchas aguas. Aquí tenemos fuga por todos lados, esto se hunde cada vez que salimos del Ciudad de la Línea, pero vamos, a marcha agigantada. ¡Ay, qué viajito nos espera de vuelta! ¡Dios mío de mi vida! Bueno, otro cambio en el Pozo Blanco, que a base de refrescar piernas, pues está controlando el partido sin que la balona tampoco es que esté haciendo demasiado por...
1: No,
0: es lo que tú dices, llevamos 20 minutos desaparecidos en combate. Los cambios han hecho aquí un equipo de circunstancias en el que prácticamente nadie cree. Otra vez el balón arriba del Pozo Blanco, que se va a marchar al córner. Ahí está Justice intentando que el balón no salga, pero el del Pozo Blanco saca al final el córner. Le salen y a nosotros no sabemos defender. Entre una cosa y la otra, al final 3-1 en contra. Y vámonos, que nos vamos, porque vaya telita de partido. 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Y atención, que puede llegar otra vez el cuarto, menos mal que no rematan dentro del área. La balona que la saca como puede, Cayo que la controla de espaldas a portería, la pone para Diego Domínguez, que pega un zapatazo arriba, regala el balón, Diego Domínguez. Y lo sacan ellos y otra vez nos la regalan ahora a nosotros. Atención, que la balona quiere entrar ahora. Diego Domínguez, el que busca el recorte, lo pone a la banda para Dani Romero. Este busca otra vez el pase para que el centro vaya al segundo palo. Entra allí Diego Domínguez, el defensa, que la golpea, pero la manda directamente fuera. 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Otra vez el portero del Pozo Blanco sacando el largo, obviamente van ganando. Y ahí está ahora Diego Domínguez complicándose un poco. Balón atrás para el guardameta Jesús López, que le pega arriba. Es Cayo el que la busca, pero no contacta con el balón. La baja con calidad Jan Rechard. Pone el balón a la banda para Viesma. Este la juega otra vez, retrasando para que sea Rivero el que juega ahora mismo con Viesma. Se equivocará en el pase Viesma. Y saque de banda favorable al Pozo Blanco. Error ya de Viesma. Viesma está ya desfondado. Además de desesperado, desfondado.
1: Es que no lo ve. No ve soluciones.
0: 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El Pozo Blanco nos está llevando donde quiere en cada momento. Manolo, está haciendo un partido perfecto, magnífico. Lo de la lectura del partido de ellos, chapó, y nosotros no nos enteramos de qué va la película. Va a acabar la película y todavía no nos enteramos de qué va.
1: Hoy quiero ver los GPS, pero del Pozo Blanco. A ver quién ha hecho hoy los 12 kilómetros del Pozo Blanco. Pues yo creo que los 10 jugadores. Bueno, los cambios ya no, pero la línea defensiva, menos el último cambio que ha hecho, el lateral derecho, el central, el mediocentro, 12 kilómetros sobrado.
0: Una línea defensiva de circunstancias, pero que ha servido para hacernos un 3-0 al descanso, para que el partido ahora vaya 3-1. Ahí va el Pozo Blanco otra vez, el balón dentro, sale Jesús López, bien el portero a la balona, pero fíjate, no tiene nadie por delante para sacar rápido, y eso que ha corrido hasta la frontal, pero nadie ofreciéndose. Tiene que sacar el balón a la banda, allí sí le pega Rivero, arriba es Cayo el que la baja con el pecho, se la entrega al rival, la falta la creo que es clara, si es falta es tarjeta, la falta creo que es clara sobre Matías Peña, efectivamente cartulina amarilla para el jugador del Pozo Blanco. Una amarilla más y la balona que va a tirar de la estrategia para cortar distancia y meterse en el partido, a ver al menos en el tramo final del mismo, aunque ya quedan 2 minutos. Ya han pasado 3 de descuento, quedan tan solo 2 minutos. 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El balón otra vez ahí, lo saca rápido la balón, atención que va la banda, lo puede meter dentro, despeja otra vez el Pozo Blanco, nos quedamos ahí desguarnecido, atención a la salida de balón del Pozo Blanco, como la metan en profundidad en el cuarto, se esconde ahí, Marcos Núñez se ha metido en fuera de juego, el jugador del Cuenca se ha tirado para atrás, Marcos Núñez que está ya quemado,
1: es un partidazo,
0: yo me lo quedaba al lateral derecho, vamos, espectacular hoy, uy, qué patada, ahí ha sonado caña, la falta... Ahí sí la ha dado, sí, creo yo, a Rivero, y ha dado balón, pero después ha sonado en la...
1: Sí, ha sonado la bota.
0: En la bota. La balona que sigue intentándolo. Zapatazo arriba, y está Cayo, que ni las huele. Se va a acabar el partido y todavía no se ha enterado de la que estamos jugando. Ahí está Ranger Sar, se va de uno, se va de dos, al final pierde el balón, no lo puede hacer todo. Y ahora un 2-2 del Pozo Blanco. Atención que puede llegar el cuarto, se la va a jugar. Al final el solo se cae, lo más llano. Recupera la balona, menos mal. Ha perdonado el cuarto el Pozo Blanco. Y la balona que sale con el balón jugado. Diego que quiere hacerlo todo. Y al final lo que hace es regalarla. El balón se acabó. Se acabó el partido, tragedia en Pozo Blanco, la nave albinegra que embarranca, que se hunde y sin iceberg. El Titanic por lo menos hubo un iceberg, la balona se ha hundido solita sola con un Pozo Blanco que se ha desfondado, las caras de esfuerzo, los jugadores tumbaron el terreno de juego. Eso es lo que pedíamos, queríamos una balona recia como ha sido hoy el Pozo Blanco, porque a base de tener cataplines en su sitio, nos ha ganado el partido y a base de leer el partido de principio al fin, a las mil maravillas, Manolo.
1: Sí, la verdad es que chapó por el Pozo Blanco porque es un partidazo y no ha entregado nunca el partido, bueno, hasta última hora la balona no ha sido capaz no solo de someterlo, sino ni siquiera de hundirlo en su área. Ha habido un momento que sí, en el segundo tiempo, pero que bueno, ha sido súper mérito del Pozo Blanco y es verdad que, oye, el planteamiento de partido no se ha visto claro, por lo menos yo no he visto plan de partido claro, y luego la reestructuración que ha habido, la verdad es que te vuelvo a decir que con el 11 que hemos terminado difícilmente vamos a remontar un partido.
0: Pues mañana lo analizaremos desde el restaurante Aqua, nos queda un largo viaje de vuelta, contando ovejitas y esas cosas y mirando arbolitos, porque de fútbol mejor que no hablemos las 4 horas que nos quedan, Pablo. Que enhorabuena por el triunfo de tu equipo y si eres tan amable de darnos tu opinión del partido.
2: Bueno, gracias, en principio, pero el viaje que vosotros vais a hacer hasta la línea, lo he hecho yo de la línea aquí también con derrota. O sea que, pero lo que está claro es que el Pozo Blanco ha ganado en intensidad. El Pozo Blanco se ha superado a sí mismo. Tenía muchas dificultades y conscientes de las dificultades que tenía el equipo con las bajas, se han entregado a tope, han terminado exacto. Y yo creo que ahí ha estado el quid de la cuestión, el triunfo del Pozo Blanco. Yo entiendo que hombre por hombre la Balona tiene mejor equipo, pero la entrega del Pozo Blanco ha hecho del Pozo Blanco un equipo superior a la Balona.
0: Pues dicho queda, magnífica lectura del partido, Pablo, que muchísimas gracias por estar con nosotros y que, bueno, ha sido un placer tenerte en nuestra retransmisión. Lo dicho, nosotros volvemos mañana con el análisis del partido. Por cierto, estoy viendo que Rivero se está retirando la patada, esa que hemos dicho al final, que yo creo que aunque haya tocado balón, se ha llevado también claramente, lo ha dejado cao y se está retirando apoyado en dos compañeros. Veremos si no va a ser de gravedad la lesión del futbolista de la Balona unida a la de Sergio Rivera. Habrá que estar pendiente de la enfermería, pero lo cierto es que lesionado y todo lo que ustedes quieran, la preocupación de la Balona en el día de hoy debe de ser otra. Aquí deben de reflexionar del primero al último y ver que así no nos da. Esto no nos da para lo que queremos, para estar arriba entre los cinco mejores. El equipo ha dado hoy una imagen muy, pero que muy pobre. Yo creo que es la peor primera parte que hemos disputado en muchísimo tiempo. Chapó para el Pozo Blanco, que ha sabido preparar su partido, leerlo y ser fiel a las tesis que le ha planteado su cuerpo técnico. En la Balona no hemos visto nada, absolutamente nada de eso. Hoy nos ganó un Pozo Blanco recio frente a una Balona que no ha hecho apelativo a su calificativo histórico ni de lejos. Mañana más en nuestros medios informativos. Ahora, bueno, les dejamos con la programación de Cadena Joven. Ya les digo, mañana tendremos tiempo para analizar el partido. Que tengan una buena tarde-noche.

Pues no ha podido ser ese partido de fútbol del Pozo Blanco contra la Real Balompédi Calinense. El resultado 3-1. 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

0: pasar.
1: Durísimos, Piso 21 y Micro TDH, segunda cita.
2: Es lo nuevo de Manuel Turizo. Volveré, estratosférico.

0: seguimos subiendo el ritmo con La Foto, El Sado y Nicky Jam.
1: Continuamos con el sonido tropical de Milagres en colaboración.

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1: For you, my Lord. 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
2: Escuchas a Karol G, For You, My Love.

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1: Proseguimos con Becky G, Bandera Blanca de Otro Planeta.

0: Desayuno pa' dos. Jerry D y Eric Bryan. Nos quedamos con Joey Montana, Oro Puro.
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0: Así, Abraham Mateo y María Becerra.
1: Llegan, ¿qué hay micro TDAH? Ojos de Selena.

0: escucháis a Nicky Jam y Montano. Quédate.
1: Montano y Montakis.
0: Y esto que suena ahora es Mejor Así, Milagres.

0: Kevin, la T y la M. ¡Qué ironía! ¡Imparables!
1: Seguimos con Martina la Peligrosa. ¡No se da!

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1: Sonando Luis Terlavoz y Manuel Turizo, Vulnerable. The music.

0: Efectos secundarios. Silvestre Dangón y Elena Rose. Estratosféricos.
1: Nos quedamos con Christopher Vélez. Airza.

0: Imparable Gracie, malo bien.
1: Seguimos con Chiquita Camilo.

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2: Llegamos al final del programa de hoy con Elena Rose, ¿Quién contra mí? Imparable.

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Hola, muy buenas tardes. Reciban un cariñoso saludo desde aquí, desde tu emisora amiga, Cadena Joven, otra forma de hacer radio. En este tu programa, La Máquina del Tiempo Musical, una máquina muy especial que le llega todos los jueves hacia los lugares en los que, los lugares y las épocas en las que tuvieron lugar, por supuesto, esos grandes temas que conformaron la historia de la música pop rock, tanto internacional como en el ámbito español. Hemos rebasado ya el siglo XX, hemos terminado tanto a nivel internacional como nacional las canciones que polarizaron la atención de la juventud de todas las épocas, de los años 60, década de los 70, 80 y por supuesto la última década de los 90, la última del siglo XX. Y ahora vamos a entrar a abordar las canciones que más o menos pues más han sonado o las que más repercusión han tenido en lo que llevamos de siglo. Aproximadamente algo más de 20 años vamos a dar de sí, por lo tanto, esas canciones que han quedado en la memoria también de esta juventud de hoy y que quedarán para el futuro también marcado en, con letras de oro dentro de la música mundial. Y hablamos, por supuesto, de estos éxitos internacionales, hablando, por supuesto, también de hacer un recorrido por lo que ocurrió más allá del año 2000. El nuevo milenio entraba con la revolución digital en marcha, la absoluta dependencia de Internet y nuevos desafíos tecnológicos que auguraban un cambio sustancial en la vida cotidiana del ser humano. La Unión Europea implanta una nueva moneda que a partir del 1 de enero del 2001 se convierte en la moneda oficial de 12 países miembros y también, por supuesto, llamada euro. El euro va constituyendo a las antiguas monedas de cada país hasta el 30 de julio del año 2012. Del año 2002, queríamos decir. Sin embargo, este principio de milenio nos iba a dejar patente que a pesar de todos estos adelantos de la ciencia, el mundo seguía sumido año tras año en las terribles lacras de la guerra y el terrorismo internacional. La guerra de la antigua Yugoslavia acaba en el año 2001 con la división en varios países de una nueva creación, en lo que los cascos azules de la ONU quedaron como nuevos vigilantes de una paz que nunca correrá y nunca cubrirá heridas abiertas tras el conflicto. El 11 de septiembre del 2001, el terrorismo de Al-Qaeda llega a su punto más sangriento con el secuestro de dos aviones americanos y lo hacen estrellar contra el World Trade Center, compuestos por dos rascacielos que quedan completamente destruidos, dejando 2.996 víctimas, incluidos los terroristas, y más de 25.000 heridos. El líder de Al-Qaeda, Osama Bin Laden, reivindica los atentados y se convierte en el enemigo número uno del gobierno de George Bush. Pero otra cual contienda bélica se inicia con la irrupción de las tropas norteamericanas en Irak el 20 de marzo del año 2003, con el pretexto de que en ese país árabe se estaban almacenando armas de destrucción masiva. Con la ayuda de otros contingentes militares de países de la OTAN, se lleva a cabo multitud de bombardeos y ataques contra el ejército iraní, que va retrocediendo hasta que son acorralados en Bagdad. Más de 8 años duró aquel asedio hasta que en el año 2011 pudieron capturar y matar al presidente y líder de los iraquíes, Saddam Hussein. La música de principios del siglo XXI se mantiene por los mismos derroteros que a final del milenio. El mercado del disco se ve amenazado por la piratería de Internet y obliga a los productores a elaborar otra forma de hacer rentable el negocio del sonido musical. Los grandes grupos aún continúan en activo y bandas como Rolling Stone, Santana, U2 o Aerosmith siguen publicando sus trabajos con el éxito habitual. Pero este nuevo siglo nos aporta también la llegada de grandes grupos triunfadores como Coldplay o Red Hot Chili Peppers, que garantizan el cambio generacional que solicita la juventud actual. En el plano individual, las grandes figuras de finales del siglo XX siguen siendo protagonistas, con Michael Jackson, Madonna, Bruce Springsteen, Robbie Williams, Celine Dion o Mariah Carey. Pero aparecen también figuras del nuevo siglo como Justin Bieber, Lady Gaga, Beyoncé o Justin Timberlake o David Guetta, que se convierten también en ídolos de masas en el mundo. El nuevo milenio está dispuesto a cambiar todos los cánones conocidos del sonido que encandiló a antiguas generaciones de jóvenes y estilos como el hip-hop, el reggaetón o el rap aparecen dispuestos a convertirse en lo más solicitado por las nuevas generaciones del futuro. Pero los amantes de la música de calidad se niegan aún a tirar la toalla y buscan alternativas para que sigamos disfrutando de esa música que seguiremos oyendo a través del túnel del tiempo. Ese túnel del
tiempo nos lleva a esta máquina del tiempo, al año 2000. Y ese año 2000 comienza con un hombre, un pedazo de artista que triunfó en los 80 con un tema Living in the Prior, que lo hizo mundialmente famoso y que seguía triunfando en este siglo XXI. Concretamente, el 23 de mayo del año 2000, Jon Bon Jovi publica un álbum llamado Crash, y dentro de ese álbum una canción titulada It's My Life, Es Mi Vida. Es el primer single lanzado por Bon Jovi después de 5 años de silencio y pertenece a su álbum Crash, publicado el año 2000. La canción fue escrita por Jon Bon Jovi, Richie Sambora y Max Martin. El tema se convirtió en el single más exitoso que ha grabado la banda, alcanzando el número uno en muchos países y convirtiéndose en un símbolo de longevidad de la banda. Ocupa el puesto número 241 del ranking de las 100, perdón, de las 1000 mejores canciones de siempre de la revista Q Music. Fue elegida como la mejor canción rock en los VHI Awards 2000, donde participaron bandas de la época como Creed o Red Hot Chili Peppers. Vamos a oír precisamente esta primera canción del siglo XXI, publicada, como decíamos antes, el 23 de mayo del año 2000, que se llama concretamente It's My Life, Es Mi Vida, el gran, concretamente, el gran Bon Jovi.

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1: Ahí quedaba la canción de Jon Bon Jovi, este Is My Life, es mi vida, esta canción que con la cual comenzamos abordando los grandes éxitos de lo que llevamos de siglo XXI. Y el 22 de agosto del año 2000, una cantante llamada Leanne Rimes publicaba un álbum llamado, bueno, más que un álbum, era la banda sonora original de la película Bar Coyote, una película muy famosa que se publicó también allá por ese año 2000. Y dentro de ese álbum, una canción llamada Can't Feel the Moonlight, una canción que está escrita por Diane Warren para la banda sonora de la famosa de la película Bar Coyote. El tema alcanzó el top 10 en 19 países europeos, fue número 1 en el Reino Unido en noviembre de ese mismo año. El single vendió más de 2 millones de copias en todo el mundo. Fue disco de oro en Estados Unidos y vendió más de medio millón en las Islas Británicas. Una canción que dio mucho que hablar al principio de este siglo, de ese año 2000, y que además fue una de las canciones también más escuchadas del año. Vamos a escuchar esta canción de Leanne Rimes, llamado Can't Feel the Moonlight.

Lion and Rhymes, Can't Fight the Moonlight, genuina música del Bar Coyote, de la película del Bar Coyote, 22 de agosto del año 2000, fecha de la publicación. Y nos vamos a también a otro gran artista, otro gran cantante que publicaba allá por el 11 de septiembre del año 2000, un año antes, curiosamente, de los atentados del 11 de septiembre en Estados Unidos. Pues este hombre, este cantante llamado Lenny Kravitz, lanzaba un álbum titulado, un single en este caso titulado Again, otra vez. Es una canción escrita por el músico estadounidense Lenny Kravitz. El tema consiguió el premio Grammy a la mejor interpretación masculina de rock del año 2001. Again llegó al cuarto lugar en la lista de Billboard Hot 100 de Estados Unidos y un gran éxito en Europa. Fue una canción también muy, pero que muy radiada, una canción también muy famosa y que quedó también entre las mejores del año 2000. Otra vez escuchamos Again.

Otro histórico de la música mundial, Lenny Kravitz, triunfando el 11 de septiembre del año 2000 con este tema llamado Again. Otra vez, otro de los grandes éxitos de este excepcional músico. Y también hablamos de una cantante irlandesa que había triunfado en los años 90, sobre todo en la segunda mitad de los años 90, y que lo seguía haciendo ahora al principio del siglo XXI. Hablamos de Enya, una cantante irlandesa que publicaba un álbum llamado A Day Without Rain, un álbum que dio lugar a una canción llamada Only Time, Solo Tiempo. Es una canción interpretada por la cantante irlandesa Enya. La publicación del single coincidió con la publicación de su quinto álbum, A Day Without Rain. La canción aparece en la banda sonora original de Sweet November. Sweet November fue número uno en la lista de Adult Contemporary de Estados Unidos y en España fue una de las canciones más radiadas y con más éxitos del año 2001. La película que decíamos, Sweet November, es Dulce Noviembre, que es el título en español de esta película en la que aparece esta canción. Vamos a oír precisamente una canción muy bonita, una hermosa canción de Enya llamada Only Time.

la dulzura de Enya. Only Time, solo tiempo, 20 de noviembre del año 2000, un gran éxito que tuvo continuidad en el año 2001. Precisamente terminaba, en este caso, el capítulo de éxitos del año 2000, en la lista que tenemos, con un grupo también histórico, un grupo de rock que también hizo historia dentro de la música mundial. Hablamos de Aerosmith, que lanzaron multitud de temas realmente que han quedado, decíamos antes, para la memoria. Bueno, pues dentro del álbum Just Pass Play, que se publicó en el 21 de diciembre del año 2000, una canción titulada Hades. Es una canción escrita por Steve Tyler y Marty Frederiksen y fue lanzada como primer single del álbum Just Pass Play. El tema se estrenó públicamente en los American Music Awards y también se tocó en el espectáculo de medio tiempo de la Super Bowl en enero del año 2001. Obtuvo el lugar número 86 de las 100 canciones más grandes de VH1 de la década del año 2000. Ocupó el puesto número 30 como mejor canción pop en la premiación de los Latin Pop Songs publicada por la revista Billboard. Otra gran canción del año, de este año 2000, que prácticamente se escuchó más en el año 2001, que fue donde realmente obtuvo, digamos, el éxito y, por supuesto, digamos, esa apreciación mundial como una gran canción que es. Oímos, por lo tanto, a este Aerosmith y su tema Hades.

y así a ritmo de rock acababa el año 2000, el 21 de diciembre del año 2000, con este tema de Aerosmith, Jadeth, que triunfó también allá por el año 2001 y que fue de otro de los grandes, grandes temas del año en la música pop rock. Y nos vamos ahora a la banda Daft Punk, que lanzaba también un álbum llamado Discovery el 3 de marzo del año 2001. Ya estamos ya en el año 2001, año en el que habían cambiado muchas cosas en el mundo y iban a cambiar muchas más en los meses siguientes. Pues bien, Daft Punk lanzaba, decíamos, su álbum Discovery el 3 de marzo del 2001, y dentro de ese álbum una canción llamada Voyager, que es una canción que supone el décimo corte del álbum Discovery de la banda Daft Punk. Se especula que el nombre de este tema es una referencia a una onda espacial estadounidense que se fue de órbita de nuestro sistema y que, curiosamente, lleva el mismo nombre que la canción. A pesar del éxito popular, esta canción nunca fue editada como single. Ojo, lo que estamos hablando, nunca fue editada como single y solamente pertenece al álbum titulado Discovery. Vamos a oír una canción que también tuvo mucha repercusión durante el año 2001, el grupo Daft Punk y este Voyager.

0: Una canción instrumental que lograba hacer, por supuesto, realidad su publicación y su éxito, Daft Punk, este tema Voyager, que realmente también triunfó en ese año 2001. Y vamos ahora ya a ir entrando en canciones que representan más, por supuesto, este comienzo de siglo XXI, sobre todo en cuanto a éxito se refiere, porque este sí que fue un gran éxito el año 2001, el que vamos a hablar ahora de una cantante, Alicia Keys, que publicaba su primera canción el 6 de abril del año 2001. Es una canción que pertenece al álbum Song in C Minor y cuya canción, cuyo título de la canción se llama Falling. Es el primer single de su álbum debut Song in A Minor. Es una canción escrita y producida por la misma Alicia Keys y se considera el tema principal de su discografía. Fue un éxito mundial, llegando al número uno en Billboard Hot 100, así como en Bélgica, Holanda o Nueva Zelanda. Alcanzó el puesto número 2 en Alemania, Suiza y Noruega. En el Reino Unido llegó al número 3 de las listas de single. Su vídeo obtuvo una gran aceptación. Una canción que, decíamos antes, tuvo un gran éxito y que vamos a recordar con este Falling de Alicia Keys.
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Falling. Así triunfaba Alicia Keys el 6 de abril del año 2001, que era cuando se publicaba este tema, que fue también de los más editados durante ese año 2001. Y hablamos del 6 de abril, pero el mismo mes, el día 30, el último día del mes de abril, se publicaba por parte del grupo REM un álbum llamado Rebel. Y dentro de este álbum, una canción llamada Imitation of Life, Imitación de Vida. Es una canción lanzada como single principal de su álbum Rebel, primero a la radio y luego en su formato físico, tanto en Estados Unidos como a Europa. El tema no alcanzó los puestos altos de Billboard en Estados Unidos, pero llegó al número 6 de las listas de singles del Reino Unido. Tuvo también un gran éxito en Italia y en España, logrando entrar en el top 3 en ambos países. Fue nominada a un premio Grammy en el año 2002 a la mejor interpretación pop por un dúo o grupo con voces, pero perdió ante Stuck in a Moment You Can't Get Out Of, de la banda U2. No obstante, la canción también tuvo una gran repercusión y es otra de las importantes que hemos reseñado, que hemos destacado del comienzo de siglo. Vamos a oír a REM y su tema Imitation of Life.

Imitation of Life, 30 de abril del año 2001. Buen grupo, este Ram, que triunfaba precisamente en ese año y que lo haría también en posteriores ediciones, en posteriores años, porque el grupo realmente tiene calidad. Vamos a pasar ahora a escuchar a otra banda, en este caso una banda de rock alternativo estadounidense llamado The Calling. The Calling lanzaba el 21 de mayo del año 2001 un álbum llamado Camino Palmero, nombre español, pero las canciones eran completamente en inglés. El título de la canción más importante de este álbum es Wherever You Go, You Will Go. Wherever You Will Go. Una canción que sirvió como single debut de esta banda de rock alternativo estadounidense en su primer álbum, Camino Palmero. Fue lanzada poco antes del verano y logró ocupar los puestos altos en las listas de popularidad de muchos países, entre ellos el puesto número 5 en Billboard Hot 100. Este tema sigue siendo el single más exitoso y renombrado de la banda. El compositor Aaron Cumming se refirió al significado de esta canción como un recuerdo de su primo que falleció meses después de la publicación del single en los atentados del 11 de septiembre en el World Trade Center de Nueva York. Vamos a ver también este tema de The Calling, una gran canción, Wherever You Will Go.

You Will We Go, 21 de mayo del año 2001, The Calling, el grupo que tocaba esta hermosa canción. Vamos a ahora pasar al 28 de mayo, una semana más tarde de la publicación del tema de The Calling, lanzaba Travis un álbum titulado The Invisible Band. Concretamente se publicó el 28 de mayo del año 2001 y dentro de ese álbum una canción llamada Sing, cantar. Es el primer single del tercer álbum de The Invisible Band. Fue lanzado en el Reino Unido también en mayo tras una extensa campaña de promoción de 5 semanas. La canción alcanzó el número 3 en la lista del United Kingdom Single Chart y en numerosos países del mundo estuvo en el top 5 en el ranking de éxitos. El vídeo tuvo a cambio un éxito moderado en todas las televisiones musicales del planeta. De todas maneras, Travis logró triunfar por todo lo alto en el mundo con este tema llamado Sing, cantar. Nada más que es esa canción que nos lleva precisamente Travis tras un gran tema en el año 2001.

0: Cantar, cantar y cantar el grupo Travis. 28 de mayo del año 2001. ¿Y esto dónde lo escuchan ustedes? 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
0: Y ahora vamos a pasar a escuchar una canción que se publicaba el 8 de septiembre del año 2001 por parte de una mujer que también tuvo muchísimo éxito en los años 80, sobre todo al final de los años 80 y durante la época de la década de los 90. Kylie Minogue lanzaba un álbum llamado Fever y dentro de este álbum una canción que se llama Can't Get You Out From My Heart. Es una canción perteneciente al octavo álbum Fever de la cantante australiana. Fue lanzada a nivel mundial como primer single del álbum el 8 de septiembre. Está escrita y producida por Katy Dennis y Rob Davis. Es una canción dance pop que contiene elementos de nu disco y un ritmo house lento. El tema se ha convertido en el single más exitoso de Minogue hasta la fecha, pues muchos la consideran una canción simbólica. Fue un éxito mundial al alcanzar el número 1 en más de 40 países como Australia, Reino Unido, España, Francia, Italia, Irlanda, Nueva Zelanda, Suiza y otros países europeos. La canción fue premiada en varios eventos y honores. Una canción que tuvo también una enorme repercusión también allá por el año, sobre todo finales de 2001 y principio del 2002. Esta canción de Kylie Minogue, Can't Get You Out of My Heart.

El 8 de septiembre se publicaba el tema quizás más exitoso en la historia de Kylie Minogue, Can't Get You Out of My Head. Nos vestimos de rosa para saludar, por supuesto, a un grupo que se llama Pink y que lanzaba el 9 de octubre del año 2001 un álbum llamado My Misunderstood. Además, también, pues dentro de este álbum, una canción que se llama Get This Party Started. Si les digo eso, pues el que entienda un poco de inglés, pues sí lo entenderá, pero realmente las palabras exactas en español es que empiece la fiesta, así, de esa manera se habla en cuanto a la canción que vamos a escuchar a continuación. Es el primer single del segundo álbum de Pink, My Son Destroyed. La canción fue escrita por Linda Perry, que dijo que el proceso de elaboración de la canción fue muy diferente a lo que era ella, pues estaba pasando por una fase extraña de creatividad. El tema se convirtió en un éxito internacional, alcanzando el número 4 en Billboard Hot 100 y el número 1 en España, Italia, Rumanía, Irlanda, Australia y Nueva Zelanda. Esta canción recibió la nominación al premio Grammy en el año 2003 en la categoría de Mejor Interpretación Vocal Pop Femenina. Una mujer, Pink, que lanzaba este tema, Get the Party Started, que empiece la fiesta por parte de esta mujer, Pink.

el ritmo frenético de Pink y su tema Get the Party Started. Que empiece la fiesta. Y la fiesta empezó, por supuesto, para el grupo y para todos nosotros que escuchamos esa canción durante el año 2001. Y vamos a hablar ahora de un tema histórico, histórico donde los haya, porque este tema es de la época, de la década de los 60. En aquella época, Frank Sinatra, gran Frank Sinatra, entre otras grandes canciones que publicó, pues publicó una con su hija, con Nancy, que obtuvo un éxito inmediato y que además fue muy recordada durante la época. Pues bien, esta canción, que se llama Something Stupid, volvió a publicarse años más tarde, concretamente en el finales del año 2001, el 10 de diciembre del año 2001, en las voces del cantante Robbie Williams, que por aquel entonces estaba en el esplendor de su carrera, y la actriz Nicole Kidman, en un álbum llamado Swing When You're Winning. Es una canción escrita por C.C. Carson Park y grabada originalmente en 1966 junto a su esposa Gail Fonte, como Carson y Gail. Pero la versión más exitosa y conocida fue la que realizaron en 1967 Frank Sinatra y su hija Nancy. El single fue número uno en Billboard Hot 100 y en la lista de singles del Reino Unido. En el año 2001, Robbie Williams grabó esta versión con la famosa actriz Nicole Kidman y encabezó la lista del United Kingdom Single Chart a finales del año 2001. En este caso, el dúo logró otro sonado éxito mundial con este tema. La verdad es que tanto la versión de Sinatra con su hija Nancy como la de Robbie Williams con Nicole Kidman son dos grandes versiones, magníficas. Las he escuchado yo las dos y realmente son extraordinarias. Pero no sé, ¿será porque es más moderna, porque el sonido es más limpio? Me gusta más la versión de Robbie Williams y Nicole Kidman llamada Something Stupid.

Hermosa la dupla entre Robbie Williams y Nicole Kidman, Something Stupid, 10 de diciembre del año 2001. Y entramos ya en el año 2002, ya estamos en ese 2002 histórico también, con una cantante llamada Vanessa Carlton, que el 12 de febrero del año 2002 publicaba un álbum llamado Why Not Nobody. Este álbum tenía una canción titulada A Thousand Miles. Es el primer single de su álbum debut, Why Not Nobody. Fue coproducido y organizado por Carlton y Ron Fair. La canción se convirtió en uno de los máximos éxitos de la cantante y una de las canciones más populares del año. Tuvo un éxito generalizado en todo el mundo, alcanzando el número uno en Australia, donde tuvo mayor impacto. Fue top 5 en Estados Unidos e Irlanda y top 10 en el Reino Unido, Francia, Italia y los Países Bajos. El tema también es conocido por la película White Chicks, debido a que el personaje Latrell Spencer, Terry Crews, la interpretó de forma graciosa. Vamos a escuchar también precisamente esta canción de Vanessa Carlton llamada A Thousand Miles.

A Thousand Miles, a mil millas, cantaba Vanessa Carlton el 12 de febrero del año 2002. Esa era la canción que triunfaba en esa fecha por parte de Vanessa Carlton. Bueno, pues ahora vamos a escuchar a... Decíamos antes que uno de los grandes grupos, uno de los de las bandas que triunfaron allá por principio de este siglo, del 2001, del siglo XXI, en el año 2002 triunfaba un grupo llamado Red Hot Chili Peppers. Este grupo lanzaba un álbum llamado By the Way, y dentro de ese álbum una canción que se llamaba By the Way, precisamente del título del álbum, que además en español significa por cierto. Se publicaba este álbum el 9 de julio del año 2002. Es una canción que da título al octavo álbum de la banda estadounidense de rock alternativo Red Hot Chili Peppers. Es la canción más representativa del álbum y obtuvo el puesto número uno en Billboard Rock y número dos en las listas de éxitos británica. Fue muy aplaudida por los críticos como una salida de los estilos anteriores de la banda. Y es que fue, diría yo, una manera de cambiar, de innovar un poco su estilo musical, el de Red Hot Chili Peppers, con este álbum y con esta canción que hizo historia dentro de la banda y dentro de la música británica. Oímos ese By the Way de Red Hot Chili Peppers.

Pues ahí quedaba la canción de Red Hot Chili Peppers y este By the Way, publicada el 9 de julio del año 2002. Una canción con la fuerza habitual de este grupo, de este Red Hot Chili Peppers, que también fue uno de los grandes protagonistas del comienzo del siglo XXI en el ámbito musical internacional. Un grupo que tuvo el reconocimiento mundial en cuanto a su trayectoria. Y entramos ya en la parte, digamos, en la que ya el siglo iba evolucionando, el nuevo siglo iba evolucionando y el nuevo tipo de música que iba entrando ya según también, por supuesto, lo que iban pidiendo, lo que iban solicitando las nuevas generaciones de este siglo XXI. Hablamos ahora de Bruce Springsteen, uno de los grandes de la música, una de las figuras que no tiene ningún tipo de desperdicio y, por supuesto, por el que no pasa el tiempo. Es uno de los hombres que en cualquier época, en estos momentos, hace 20 años, hace 10, pues publica un álbum y se llenan los estadios. En fin, en definitiva, cualquier gira que haga por el mundo tiene el éxito garantizado. Uno de los grandes, decíamos antes, una de las grandes figuras de la música internacional. Pues Bruce Springsteen, el 30 de julio del año 2002, publicaba un álbum llamado The Rising. Y dentro de este álbum, una canción precisamente que tenía, que le daba título al álbum, The Rising, que significa El Ascenso. Es la canción que da nombre al 12º álbum de la carrera del cantautor norteamericano. Fue el primer single publicado de ese álbum bajo el sello de Columbia Records y el primer disco publicado por Springsteen en 7 años. La canción logró alcanzar el número 1 en la lista de Billboard y fue nominada a los premios Grammy en la categoría de Mejor Interpretación Vocal de Rock Masculina y Mejor Canción de Rock. Logró ganar ambos premios, naturalmente. Ahí la calidad de Bruce Springsteen se impuso de manera clara y contundente y logró esos dos premios Grammys con esta canción que vamos a escuchar, The Rising.

Un auténtico fenómeno de masas, este Bruce Springsteen con su tema The Rising, publicado el 30 de julio del año 2002. Y pasamos ahora de un hombre que lo ha sido todo y que lo sigue siendo todo dentro del mundo de la música, a un artista, Naim Thomas, que lanzaba en agosto del año 2002 un álbum llamado No Tengo Prisa, así se llama, no de otra manera, No Tengo Prisa. Y dentro de ese álbum, pues una canción llamada Cruel to Be Kind. Es una canción interpretada por el cantante y actor español Naim Thomas, que se presentó a la primera edición de Operación Triunfo del año 2001. Al año siguiente lanzaba el álbum No Tengo Prisa, en el que destacó esta canción en inglés, creada por Nick Lowe, que protagonizó una campaña de publicidad y alcanzó el número uno de los 40 principales el 24 de agosto del año 2002. El single fue muy vendido y emitido en la radiodifusión española en el verano del año 2002. Es curioso que un cantante nacido, digamos así, parido de un concurso televisivo, pues obtuviera un éxito tan enorme, tan grande, con una canción en inglés. Pero la verdad es que la canción tuvo mucha repercusión durante aquel verano del año 2002 y la verdad, se llegó a escuchar bastante en la radiodifusión española. Este tema de Naim Thomas llamado Cruel to Be Kind.

un tema pegadizo, un tema comercial, este Cruel to Be Kind, Nine Thomas, un cantante español nacido de un concurso como el de Operación Triunfo, que triunfaba por esas fechas, al igual que otros compañeros suyos. Lo que pasa que sus otros compañeros pues optaron por la canción española y él pues optó por cantar este éxito en inglés. Y seguimos ahora escuchando a un dúo ruso que también triunfó por todo lo alto allá por en el mes de agosto del año 2002, concretamente el 19 de agosto del 2002, Tatu lanzaba un álbum llamado 200 kilómetros hora in the World Line. Ese álbum llevaba una canción que se titulaba All the Things She Said, todas las cosas que ella dijo. Pues es el primer single del álbum en inglés 200 kilómetros hora in the wrong line de este dúo ruso. La canción fue un gran éxito de ventas y fue el primer single, en este caso, de un artista ruso en alcanzar el primer lugar en el United Kingdom Single Chart y el Australian Number One Single, posición en la que permaneció 4 semanas. Es el éxito hasta la fecha más importante del dueto y fue número 1 en más de 20 países. Ha vendido más de 12 millones de copias en todo el mundo y ocupa el lugar 85 entre las mejores canciones del siglo XXI por la revista Rolling Stone. Es considerada por muchos como un himno de paz. Pues vamos a escuchar esta canción que obtuvo tantísimo éxito en el 2002 del dúo ruso Tatu, este All the Things She Said, todas las cosas que ella dijo.

All the Things He Said, 19 de agosto del año 2002, el dúo ruso Tatu que triunfaba por todo lo alto en aquella fecha. Y seguimos, porque la cosa va de dúo. Sí, porque el genio de la guitarra, el gran Carlos Santana, uno de los más grandes artistas que ha creado, que ha parido la música mundial, decidía pues grabar una canción con una magnífica cantante como es Michelle Branch. Lanzaba Santana en el año 2002 un álbum llamado Shaman y Michelle Branch un álbum llamado Hotel Paper. Para cada álbum pues se grabó precisamente una versión de esta canción. Los dos lanzaron este tema llamado The Game of Love, el juego del amor. Es el primer single grabado por la banda de rock Santana de su álbum Shaman, lanzado por Arista Records. La interpretación vocal de la canción es por Michelle Branch. El tema fue compuesto por Greg Alexander y Rick Nobles y ganó un premio Grammy por mejor colaboración pop con vocales. En Estados Unidos y Reino Unido alcanzó el top 5 tanto en Billboard Hot 100 como en Single Chart. Fue una canción también enorme para mí. Una de las mejores canciones que se han publicado en lo que lleva de siglo, por lo menos para mi gusto personal, naturalmente, cada uno tiene el suyo, pero evidentemente es una canción con mucha calidad, la que pone siempre Carlos Santana, con una magnífica voz, la de Michelle Branch, y que además llegó bastante al público en el mundo. The Game of Love de Michelle Branch y el gran Carlos Santana.

al número uno en las listas de Argentina, Hungría, Italia, Letonia, México, Países Bajos y Portugal. Estuvo 54 semanas en las listas de Canadá, llegando hasta el número 10. La canción que vamos a escuchar y que se ha metido en medio es la de Robbie Williams, llamada Feel, dentro del álbum Escapology, publicada el 30 de septiembre del año 2002. Vamos a escuchar la canción y a ver si podemos escuchar hasta al final la canción de Game of Love de Michelle Branch y Carlos Santana. Por ahora vamos a poner la canción que decíamos antes de esta de Feel de Robbie Williams.

Robbie Williams, ese es su tema, Phil, una canción que salía, bueno, estaba prevista otra, pero las cosas del directo. Así demostramos que estamos en la radio en directo, y es que pues habíamos pretendido que ustedes escucharan una canción y había salido otra. En fin, ya parece que hemos solucionado el problema y ahora sí que vamos a escuchar esta canción del dúo Michelle Branch y Carlos Santana llamado The Game of Love, El Juego del Amor, la canción, decíamos antes, que pertenece al álbum Shaman y Hotel Paper, una canción del 17 de septiembre del año 2002. Es el primer single grabado por la banda de rock Santana con Michelle Branch, y una canción realmente de una calidad extraordinaria. Vamos a oír precisamente este tema de Santana y Michelle Branch, The Game of Love, El Juego del Amor.

0: La inconmensurable guitarra del gran Carlos Santana con Michel Branch, una magnífica voz para amenizar, por supuesto, esta hora de la noche. 17 de septiembre del año 2002. El 30 de septiembre se publicaba la canción Feel, la de Robbie Williams, que tuvimos que poner a continuación, anteriormente a esta, por un pequeño error, en este caso, en el ordenador del que estaba leyendo la canción. De todas maneras, ahí estaba precisamente esas dos canciones, magníficas canciones las dos, que tuvieron un enorme éxito durante el 2002 y durante el año 2003, y además canciones que obtuvieron el éxito, como esta canción, por ejemplo, que hemos escuchado de Santana, logrando el Grammy precisamente en el año 2003. Y bueno, pues poco a poco se ha ido acabando en la primera parte de este Top 100 de las canciones correspondientes al año al siglo XXI en el plano pop rock internacional. Así que nosotros pues vamos a plegar velas, vamos a despedirnos de ustedes hasta el próximo jueves a partir de las 8 de la tarde, donde les seguiremos ofreciendo naturalmente esos grandes temas que, a pesar de que los tiempos han cambiado, a pesar de que la industria del disco ha variado también y ya no existe, desde luego, esa demanda masiva de canciones y discos como antiguamente, pero no obstante, aún todavía se siguen publicando algunas canciones con calidad, y esperemos que nosotros pues la podamos trasladar a ustedes naturalmente en este Top 100 de las canciones más relevantes de lo que llevamos de siglo. Pues nada más, nos despedimos de ustedes, Dios mediante, hasta el próximo jueves, deseándole, por supuesto, una feliz semana y emplazándoles, por supuesto, a entonces para seguir disfrutando con nosotros de la música. Muchas gracias, muy buenas noches y será, por supuesto, hasta un próximo programa.
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Bueno, pues como en un juego de magia, distorsión por allí y distorsión por allá, nos sacamos de la manga la despedida ya. Hasta más estar y oír, familia. Os habló Gaby Alba.

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8: Cuevas de Almanzora es una localidad almeriense donde los pocos días de lluvia son celebrados con el plato típico de migas de maíz como verdaderos días de fiesta.
9: Este lugar conserva numerosos sitios atractivos y únicos.
8: Una colección de dibujos en los muros de las antiguas mazmorras, realizados por los condenados.
9: Las misteriosas cuevas del paraje de Galquerib, escenario de muchas películas.
8: Las playas de Villaricos, Pozo del Espartaco y Cala Panizo, que constituyen auténticos paraísos para los pescadores.
9: Pero pudo haber sido diferente. En Cuevas de Almanzora, pocos recuerdan ya el episodio de las tres bombas atómicas norteamericanas que cayeron en aguas de la playa de Palomares en el año 1966.
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0: Muy buenas noches, bienvenidos a una edición más de su programa favorito de radio, Noche de Historia y Misterio. En esta ocasión, la tertulia mensual. Saludamos a nuestras emisoras asociadas, como no, Edenés, nuestra querida Ahora Radio de la Villa de Gelbe y, por supuesto, nuestra querida y añorada Radio Guadalquivir. No nos olvidamos de EMA, las emisoras municipales de Andalucía y la Onda Local de Andalucía. Y como todos ustedes saben, es habitual, estamos en Real Betis Radio en viernes. Viernes nuevo de historia, viernes nuevo de misterio y sobre todo de tertulia. Una tertulia que hemos considerado que tenía que ser una tertulia agradable, del estilo que a todos ustedes les gusta. Una tertulia en donde podamos desarrollar algunos temas que hemos tratado y en donde en la segunda hora daremos buena cuenta de un tema que no estamos muy puesto, pero nos traemos a alguien que nos informe. Le explico brevemente. Traemos dos temas principales y además esos temas están calculados para que nuestros contertulios puedan desarrollarlo, como es un nuevo descubrimiento por un ingeniero español de cómo se construyeron las pirámides, o cómo él cree que se construyeron las pirámides. Claro, por supuesto, esto va a dar mucho juego esta noche, y más con uno de nuestros contertulios, máster en arqueología. Segundo tema es luna de sangre. Entonces dirán ustedes, ¿qué hace la luna de sangre aquí ahora mismo, en Noche y Misterio? La luna de sangre fue en marzo, creo que fue el 2 de marzo. Pues hasta el 29, final del 28 o principio del 29, no es la nueva luna de fuego, luna de sangre. La luna de sangre tiene un significado muy característico y sobre todo dentro de las profecías y todo lo que deriva el mundo de las guerras, el mundo de los cataclismos. Y vamos a desarrollar ese mundo amparándonos en una época oscura, pasada, de guerras. Lo que quiero decirle, nos viene como anillo al dedo porque nos encanta la historia bélica y vamos a desarrollar unas batallas famosas, por ejemplo Alejandro Magno, que se desarrollaron durante una luna de sangre. Y en la segunda hora, como todos sabrán, hay un señor por ahí, por Estados Unidos, se llama Donald Trump, que según él ha desclasificado documentos OVNI. Yo cuando pregunto, no he investigado mucho, he investigado muy poco, por eso traemos hoy a una persona que es buen conocedor del tema. Pero cuando pregunto, lo primero que me dice es que USA no ha desclasificado documentos OVNI. Quien lo ha desclasificado es Donald Trump. Solamente, como adelanto, nada. Como diría mi amigo Shensho, ¡buah! No era del otro mundo. ¡Buah! Por cierto, mandamos un saludo a nuestro amigo Shensho, totalmente recuperado, y que siga así mucho tiempo. Bueno, me van a permitir que antes de pasar a la primera promo, una manera de separar bloques, salude a nuestros contertulios, les dé la bienvenida y por supuesto que aprovechemos el máximo de tiempo posible hoy, porque queda esta y otra tertulia más. Vamos a prolongar la temporada. Ya veremos. La última tertulia será el 17 de junio y ya veremos si acabamos en tertulia o acabamos en programa. Ya veremos. Este año estamos sobrados de fuerza. Pero bueno, saludamos. Voy a empezar por mi derecha. Vamos a saludar a un buen amigo, conocedor de cine, también de historia. Hoy nos ha demostrado que sabe hablar también muchas lenguas. Hoy hemos tenido una conversación muy apetecible y muy agradable en la pretertulia. Mientras hemos estado almorzando, han hablado en árabe, hablado en alemán. Y ya está. El francés un poco, pero francés ha metido un poquillo de pata porque no entendía la compañera que lo que estaba en dónde se tenía que sentar. No la comprendí. Sergio Álvarez, buenas noches, bienvenido.
1: Buenas noches, muchas gracias, un placer como siempre. Y más como contertulio, como oyente, porque son temas muy. Saludos también aquí, que por supuesto. Saludos también a Quique. Y decir que todo un placer participar y sobre todo escuchar temas que el cual pues yo
2: soy un poco profano, la verdad, pero intentaré poner siempre mi grano de arena. Y en cuanto a los temas de los idiomas, pues bueno, ya he intentado meter a mi amigo Manolo, pero no, ¿qué va? No se quiere involucrar. Bueno,
0: siempre habrá tiempo.
2: Ya habrá tiempo, sí.
0: Siempre.
2: Muchas gracias, un saludo.
0: Muy buena película, bueno. De construcciones de pirámides,
2: Sí, la Torre de Babel.
0: No, buena película,
2: Sí, bueno, los 10 mandamientos, por ejemplo.
0: No, ni los 10 mandamientos, ni Ben-Hur, ni nada de eso. Hay unas cuantas ahí, Si no es el Egipcio.
2: Tierra de Faraones.
0: Tierra de Faraones, buenísima. El final es apoteósico.
2: Con esas trampas, tío, que esconden.
0: Las trampas de las arenas.
2: Es que da tanto, esas películas, bueno, o estas historias, ¿no? Tan clasificadas, o que descubre algo nuevo, da tanto juego. Que se puede hablar horas y horas de esto, tío, independientemente de que uno crea o no crea en estas cosas, o que diga, bueno, pues esto no puede ser porque tal, pero este tema es que da para una tertulia, no, da para muchas tertulias, como hace unos 5.000 años aún no sabemos cómo, tenemos teoría de cómo se hicieron las pirámides, ¿no?
0: Bueno, en este caso no tenemos que mirar teoría, ni realidades, ni fantasía. En este caso tenemos que mirar cine clásico. Cine clásico puro, con John Collins, por ejemplo, ¿no? En Tierra de Faraones, ¿no? Clásico puro, y sobre todo el encanto de ver ese tipo de películas, ese tipo de color, ese tipo de doblaje antiguo. Son películas que no te cansas de verlas.
2: Y siempre Egipto siempre ha sido un lugar que nos ha fascinado a todo el mundo,
0: sí.
2: Por su halo misterioso que tiene.
0: Sí, hemos hecho un par de programas, semana pasada y la anterior, sobre los héroes, bueno, mejor, dioses, semidioses y héroes de la mitología griega. Al final hemos acabado, como siempre, hemos tenido que acabar con Roma, porque es que no podemos resistirnos. Claro, llegamos Rómulo y Remo, y de ahí ya pasamos, como fue, empezaron a pelearse, ahora te toca a ti, ahora me toca a mí, ahora voy a poner cada semana a este. Ha sido impresionante la cantidad de héroes, de semidioses y dioses que han pasado por casi 50. Y luego acabamos con unas cuantas historias de amor. Sabemos que en la mitología el amor juega un papel fundamental, aunque casi siempre es un final trágico. Hay muy pocos héroes, muy pocos semidioses que han acabado bien en el tema del amor. Muy dramático.
2: Las tragedias griegas, ¿no?
0: Muy dramático todo, sí. Don Andrés San Pedro Tebar. Hoy tenemos a nuestro amigo Manolo dirigiendo orquesta. Está ahí moviendo. No sé, hoy viene un poquito. Es que no se ha aclimatado, viene de la isla.
3: Viene.
0: Buenas noches, querido amigo.
3: Muy buenas noches, Javier. Encantado de estar aquí. Buenas noches a Manolo, a Sergio, a Quique en la técnica y a toda la audiencia. Encantado de estar una noche más en Noche de Historia y Misterio. Y es cierto que esta temporada vamos sobrados de fuerza. Creo que está siendo una temporada muy enriquecedora. Hemos cumplido casi una tertulia mensual.
0: Sí.
3: Todos los que estamos aquí estamos por amor al arte. Pero hemos conseguido reunirnos, adquirir ese compromiso de reunirnos y estar juntos al menos una vez al mes y compartir con la audiencia pues investigaciones, aprender con la audiencia, enriquecernos. Creo que es una de las temporadas más enriquecedoras que hemos tenido.
0: Sí, correcto. Y la que nos queda también, muy, muy interesante. Ya la conocerán nuestros oyentes, cómo vamos a acabar la temporada, por lo menos de tertulia, y cómo vamos a empezarla el año que viene, que será ya 17 temporadas, que se dice pronto, siempre y cuando nos lo permita Real Betis Radio, Radio Guadalquivir, ahora Radio, Edenés, Emma y Ola. Y por supuesto que estaremos en donde tengamos que estar. Nuestra base de redacción es Real Betis Radio. Hemos estado comiendo antes, al lado, muy cerquita de aquí, del nuevo estadio de la Cartuja, mientras nos terminan nuestro querido Benito Villamarín. Hemos comido bien, hemos conversado, hemos estado hablando. Han estado hablando en lenguas difíciles de entender, pero sobre todo hemos estado poniendo en común el famoso tema de las pirámides. Este es un tema que en el momento que yo vi esta noticia, una noticia que salió en Ser Noticia, y creo que el entrevistador era Nacho Ares, el gran Nacho Ares, muy buen historiador. Y después la leí en El Debate, y creo que era la noticia ideal para que nuestro siguiente contertulio la tratase, la desarrollase y nos ilustrara, pues yo sé que él es un gran conocedor de estos sistemas, que él dice que lo tiene ya casi controlado de cómo se hizo. No quiero levantar ampolla, no quiero levantar un poquito de enfrentamiento, pero nos lo tendrá que explicar muy bien don Manolo González Sarmiento. Buenas noches y bienvenido, querido amigo.
4: Buenas noches, Javier. Buenas noches a todos nuestros queridos oyentes. Como siempre, bueno, Quique, buenas noches. Que vaya, muchas gracias porque nos aguanta y nos lleva bien. Y a los contertulios, tanto a Sergio como a mi querido Andrés. Esta noche vamos a, según tú, vamos a intentar dar una visión, según Javier, la mía es distinta. Él habla de una noticia aparecida y en arqueología tengo que decir que aparentemente, como hay que escribir algo en lo alto del periódico, pues siempre salen cosas nuevas porque ya son viejas. Y esto, vamos, espero que nuestros oyentes se lo tomen así, porque nosotros aquí hablamos de esta noticia que tú me estás diciendo. Si quieres, ya me meto en el tema.
0: No,
4: si
0: no, lo vamos a desarrollar después. Pues estaba presentándolo. Pues ya está. Yo sé lo acabo de decir.
1: Viene un poco pasado.
0: Viene pasado revoluciones. Sí. Va a traer.
4: No.
0: Menos mal que no he dicho de comentar las supuestas edificaciones que hay debajo de la pirámide en forma de cilindro.
4: No, vamos a ver.
0: Entonces ya nos tenemos que ir.
4: Voy a hacer una explicación de voto. Yo he llegado de las islas, como tú has dicho, hace nada más y menos, y ahí hace unos 24 grados, 25 grados. Cuando llegué aquí, me bajé del avión y lo primero que escuché fue 35, 36 grados. Eso me ha afectado. Y creo que me ha afectado un poco
3: al sobre 35 grados a la sombra.
0: Eso es. Y sobre todo él que se ha criado en Alaska, ¿sabes? Claro, no está acostumbrado en Sevilla, pasa eso. El día que estamos, finales de mayo, y que haya llegado la calahora, gracias, Dios mío, por habernos por lo menos guardado todo el principio de mayo. Porque el año pasado, a esta fecha, nos queríamos morir ya. Todo el mes de mayo. Bueno, esperemos que no llegue la calor hasta noviembre como todos los años.
4: Conmigo han estado unos paisanos y uno de ellos me comentaba, decía, bueno, esto no puede ser. Yo he venido aquí, se supone que con unas bermudas, una camisetita, una cosita por el estilo, y el hombre estaba muerto de frío. O sea, tuvo que comprar una camisa, según me dijo, una camisa más o menos gorda, casi un niki y un chubasquero, porque todo este tiempo le está cayendo agua.
0: Le ha caído toda la isla, ¿no?
1: La única vez que llueve en Canarias en todo el año.
4: No, allí llueve siempre, ¿eh? Aquí le han dado la vuelta al mapa. Yo creo que sí. En fin.
0: Querido Quique, una promo, la primera, y nos metemos de lleno en esta apasionada, ¿no? Porque nosotros no somos nada apasionados, nosotros cada uno en nuestra silla y todos separados, ¿eh? Apasionante noche, mucho que cortar esta noche, mucho.

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0: Venga, empezamos. Tenemos mucho por delante, muy poco tiempo, y también tenemos que conversar con nuestro compañero, porque ha sido compañero nuestro, y además es un gran entendedor de estas cosas que hay que sobre el espacio, que uno dice que son objetos de otro mundo, otro que son objetos de este mundo, y otro que no saben qué es lo que es. La verdad es que yo creo que se están riendo de nosotros, pero bueno, luego Javier Lobato nos lo comentará. Bueno, querido Manuel, mira, esta es una noticia que, como he comentado antes, la escuché en la SER y después la he leído en el debate, debate.com, donde nos vienen a decir que un ingeniero español resuelve misterios sobre cómo se construyó la gran pirámide de Egipto. Para ser justo, hay que decir que el ingeniero español es Vicente Luis Rosell Roig, creo que hijo, que su padre también era algo de esto, y dice que él ha dado el primer paso en cómo se construyó la gran pirámide de Giza hace unos 4.500 años, otra cosa que tenemos que hablar también. Como todos sabéis, la hipótesis más aceptada es que la pirámide se edificó utilizando unos más de 2 millones de bloques de piedra caliza y granito transportados en trineos de maderas y barcos y elevados mediante un ingenioso sistema de rampas, contrapesos y polea. Bueno, este español, el trabajo de este español se ha publicado en la revista NPG Heritage Science, donde señala que fue construida mediante un sistema de rampas múltiples integradas en los bordes de las pirámides. Para que se hagan una idea nuestros oyentes, pueden ir ahora, seguro que todos tienen el móvil en la mano, que no falte nunca el móvil, pues eso parece que lo tenemos pegado en la mano, ¿no? Y pueden buscar información, que pongan el nombre de este hombre, Vicente Luis Rosell Roig, y le va a salir una fotito, le va a salir un dibujito, en donde él más o menos te explica sobre un dibujo cómo se construyeron. Es muy simple el dibujo, es una pirámide y con unos canales, y sobre esos canales van rodeando las paredes de la pirámide y sobre ella van edificando. Es una cosa muy curiosa que tampoco es nada del otro mundo. Entonces, aquí viene ahora la pregunta, ¿no? Todos sabemos que hay multitud de versiones, multitud de opciones, pero que no sé, que son reales o no son reales, distintos. Viene también las opciones encuadradas, no tanto extraterrestres, sino como lo que vienen a decir ahora, que son habilidades perdidas hoy en día, ¿no? Algo como lo que ha pasado con el Artemis cuando se ha lanzado a la Luna, ¿no? Que es una realidad, pero dentro de una tecnología perdida de cómo se mandó al Apolo, a cómo se ha mandado a esto. Entonces entran las teorías conspiranoicas de cómo ha podido ahora mandar y antes cómo se mandó con tecnología que era un teléfono móvil antiguo o incluso un mando de garaje, sencillamente. Pues con esto pasa lo mismo. Nosotros no queremos ser sensacionalistas. No va esta noche no va el programa por ahí. Pues si están esperando algo de esto, no va por ahí. Nosotros vamos a intentar dar las claves. Científicas no sé si van a ser, pero por lo menos explicativas. La arqueología dice mucho de todos los restos. El ejemplo, la Biblia. Hay mucha arqueología que demuestra la Biblia. Podemos hablar de mucha arqueología viva. Entonces, para desarrollar este tema, yo creo que nuestro querido amigo y compañero, don Manolo, podría empezar desarrollando el tema sobre uno, que es Roig, y el otro, que es quien usted cree que hay dos versiones antes, según nos ha dicho, ¿no?
1: Primero habría que hacer un prólogo. Sí. Para ver todas las teorías que hay, ver más o menos las que son acertadas, las que no son acertadas, porque si empezamos a meternos, digamos que en profundidades, normalmente los libros empiezan con un prólogo, empiezan a hacer una introducción y empiezan, vamos a ir por ahí.
0: Sí.
1: Normalmente nosotros estamos hablando todo relacionado.
0: Perdón, que sea una tertulia participativa.
1: Sí,
0: por favor, que todos vayamos hablando, no vayamos dando ahora contar la historia, sino una tertulia participativa, porque si no, no es la tertulia que queremos, que le gusta a todos nuestros oyentes. ¿De acuerdo?
1: Bueno, soy hermano, ¿qué?
0: Hoy está, don Manuel está hoy un poquito al revés.
1: No, venga, no, vamos a ver, vámonos.
0: Venga.
1: Primero hay que desarrollar una cosa, que todo el mundo ha intentado explicar siempre lo que es Keops. Hay 118 pirámides documentadas. Entonces, de la única que está hueca bien es Keops. Todo el mundo ha intentado explicar Keops y Keops, por qué era tan importante y por qué es tan grande. Personalmente, cuando uno va allí y la ve, se le caen un poco los palos de sombra. Ahora, hay que ver, cuando estamos hablando de una superficie de 230 metros por 150, más o menos. Claro, aquello es monumental. Lo que vemos hoy en día, le faltan todavía los recubrimientos, las paredes que estaban recubiertas de piedra caliza pulidas, con lo cual brillaba aquello. Y le falta el piramidón, que es la parte de arriba, una pequeña pirámide hecha de electrón, que es una aleación de plata y oro natural. Esto fue lo primero que se llevaron cuando en su día. Ahora, ¿qué es lo que dice este hombre? Este ingeniero español dice que pretende resolver el problema. Esto lo ha intentado hacer todo el mundo. Hay una serie de teorías. Voy a explicar las cuatro teorías principales y después nos meteremos a desarrollar esta, porque si no nos vamos a perder. Bien, la primera teoría que hay de cómo se hace esto es por una gran rampa. Una gran rampa que esta teoría la hace en su día Herodoto y Diodoro de Sículo. Y además hay un fraile que también la dice. Se supone que es una gran rampa desde 150 metros para adelante. Aquello sería impresionante, y cuando tú te parases en medio de un bloque de 15 o 5 toneladas, aquello no había quien lo parara, aquello era un peligro. Esa teoría, por su propio peso, cae. La segunda teoría son las rampas sucesivas circunvalando la pirámide, que es la de Lehner, que también ustedes habrán visto que, pues bueno, eso el problema que tiene es que cuando llega a la esquina, ¿cómo sigue para arriba? Ese bloque grande, ¿cuánta gente se falta? Porque claro, estamos hablando de que para todo esto, estos bloques hay que tirarlo gente. ¿Qué es lo que pasa posteriormente? Esa es la segunda teoría. La tercera teoría es una de la rampa externa e interna, que es un tal Houdin, francés, que está muy famoso también, Jean-Pierre Houdin, pero él habla de una teoría de que hay una espiral interior. No estoy de acuerdo con la misma, puesto que hay algunos bloques que miden unos 6 metros y pico, que es el, concretamente será el de la cámara del Real y el de la Reina, pero sobre todo eso, que pesan una serie de toneladas, son 60 creo, más o menos, y miden unos 5 metros y pico, 6 metros. Eso, cuando en la teoría suya, era imposible de dar la vuelta. Lo mismo le pasará a la teoría de este Roy. La teoría de Roy es que en una cara y en otra cara empiezan a hacerse unas rampas y se van complementando una por la otra. Pero tenemos el problema de las esquinas. Y el problema de las esquinas es que ustedes tienen que pensar que un bloque de unos determinados metros, para que tire para adelante, hacen falta al menos una serie de personas, al menos de 60, 70 personas, 15 o como quiera que sea. Estamos hablando de que se le ponía, digamos que unos patines, donde se ponía el bloque y se iba empujando por los señores, empujando por atrás y tirando por adelante. Pero hace falta una cantidad de gente impresionante. Luego, esa teoría tampoco explica cuando lleguemos nosotros a la curva y subamos para arriba. ¿Cuál es esa es la última, la de Vicente? No lo veo yo la más lógica, a pesar de que lo hayan dicho, porque esto es una cosa cíclica, cada año sale. ¿Cuál es la teoría que yo me quedo con ella? Pues de otro español, ingeniero, técnico, o sea, ingeniero, estamos hablando de un señor de técnica aeroespacial, en fin, que es muy potente, y se llama Casteleiro. Y hay otro señor que se llama Ribeiro, que este hombre define cómo se hace por dentro la pirámide y cómo hace un estudio completo de lo que es las fuerzas que se pueden originar en la misma. ¿Qué es lo que dice Casteleiro? Casteleiro dice que se van haciendo una serie de rampas coincidentes y que lo fundamental para que la pirámide sea como es que tenga un ángulo de 52 grados. Ángulo de 52 grados, que ¿cómo se consigue? En el vértice. Y el vértice es lo que manda. Es una gran teoría que a mí hasta ahora no, yo es la que, con la que me quedo. ¿Por qué? Porque es fácilmente desmontable y después se van subiendo los bloques en dos rampas contiguas. Hay una parte de atrás y se puede perfectamente llevando. Además, no hace falta, digamos, que un gran esfuerzo. El ángulo máximo que tiene es de 3 a 4 grados, que es lo que también se supone que tenían las rampas antiguas. O sea, con 3 o 4 grados, con no mucha gente, se puede prácticamente subir un bloque. El señor Rosell no especifica bien cuántos grados tiene que ser y cómo tiene que ser, porque claro, él mantiene...
0: No hemos leído tampoco la revista, ¿la has buscado?
1: Yo he leído un poco, en fin, a mí no me deja tan convencido. No te... A mí me gusta más Casteleiro como tal, y además se lo digo a todo el mundo. Si pueden, que vean un señor que tiene una forma muy particular de hablar, y además a mí me gusta y convence.
0: ¿Está vivo todavía?
1: Sí, está vivo. Estamos hablando de que este señor es profesor de la ESIC, Escuela Superior de Ingeniería. Uh-huh. Es que es ingeniero, es de aerodinámica, de aeronáutica, en fin, es un señor que es bastante y muy fundado. Y después está el Rivero, que es de materiales y de todo, de resistencia.
0: ¿Y el Rivero qué es lo que...?
1: Catedrático también, y es lo que explica por dentro cómo sería lo que está diciendo él, porque este hombre llega hasta decir que en un momento dado no tienen por qué ser los bloques interiores exactos, o sea, porque se le pulían, eran cuadrados, y entonces este hombre dice, bueno, llega un momento dado que se puede rellenar de la forma que sea, porque lo que hace falta es que tengan resistencia a la fuerza del exterior al interior, para que no se caiga. Y lo que sí es fundamental es que mantengan el vértice, los 52 grados. ¿En qué se basa este hombre? Pues entre otras cosas, en que la primera hilada, la que tiene 40.000 bloquecitos, que es de las más grandes, es la más pesada, esas son 15 toneladas las que tiene cada una. Entonces, la primera hilada que tiene 40.000 bloquecitos, que no son pocos, mantiene y se ve perfectamente, yo estaba allí, se ve perfectamente lo que él dice, el ángulo y el vértice, y la mantienen. Esa no se la llevaron porque no había quien se la llevara. Eso pesa bastante, ¿no? Tiene todo arriba. Entonces, ahí sí se mantiene la teoría perfectamente de este señor. Lo que Rivero la certifica, él no habla de cómo tiene que ser, y él se justifica hablando de que hay una serie de pirámides que se han hecho anteriormente, como son las pirámides truncadas, todas las pirámides que hay, y se ven paradas porque es que no dan, ellos hacen la prueba error, y no terminan de llegar hasta arriba como conocemos una pirámide, hasta que no encuentran el número exacto, que es los 52 grados. Que es lo importante que tenemos que tener, no tenemos que tener, vamos, que perder, porque ellos empiezan haciéndola como todo el mundo y llega un momento en que dicen, no, esto no llega al infinito. No nos da para terminar la pirámide en la punta que deseamos. ¿De acuerdo? Si no sería, en vez de una pirámide, pues sería lo que es un monolito o otra cosa, pero no una pirámide. Para que tengamos ese acierto, hace falta eso. Y hace falta también, como le pasa, porque el que hace la pirámide como en su momento, ¿cómo se llama este hombre? Es que el nombre, yo me lo sé, el nombre es Senefru, y después está su nieto, que es el que hace la pirámide. Estamos hablando de que está de la familia real, de la familia imperial, o la familia del faraón, como ya lo dicen, y lo que hace es que buscan un sitio, donde haya una roca madre para poder implantar, porque son 230 metros, por eso son los 230 metros, porque es lo que se ajusta a la roca madre para poner las pirámides en ese sitio, por el peso que tiene. Hay que pensar que el peso de las pirámides ahora se calcula, lo calcula el tal Rivero, en unas 5.600 toneladas, posiblemente más cuando estuvo recubierta. Estamos hablando de una cantidad de peso horroroso. Eso, si no hay un sustrato que sirva como cimiento, que es la roca esta, no hubiera sido posible mantenerlo. Por eso, y además, los 230 metros que tiene se debe a que es la distancia máxima que tiene la roca donde para soportar todo aquello. La roca es un poquito más grande en algunos sitios. Bueno, esto es la primera parte de lo que hemos dicho. Yo me parece que hasta ahora no me quiero meter en más. Ya os dejo que sigáis hablando. Los bloques que hay.
0: Sí, dentro de desconocimiento mío, ¿la pirámide de Sáqara no sirve de referencia?
1: Bueno, hay dos o tres pirámides. La pirámide roja, la pirámide de Sáqara, todo. Pero esas son pirámides que en su momento no es como la de Keops, que Keops tiene una serie de sitios huecos. Estamos hablando de la Cámara del Inframundo, la Cámara del Rey.
0: Y es la única que tiene
1: tantos huecos así, de esa forma así. Y además está orientada de una forma de que en un momento dado, cuando digamos que se ve el orto, se ve a ciertas configuraciones estelares, Orión, es cuando, digamos que está en la orientación perfecta para que coincida con las crecidas del Nilo y todo esto, porque las crecidas del Nilo es cuando se supone que, no me quería meter en este jaleo, pero vamos, que se predice cuándo va a crecer el Nilo. Y esta es la teoría, cuando estos señores ven y dicen, oh, pues está enfocando para allá, en este momento va a ser cuando venga la crecida del Nilo. O sea, está todo relacionado.
2: Y... sí. No, perdón, sí, sí. Manolo, todo lo que nos has contado, también un poco porque soy lego totalmente en este tema, que me parece un tema muy interesante, ¿no? Pero porque es un tema en el que se mezclan varias disciplinas. En este caso se mezcla la arqueología, se mezcla la historia, se mezcla también la...
1: aquí es matemática.
2: La matemática, exactamente, la trigonometría.
1: Es lo que yo domino.
2: Los números. Pero estas teorías solamente se aplican a la pirámide de Keops. ¿No se aplicaría o se aplican a todas?
1: A todas.
2: ¿Incluida la de esa cara escalonada?
1: No, la de esa cara escalonada es la que vale de... o sea, de ellos hacen una serie de digamos, de pruebas errores. La de esa cara, bueno, ahí, esa la hace en su día Imhotep. Imhotep. Imhotep. Y este señor lo que hace es... aplica lo que había de Imhotep y entonces dice, bueno, vamos a intentar un paso más adelante. ¿Qué es lo que hacen? El paso más adelante es la pirámide truncada. Hay una pirámide truncada y una pirámide roja. Y esto lo hace Neferu, que es el abuelo de ahora me sale el nombre, Gemiuno. Gemiuno es el que hace la pirámide de Keops. Y él tira de su abuelo, de Neferu. Y Neferu se da cuenta de que no llega. Y por eso la pirámide truncada está de una forma y después se para y sigue como la de Keops. Entonces la de Keops, Micerino, Kefren, son las tres que están porque siguen en el mismo orden. Eso, de eso es lo que estamos hablando, los 52 grados y de cómo va cayendo, porque es la única forma de que aquello se asiente. ¿Vale? Las otras son anteriores, pero además la Seyin Hotep, que también es padre de la medicina, y es, ya que estamos, vamos a hablar de este gran señor, de Saqqara, que está enterrado allí, al lado de su faraón, le dieron el privilegio, y es para los egipcios, llega a ser en su momento un dios viviente. Porque se le adora, es un señor que, para que nos demos cuenta, actualmente es el que introduce los opiáceos como forma de anestesiar. Fíjate, el señor este era un serio. Y tenemos que hablar de que tanto Gemiuno como Esnefero, como posteriormente tenemos Senemut, son señores que nosotros aquí ahora no lo vemos bien, pero había que compararlos con un tal Leonardo da Vinci, con un tal Miguel Ángel, con un tal, si nos ponemos para acá, un tal...
3: ¿Julio Verne?
1: ¿Qué?
3: ¿Julio Verne?
1: Julio Verne no. Julio Verne no dice una teoría que sea verdad. Se está demostrando que es verdad, es ciencia ficción. Pero estamos hablando, por ejemplo, de un señor con un mostacho que dice la teoría de la relatividad.
3: Einstein.
1: Vale. Estamos hablando de Einstein, están hablando de... A estos niveles estamos hablando de cerebro. No estamos hablando de un señor normal y corriente. Y es que nos estamos quedando tan atrás que no nos damos cuenta que en aquella época había señores que eran tan importantes como tales.
2: Los maestros del Renacimiento, pero en...
3: Sí, pero en la época...
0: En esa época. Gracias a Dios, todo cosa mala tiene su cosa buena. La caída de Constantinopla, que hablaremos luego después durante la luna roja, si nos da lugar, porque vamos ya tarde de tiempo. Al caer Constantinopla, todo ese saber vino para Europa. El Renacimiento empezó en Europa.
2: Sí. Es consecuencia de
0: todo
2: de
0: tiene
2: caída. Todo tiene su porqué.
0: Su porqué, correcto.
2: Su causa.
1: Bueno, hay también una serie de cuestiones que es que últimamente, por ejemplo, se están demostrando de que antiguamente, hasta el año 2000 y algo, había la teoría de que las pirámides, concretamente la de Keops, que tiene 4.500 años, que tiene una serie de... después entraremos en más detalles si queréis, si no, nada. Tú me has dicho que tenemos que hablar, vamos a intentarlo. Pero que esta pirámide en su día significa un cambio de paradigma, de pensamiento. Y hasta ahora se creía que lo habían hecho los esclavos. No, mire usted, las pirámides, como junto con la pirámide truncada, la hacen, se supone que son del orden de 50.000 o 60.000 señores que están haciendo. Únicamente en lo que es transporte, había 10.000 personas. Y eso se sabe porque hay un papiro, que es el papiro de Merer, que nos está diciendo la gente que estaban trabajando. Incluso es tan curioso porque había cofradías, sí, digamos, de gente, ¿no?, que estaban haciendo, que eran los bebedores de Mencaure. Era una cuadrilla de gente, había una serie de cuadrillas, había del orden de unos 20 equipos de 50 señores que se dedicaban a hacer aquello. ¿Por qué? Porque una de las cosas que se sabe hoy en día, y se sabía, aunque lo diga Sáenz Aguad después de hace poco tiempo, pero ya se sabía de antes, que había tumbas de señores que habían colaborado, sobre todo se sabe por la de esa cara, de obreros cualificados, artesanos, como le queramos llamar, que estaban enterrados
2: en torno a la pirámide, el mismo
1: Imhotep está allí también enterrado, la tumba de Imhotep. Y es muy curioso porque de médicos y de todo esto está bastante bien al lado de la del faraón. ¿Esto qué significa? ¿Esto qué dice que era un honor para ellos trabajar para el faraón, porque iban a estar en la eternidad conjuntamente con su señor. Esa teoría es la que se ha metido nuevo, porque hasta ahora todo el mundo decía, no, los esclavos allí no sé qué, no sé cuánto. No, allí no. Ahí iban los que querían, porque además estamos hablando de darle trabajo a una población ociosa, porque hasta que no venía la crecida del Nilo, pues que venía, era en julio, primeros días de julio, cuando aparece el sol, el orto, por, digamos que lo ven ellos, lo divisan. Entonces es cuando se supone que se empieza a trabajar las cosechas, pero hasta ese momento había una cantidad de gente ociosa que no hacía nada. Entonces es una de las formas de emplear también la mano de obra. En esto fueron muy inteligentes.
2: Y además, Manolo, sí. Si me equivoco, porque no es el Antiguo Egipto mi especialidad, pero creo haber leído en alguna, hace ya muchísimo tiempo, lo que tú estás comentando, ¿no? Eran trabajadores cualificados, no eran esclavos, es decir, la imagen del príncipe de Egipto, no de los esclavos, pues, eran trabajadores cualificados.
4: El Antiguo Testamento fue
2: tenían los trabajadores de las pirámides ciertos beneficios fiscales, llegaban a tener, no se pagaba
4: remunerados
2: quienes trabajaban.
4: Remunerados, ¿no?
1: Bueno, eran remunerados, pero aparte, es como cuando estamos hablando del Valle Sagrado, ¿no? Y de, en fin, el Valle de los Reyes, las tumbas reales. ¿Qué es lo que tenían allí? Sobre todo tenían casa, comida, que no era poco, y una serie de estatus social, de un privilegio. Entonces, estos señores, aparte de un sueldo, algunos que otros, más o menos, pero estaban bien vistos en la sociedad. Hoy en día serían unos trabajadores bastante cualificados.
4: Es como una jerarquía, ¿no?
1: Exactamente.
4: Pero es como una jerarquía, ¿no?
0: Creo que debería también de haber esclavos, algunos esclavos, ¿no?
1: Hombre, yo me imagino que algunos esclavos sí habría.
4: ¿Hebreos?
1: No, hebreos.
0: Generalmente serían prisioneros de guerra. Sí.
1: Exacto. Correcto. Exacto.
2: Para ciertas tareas, imagínate.
0: Porque lo que menos había es un cúmulo de razas diferentes.
4: Africanos,
0: cuando salió el gran éxodo no era solo hebreo, era un cúmulo de un montón de razas.
1: Exacto, mira,
4: hay una mezcla ahí, ¿no?
1: Sí, pero hay una guerra, por ejemplo, que van a tener siempre los egipcios, el norte con el sur, y con bueno, el alto y el bajo egipcio. Vamos a ir por partes. Entonces, ¿cuál va a ser con los nubios? Las tribus sudanesas, que también hay allí, por cierto.
4: Somalíes, etíopes.
1: Etíopes, vamos a ver, ellos, para ellos, para abajo, era de Asuán para abajo, eran los nubios. Y ahí mete a somalíes, a etíopes, y a los, digamos que, lo que se supone que eran sudaneses. Todo ya, esto era para ellos los nubios. Y esta gente sí eran esclavos.
4: Lenny Riefenstahl hizo ya un documental sobre los nubios, no sé si tú te acuerdas, ¿no?
1: Bueno, de hecho hay un faraón, faraones que son negros.
4: Sí, claro. De Riefenstahl, la que firmó grandísima cinematográfica, claro, pasa que trabajaba para quien trabajaba.
0: Para Hitler, ¿no?
4: Claro, entonces hizo el triunfo para la voluntad, pero ella estuvo comiendo con los nubios, hizo un documental sobre los nubios bastante bueno.
0: Sí.
4: Cinematográficamente hablando, la ideología ya es otra historia, ahí no me meto.
0: Sí, sí.
4: Perdón, don Manuel, sigue usted, por favor.
1: Bueno, sí. Yo no quería seguir,
0: entonces, para volver a la noticia, sí. Yo no le quito credibilidad a este hombre.

0: Eso.
1: Pues la técnica es muy sencilla, es un patín de madera, se ponía el bloque en lo alto y lo que sí está, lo último que se ha demostrado, que se ha vuelto a decir que sí, 40 veces, ha sido de que se le echaba agua a la tierra, a la arena, para compactarla. Había que ser un experto. ¿Por qué? ¿Por qué se dice esto? Porque ya ha aparecido un, como siempre, antes hemos hablado del papiro de Merer. Ahora hay otro papiro que también nos está diciendo que se está, como son las hileras de gente tirando, en este caso de una estatua, y se ve que están echándole en el patín agua.
0: ¿Y los obeliscos están ustedes?
1: ¿Perdón?
0: ¿Los obeliscos, por ejemplo?
1: Los obeliscos eran de otra forma, se dejaban caer, se levantaban y se tiraban de cuerda y se quedaban solos, que es como se pone, se supone, esa misma técnica del obelisco es la que emplean en las grandes piedras de 60 toneladas en la pirámide de Keops. Entonces, de la cámara.
2: Si tú subes el obelisco y lo dejas caer por la fuerza de gravedad, se pone derecho, supongo que no significa eso un hoyo en la tierra, sino habrá que ser ante una rampa para arriba, porque si tú lo dejas caer horizontalmente,
0: se puede caer.
2: Hay que bajar, luego hay que
1: traer tierra, ¿no? Pero una media rampa, porque tú coges el obelisco y lo dejas caer así. O sea, tú tienes una media rampa.
2: Una media rampa, claro.
1: Una media rampa, que es lo que tenían ellos. La media rampa, que es la que utilizan, la misma media rampa que utilizarán, ya digo, en Keops, en la cámara del rey.
0: Sí, pero
1: se supone, ¿eh? Esto es tonto.
3: Sí, claro, todas son suposiciones.
1: Pero es que estamos hablando
4: de que tiene que tener un agujero, ¿no? De
2: una, sí, claro,
1: sí, tiene que tener
2: una base. Pero si tú lo haces horizontalmente desde el mismo suelo,
4: se cae, cuando se cae tal cual.
2: O haces un agujero muy grande, claro, y queda, claro, para arriba, entonces yo, claro, creo que eso es de primero de arqueología,
1: claro,
2: ¿no? Claro.
4: No,
1: de arquitectura, en este caso de
2: arquitectura, sí.
1: No de arqueología, que nosotros intentamos, sí, explicarlo, pero no tanto. Bien, y eso es en cuanto a los obeliscos, que es lo que estamos hablando. Pero tú te imaginas
0: eso es peor todavía.
1: Una gran, no sé, escultura.
0: Muy inexplicable.
1: ¿Cómo tiraban aquello por el desierto? Era la única forma, era arrastrándolo.
0: Más inexplicable todavía,
1: la ventaja que tienen estos señores es que lo registran todo en los papiros. Con esto se demuestran dos cosas. En primer lugar, que yo creo en los ovnis, cuidado, no es que no crea en los ovnis, pero de extraterrestre me parece que poco para hacer la...
0: Se puede descartar teoría extraterrestre, vamos.
1: No, claro, es que hasta ahora estaba, era una cosa muy implicada.
0: Sí,
1: que,
0: porque se puede explicar, ¿no? Como se puede explicar, pues con los extraterrestres lo pidieron y lo hicieron, ¿no?
1: Exacto.
0: Eso no vale. Eso
1: sí,
0: no vale.
1: Pero hasta...
0: Sí, una teoría más.
1: Que hasta hace 20 años o 30 años todavía tenía mucha fuerza.
0: Y puede ser tan válida como las que estamos contando incluso, que es lo peor.
1: No tanto, porque sí tenemos documento. O sea, el por qué no es válido. El por qué no es válido porque hay un papiro, hay un documento que te está diciendo, porque el papiro ni más ni menos, el de Merer, es un registro de trabajo, ¿eh? Te está diciendo cuánta gente son, te están diciendo hasta los motes que se ponían las cuadrillas.
0: Y una cosa, porque...
1: ¿Y cuántos bloques se tenían que mover al mes? ¿Y cómo llegaban? Por ejemplo, llegaban los bloques en un canal en que había hasta la misma pirámide de Keops. No sabemos si ese canal era un ramal del Nilo o era algo que habían hecho. Lo que sí sabemos es que en las excavaciones de los años 60 apareció una nave muy grande allí, y todo el mundo decía, esto es una ofrenda. Pero alguien llega y dice, no, esto cómo hace una ofrenda, si esto coge media pirámide. Esto no tiene la base, estamos hablando de la base. Y simplemente era que donde transportaban los bloques.
0: A ver, Manuel, yo soy tan más neófito incluso que todos que estamos aquí, te lo aseguro. ¿Es posible que haya habido sociedades marineras que hayan viajado a través del océano Atlántico, ya que Guatemala tiene más pirámides escalonadas que Egipto incluso, y México?
1: A ver, no te metas en lo que es. Tú te estás hablando de todo lo que hay en América Central. Sí. Azteca, Tolteca, toda la parte esa. Bien, hay una serie de pirámides, pero no llegan a tener la enjundia que tiene esta. Y son un poquito más posteriores a la, digamos,
0: sí, claro, claro.
1: A la que estamos hablando. Estamos hablando de una pirámide que tiene 4.000 y pico de años, esas. Pero hay otras que son mucho más antiguas. Y hay otras que están en Sudán. Aquí nos falta mucho por descubrir todavía.
0: ¿En Sudán es donde más pirámides hay?
1: Sí, pero están caídas. Mira, hay un momento en que se hace una pirámide que se hace con mampostería, o sea, con ladrillo. Pero claro, como ladrillo, aquellos están duros, se viene abajo.
0: Pero...
1: Y hay todavía pirámides que están derruidas.
0: Manuel, el próximo Sudán, ¿no te sorprende más ese enorme parecido de 15.000 kilómetros?

0: Yo es que, mira, me gusta no especular.
1: Claro,
0: estamos hablando, estamos hablando de un sitio, posiblemente dentro de 5, 10 o 15 años están apareciendo ciudades nuevas constantemente en la selva. Estamos hablando de que la selva ha canibalizado muchos sitios. ¿Por qué desaparecen las sociedades aquellas? Uh-huh. Porque hay mucha gente y pocos sitios donde sembrar. Y poco, estamos hablando de Centroamérica. Ahora, es que esta referencia que...
1: Ya, pero me acabo de acordar y digo, pero mira,
0: parece muy bien.
1: La verdad es que hay una gran similitud, ¿no? Y
0: claro,
1: el propósito puede ser mismo, incluso.
0: O sea, bueno, el propósito de las pirámides, el propósito de las pirámides era que se viera, estamos hablando de las pirámides centroamericanas.
1: Sí, por ejemplo.
0: Las aztecas.
1: Bueno, por ejemplo, no.
0: Era Guatemala, donde México, arriba, ¿no? Donde arriba se oficiaban, digamos que las ofrendas. En este caso, se mataba a la gente, se le sacaba el corazón estando vivo.
1: Sacrificio humano. Sí.
0: Sacrificio humano y que todo el mundo lo viera. La Giza no es esa. La idea de la Giza es que la pirámide resplandeciera y cuando estuviera el sol fuera. Estamos hablando del piramidón. El piramidón es plata y oro puro, y eso cuando le da el sol pega que. Y son 11 hileras, ¿eh? Estamos hablando 11 hileras a medio metro cada hilera. ¿Cuántos metros son?
1: Alineadas
0: hacia... No, en plan pirámide, pero de oro y plata. Aquello brillaba como. La idea era que brillase, no de hacer ninguna ceremonia. Es más, las pirámides normales egipcias son casi todas son cenotafios, o sea, tumbas figuradas.
1: Pero Manuel, ¿ya crees que hay alguna similitud? Bueno, arquitectónica, por supuesto, pero una...
0: No es comparable.
1: Pregunto nada más.
0: Sí, por lo que yo te puedo decir que no es comparable. Es distinto, es una creencia de otra, por completo, distinta. Una se supone que es una tumba, un sitio donde va a estar, y la otra es un sitio donde se van a celebrar ceremonias para que lo vea todo el mundo.
1: Ya ve la similitud, es una casualidad.
0: Sí, pero no estaban rellenas. Por ejemplo, todas las pirámides que actualmente la vemos como la vemos, estos estaban, digamos que pulidas y preparadas perfectamente, y era un como si fuese, bueno... Tú coges una piedra caliza y la pules, que uh-huh. La pulían ellos con la arena, con agua y con una serie de elementos, y aquello lo dejaba brillante y blanco. Eso cuando te da el sol, eso es horroroso, reverbera, ¿no? Reverbera sí. O refractario, no sé,
2: reverbera. Reverbera, sí.
0: Y era horroroso. Es distinta a la pirámide del otro lado, porque la pirámide es escalonada y no tiene, y además tiene unos escalones grandes, tiene una serie de... Arriba hay un altar... Entonces
1: no tiene nada que ver con Keops, por ejemplo. Pero fíjate también la similitud, aparte de eso, es que una es como una especie de reposo de los faraones, ¿no? Y los otros como sacrificios humanos, lo que me quiere entender.
0: Exacto, ¿no? Exacto. Un sitio donde un sacerdote oficiaba, el emperador y todo el mundo, y sobre todo para que se viera correr la sangre, porque la idea era que
1: corriera, claro,
0: la
1: sangre que bajara exageradamente. Bueno, ya no es eso, ya mi duda ya era arquitectónica, no era, digamos...
2: Funcional, ¿no?
1: ¿Para qué se servía, no? Porque sí, al fin y al cabo tú tienes una mesa y la mesa puede hacer lo que tú quieras, o comer,
0: exacto,
1: o sentarte.
0: Exacto.
1: O... Vale.
0: Bueno, más preguntas.
1: Gracias, Manuel, por su información.
0: Nada. Todo sea como esto. Pero vamos.
3: Se nos va el tiempo.
0: Eso es. Yo no quería acapararlo de esta forma, ¿eh?
3: Se nos va el tiempo. Tenemos que pasar a la siguiente noticia de actualidad. Me van a permitir. Una promo, cambiamos también de tema de fondo, vamos a poner Hipnotoes y hablamos con nuestro invitado.

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1: Bueno, rápidamente, como esperábamos, pues se nos ha venido el tiempo encima. Dejamos la luna roja, luna de sangre, para otro programa. Es una verdadera pena porque donde hablábamos de lo que nos gusta, de batallas y de... Dígame, don Manuel.
2: La luna de sangre la podemos dejar perfectamente para septiembre, que es cuando le toca.
1: Estamos hablando
2: de que
1: no le toca en septiembre. Año no le toca, hasta el 28 no le toca.
2: No, espera un momentito, por favor.
1: El 26 y el 28.
2: Tenemos un eclipse solar en agosto y se puede meter cuando hagamos la primera. Es una suposición, ¿eh? Se puede hablar de ella en septiembre, que es cuando le toca. Estamos cerca del eclipse solar.
1: Ah, bueno, pero tiene que ver, pero bueno, pero bien, venga.
3: Comparten el nombre.
1: Los animales de compañía, lo damos, venga, nos echamos bien. Venga. Pues nada, para septiembre. Pero primero tenemos que empezar la temporada con el gran tema que creo que estamos todos de acuerdo. Pero bueno, eso será más adelante. Ahora tenemos tres noticias de actualidad. Una es la de las pirámides, creo que ha quedado bastante claro, sobre todo no intentando, valga redundancia, aclarar ninguna teoría, sino simplemente explicar las teorías y sobre la que usted más o menos está más de acuerdo, que se puede decir que es el gran conocedor de estos temas. La segunda noticia de actualidad no es por nada, porque ha sido en marzo, pero bueno, hace poco, fue el 2 o 3 de marzo, no me acuerdo. Y íbamos a aprovechar para hablar de algunas batallas, algunos sucesos, pero sobre todo algunas batallas importantes que ocurrieron durante la Luna de Sangre, y es lo que a nosotros nos gusta, la historia y la historia bélica. Queda pendiente. Y la tercera noticia es, y me van a comprender lo que quiero decir, lo que quiero hacerle entender a todos nuestros oyentes, ¿no? Aquí se va a mencionar mucho un nombre, que es Donald Trump. ¿Por qué? Donald Trump es el que se ha encargado de todo esto, y parece que es Donald Trump y no los Estados Unidos, aunque es lo mismo, pero no es lo mismo, ¿no? Según la administración, nos dicen que han comenzado un proceso histórico de desclasificación de archivos sobre fenómenos anómalos no identificados, eso que se llama ahora FANI, y también de vida extraterrestre, por supuesto, ¿no? Se ha publicado un primer lote de 162 documentos a través del Departamento de Defensa, con el compromiso de liberar nuevos archivos de forma progresiva. Vamos a ver, de forma progresiva, a ver qué significa esto. En principio, según la transparencia gubernamental, han involucrado a muchas agencias, hasta la NASA, el FBI, la NSA, bueno, todo lo que existe y conocemos todo gracias a las películas, ¿no? Y con un contenido actual, tal como hemos dicho, de 164 archivos, con avistamientos desde 1947. Es interesante, claro que es interesante, sobre todo para los que no somos unos especialistas, somos neófitos en estas cosas, ¿no? Y en este caso hay dos opiniones, la opinión de la botella vacía y la opinión de la botella medio llena. Los conspiranoicos, olvidamos esa palabra, no he dicho esa palabra. Los investigadores consideran que esta primera desclasificación hace una gota en el océano, un material insustancial, que incluso algunos investigadores tienen más investigaciones que la misma que han soltado, y por supuesto está la sospecha de censura y manipulación política. Y por otro lado tenemos la botella medio llena, que también se le puede achacar a los mismos investigadores, porque también pueden pensar optimismo respecto al origen no humano, una cercanía a una confirmación del origen no humano de cierto evento inexplicable. Y algo muy importante, y sobre eso quiero yo hablar en una parte de nuestra conversación, de nuestra tertulia con nuestros compañeros, que ahora lo presentaremos, que es una apertura de datos históricos, como las fotos de las misiones lunares Apolo 12 y Apolo 17, junto, y esto es muy importante, a sus transcripciones de audios originales, donde los astronautas, por ejemplo, reportaban luces y fragmentos brillantes en el espacio. Interesantísimo, la noche es interesantísima, con la pena de no desarrollar la noticia intermedia, pero creo que con esta vamos a tener una gran noche llena de, no de soluciones, sino, como hemos dicho con la pirámide, de teorías y de opiniones. ¿Y quién mejor que nos ilustre, que nos ayude a comprender todo esto, que un antiguo amigo, bueno, un amigo y antiguo compañero, mejor dicho? Ha estado tiempo con nosotros y él sí está de lleno en esto metido. Saludamos de nuevo en Noche de Historia y Misterio, esta vez desde los micrófonos de Real Betis Radio, a don Javier Lobato. Querido amigo, muy buenas noches y bienvenido de nuevo a tu casa, que es esta.
3: Muy buenas noches, querido amigo Javier. Encantado de volver a la que fue y es todavía mi casa, ¿no?
1: A ver, amigo, bueno, ya te digo, tengo aquí a, tú los conoces, a Manolo Sarmiento, a Andrés San Pedro y a Sergio Álvarez. Pueden intervenir cuando queráis y podéis comentar junto a Javier Lobato lo que ustedes creáis conveniente. Javier, ¿en la botella para ti que está medio vacía o medio llena?
3: La botella para mí estaría medio vacía.
1: Medio vacía. Sí. Explícanos.
3: Realmente es cierto la intención que haces, bien explicas que no hay mucho documento, así exceptuando dos archivos, creo. Lo demás son un tipo de documento, un piloto, pero son más bastante sin entrar mucho en detalle. Sí que es cierto, yo, que me parece súper interesante, que es una especie de luz tomada en el infrarrojo, que al parecer cambia de y bueno, pero lo demás es, como tú bien decías, una gotita de agua en el mar. Pues antes de todo esto, quizás no sino que bueno, que haya, que lo importante es que se haya confirmado la involucración que ha tenido Donald Trump en este sentido, porque como todos sabemos, como tú bien sabes también, Donald Trump pues no se lleva especialmente bien, bueno, ya no estaba completamente en desacuerdo sacar este tipo de archivos, que creo que así no, en cuatro bloques. De hecho, creo que en julio sacan la carpeta número 2. Pero que se, pues, y hay que dejar muy muy claro, es que en ningún momento se habla de extraterrestres, en ningún párrafo se habla de extraterrestres, se habla simplemente de fenómenos pues no identificados. O sea, eso que sí hablo muy muy claro, porque no, la administración Trump ha dejado claro que no se hable de tema extraterrestre, o sea, que se hable de fenómenos anómalos identificados, los famosos UAP, que ha cambiado ahora por el término OVNI, ¿no?
1: Sí. Te quiero hacer una pregunta, los compañeros con tertulio.
4: Buenas noches, Javier, soy Andrés San Pedro. Yo sí quería hacer una pregunta, porque has afirmado que realmente tú te inclinas más por la corriente que ve la botella medio vacía, a la que personalmente me adhiero. ¿Piensas que esto es una maniobra de la administración Trump para desviar la atención de la crítica interna dentro de los Estados Unidos?
3: Podría ser, sí, no lo es el primero que pensé. Nada, se salió la filtración anterior a cuando, antes de salir este.
1: Querido Javier, ¿te puedes mover un poco? Es que estamos intentando regular la llamada, pero te perdemos. No sé si es porque no estás bien ubicado o algo. ¿Te puedes mover un poco? Estamos llamándote un móvil.
3: Sí, estoy aquí en casa.
1: Pues muévete un poco a ver si cogemos algo más de cobertura, porque es que te perdemos totalmente, vamos.
3: Este aquí en mi... ¿Me escucha mejor?
1: Sí, sí, ahora parece que te escuchamos menos. Sí. Sí, venga, sigue, explícanos, contesta. A don Andrés, por favor.
3: De salir la... Es cierto que ya hubo un rumor de que esta carpeta iba a salir a la luz. Uh-huh. Pensé en eso, ¿no? Que era un simple, como bien dice el compañero, un para desviar la información. Pero bueno, lo importante es que creo que el señor Donald Trump...
1: No te escuchamos, Javier, tenemos problemas. Vamos a escuchar una promo y vamos a intentar comunicarnos contigo otra vez. ¿Vale, de acuerdo, Javier?
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1: Don Javier, ¿me escucha ahora?
5: Ahora.
1: Ahora, parece que ahora se escucha mejor. Vamos a intentarlo porque la noche es interesante y queremos salir de duda, igual que querrán salir de duda todos nuestros oyentes. Y esto le sirve tanto a los que creen en los fenómenos aéreos extraordinarios, por no decir extraterrestres, y los que creen que son de aquí, de la Tierra. Yo no sé por dónde inclinarme, pero bueno, tú nos aclararás. Te había hecho una interesante pregunta, Andrés, que te la vuelve a hacer por si todos nuestros oyentes con lo de antes no han podido escuchar.
4: Buenas noches, Javier. Sí, te preguntaba si la desclasificación obedece más a motivos de interés político de la administración Trump, para desviar un poco el foco de atención. La administración Trump está siendo muy cuestionada, no solo a nivel internacional, ¿no?, sino también a nivel interno. Hay muchísima crítica, incluso dentro de los propios movimientos que han sostenido a Trump. Y la pregunta iba encardinada en ese sentido. Si obedece más esta desclasificación, que es verdad que se ha celebrado, ¿no?, que la propia administración Trump pues ha puesto un poco el foco en que es una desclasificación histórica, pero si parece más una nube de humo, un intento de desviar la atención, o tiene visos de credibilidad y de ser auténtica realmente.
5: Pues sinceramente yo es lo que pensaba al principio, que esta desclasificación era una simple cortina de humo, porque no es conocido las cuestiones políticas que ahora mismo está el mundo entero, ¿no? Pero creo que todavía sería pronto para afirmar una respuesta así. Entonces, ¿por qué digo esto? Porque hay que esperar a esos tres informes más, y cuando salgan los informes enteros veremos a ver si es cierto que lo que Donald Trump quiere es separar de una vez el folclore de la información real. Uh-huh. Que la información real no quiere decir que sean extraterrestres, repito. Simplemente también hay un miedo en Estados Unidos, y lo sé porque tengo amigos allí, que los norteamericanos son reticentes a que objetos desconocidos, llamémoslo así, vayan por el cielo estadounidense y no sepan lo que son, ¿no? Se sienten como menos protegidos. También hay que decir que Donald Trump va también por ese hilo. ¿Que esto es una maniobra política? Vamos, estoy casi seguro de que así es, pero sería pronto para afirmar algo así. Habría que esperar un poco, repito, por si realmente saca algo productivo en las siguientes carpetas, porque si saca algo productivo en las siguientes carpetas, entonces es que Donald Trump pues realmente quiere sacar la verdad al mercado, llamémoslo así.
4: Y una cuestión, ¿crees que Trump o este proceso de hacer público, ¿no?, toda esta información, va a ser completo al 100% o que el gobierno se va a reservar ciertos documentos? Te lo pregunto y ya lo enlazo, perdóname, ¿no?, un poco con el caso español, que también tuvimos una situación muy similar, si no recuerdo mal, fue hace un año, que se prometió desclasificar muchísimos archivos de España, y muy recientemente en febrero pues por el gobierno se anunció a bombo y platillo que se iban a desclasificar todos los documentos del 23F, y fue una desclasificación a medias porque la propia ley española de secretos oficiales dice que se desclasificará siempre cuando un documento lo ordene el gobierno, ¿no? Con lo cual hay muchísimos documentos que el gobierno no ha ordenado el levantamiento del secreto y por tanto no se han desclasificado. ¿Tú crees que Trump realmente tiene la voluntad de hacer público la totalidad de documentos de objetos voladores no identificados o que pueda haber documentos que jamás salgan a la luz?
5: No, seguro que se va a guardar, lo más importante se lo va a guardar, eso te lo puedo garantizar, al igual que se ha guardado aquí en España documentos clasificados OVNI, que son, que yo tengo aquí en mi ordenador algunos, y son de chiste. ¿Por qué digo que son de chiste? Porque te dan un documento del Ejército del Aire que se lo puede solicitar al MAES, que es el Mando Aéreo del Estrecho. Pero, curiosamente, la mayor parte del escrito está tachado en negro. Es alucinante. Sí, pero es de chiste. Entiendo que sea de chiste, pero obviamente Trump no va a comentar nada. Lo más fuerte lo va a dejar en secreto, porque, repito, la gente no quiere saberlo todo. Porque no dejaría seguro al contribuyente norteamericano. O sea, imagínate tú, el país más poderoso del mundo tienes a objetos volantes no identificados que pueden ser perfectamente aviones rusos, aviones chinos, o vete tú a saber qué tipo de objetos son, y están purulando a sus anchas por el espacio aéreo norteamericano. Eso deja intranquilo al contribuyente norteamericano.
4: Violando la soberanía aérea de Estados Unidos, claro.
5: Exactamente.
2: Bueno, yo quisiera una preguntita. Buenas tardes, Javier.
5: Buenas tardes.
2: Que por fin podamos hablar. Es que anteriormente se cortaba o se entrecortaba. Yo quería un par de preguntas. Una es la opinión sobre los globos chinos que hubo, que fue que se asignaron en su día, y eso ha quedado, o sea, se anunció mucho y después ha quedado en nada, o no sé si oculto. Y después la segunda pregunta sería el calendario de entrega que está previsto por tener una idea de cuándo podremos tener una visión en conjunto global, si lo sabes.
1: Permíteme un momento. Es buena pregunta porque la tenía yo después también preparada para él, la de los globos chinos. Y viene bien porque acabas de comentar, tanto tú como Andrés, que el americano no quiere que nada sobrevuele su espacio aéreo, ni sobrevuele sus ciudades, ni nada que le corresponda con sus vidas. Es muy correcto eso, tanto en el pensamiento americano, vida civil como vida militar. Pero también es interesante que cuando sucedió todo esto de los globos chinos, empezaron a derribar pequeños drones y empezaron a decir que a desviar un poco la atención. Está por un lado los globos chinos y por otro lado desviando atención con derribamiento de drones que eran de personas, que no eran del Estado. Creo que todo está sujeto a lo mismo que nos ha comentado al principio.
5: Sí, correcto. Primero fueron los famosos globos chinos, que de hecho derribaron a muchos, y después vino la famosa oleada de 2025 de los famosos drovnis, ¿os acordáis?
1: Sí,
5: que también drovni, se ha olvidado por completo, exacto, ¿no? Que ahí hubo una mezcla entre drones, creo yo, particulares, y drones militares de otras potencias, ¿no? Entiendo que rusas y chinas. Pero claro, tú te pones a pensar ahora, tú te pones en un pensamiento crítico y además un pensamiento también lógico, ¿no? Tú tienes una capacidad, como por ejemplo puede tener China, que tiene una tecnología muy, muy, muy avanzada, más de la que nos podemos imaginar. ¿Y pensáis que van a hacer espionaje con un globo? Es un poco absurdo, ¿no? Yo creo que eso fue algo también en el mismo contexto de una cortina de humo, también entiendo yo. O quizás para que esto tenga sentido, esta desclasificación OVNI tenga sentido, quizás han sido muy casuales esas apariciones aéreas no identificadas, y entiendo que todo eso y esta desclasificación OVNI posiblemente venga para después sacar una especie de lo que quería Donald Trump al principio, una especie de escudo alrededor de Estados Unidos, algo ya metido en la fase bélica, ¿no? De más profunda de los Estados Unidos, ¿no?
2: Sí, tú estás refiriendo al famoso escudo de Donald Trump, que en su día se iba a perdón, de Donald Trump, de Reagan. Y que en su día se quedó en agua de borraja, porque hacía falta una inversión muy grande.
5: También terminó la Guerra Fría y ya no hacía falta. Exacto. En teoría.
2: Exacto. Lo que pasa es que les ha cogido un poquito el movimiento de China, ¿no? Que por China es una gran potencia tecnológica y ellos no se han visto en ese. Hasta ese momento no le veían las orejas al lobo, como quien dice, te entiendo.
5: Se han visto sobrepasados por la tecnología china por completo.
2: ¿Y el calendario de entregas, que es lo que yo te preguntaba antes, cuándo está previsto que terminen las entregas? Has dicho tú tres entregas.
1: El año que viene, ¿no? Es la primera, ¿no? La siguiente, la segunda.
5: No, la siguiente va a ser en julio. Sí, ¿no? Este mes de julio va a salir la siguiente entrega. La siguiente carpeta, yo las llamo carpetas, porque son carpetas de ciento y pico de documentos, 130, 140, alrededor de, igual que esta primera entrega. Esperemos que tenga algo más constancia, con más chicha, porque si no, los que hablamos de ovnis y esas cosas nos vamos a quedar sin nada que contar, ¿no?
1: Otra vez más,
5: exactamente, porque pero si bueno. Ya los ovnis casi todos tienen una explicación racional y lógica, si ese 1% que no tiene explicación lógica se la damos, pues adiós, ¿no? Adiós misterio.
1: De todas maneras, siempre habrá alguien que siga dándole vuelta a la cosa y empezando otra vez.
5: Sí,
1: en la época bíblica, en el Renacimiento, y por supuesto en 1947, que no se olvide eso. Siempre se le dará la vuelta, ¿no? Yo siempre he dicho que para que sea una buena revista de historia o de misterio, tiene que volver a hablar de lo mismo, siempre cambiando las palabras.
5: Si la gente supiese, Javier, de dónde viene la creencia extraterrestre, mucha gente se retomaría la creencia extraterrestre muy seriamente, ¿no? Porque si los oyentes no lo saben, vienen de un cómic que salió a finales de los años 30, y curiosamente después, que era algo así como vienen los marcianos, pero era un cómic. Y en el año 40, ¿qué ocurre en el año 40? La famosa puesta en escena de Orson Welles, la Guerra de los Mundos.
1: Claro.
5: 38. Poco después, el gran avistamiento de Kenneth Arnold.
1: Claro, los famosos platos volantes con su avioneta.
5: Los platillos volantes que fue un error, que eran claramente aviones del ejército alemán. Por la descripción que dio Kenneth Arnold, yo me inclino por esos aviones, ¿no? Y 10 días después, ¿qué ocurrió? Roswell. O sea, hay una serie de temas que, bueno, que desafían un poco el tema de el concepto de extraterrestres en la ufología, ¿no?
1: Claro, lo que no cabe duda es que si nos vamos a la ciencia, tanto ciencia como ciencia ficción, de los años 30, como tú comentas, los años 40, ya después un poco más avanzada, 50 y 60, pero con el espíritu romántico de los años 30, empezamos a hablar de Marte siempre creyendo que en Marte hay vida extraterrestre, empezando por los famosos canales, ¿no?, que fue un fallo, que lo comentábamos la semana pasada, hace 3 semanas lo comentábamos, un fallo verdadero que no me acuerdo ahora mismo quién era el que Fermi, no me acuerdo quién era el que lo vio por el telescopio y creía que eran canales, o canales abandonados en donde desviaban agua. A partir de ahí vino ya la famosa tentación de creernos que teníamos extraterrestres en Marte, y ya vinieron todas estas películas fantásticas, estas películas maravillosas de los años 40, años 50, con grandes actores que luego acabaron haciendo cosas diferentes, películas muy románticas, muy clásicas, que luego no tenían apenas sentido, pero que se dejaban ver y se dejan ver todavía. De ahí viene la fascinación, pero analizando el hecho fríamente, pues hay que analizarlo desde un aspecto primitivo, hay que analizarlo, por ejemplo, desde el Antiguo Testamento, en donde tenemos que analizar la aparición de extraños objetos volantes, extraños luminosidades, bolas de fuego, bolas de luz. Y a partir de ahí ya nos vamos al Renacimiento, con los cuadros, donde hay ciertos cuadros donde tienen dibujos característicos que parecen asemejarse a naves volantes, no así tanto en Egipto como los famosos helicópteros y ese de jeroglífico, que no se ha demostrado que no es, pero en definitiva es todo romanticismo, hasta que en el año 47 empieza a pegar el gran salto. Y luego tenemos ahí también al gran, tú lo conocerás mejor, Heiner, ¿no? Heiner, que fue el que introdujo las leyes, ¿no? Y por supuesto fue asesor también de Spielberg en Encuentro de la Tercera Fase.
5: Sí, pero esto que tú hablas del Antiguo Testamento, es cierto, hasta incluso en la... Hay avistamientos ovni en el cuaderno de bitácora de Cristóbal Colón. Hay avistamientos ovni.
1: Sí, es verdad. Es verdad.
5: Es curioso, es muy curioso.
1: Sí, pero claro, hay que separar. Él te dice que ve luces.
5: Exactamente. Hay que separar el folclore del objeto volante no identificado del folclore que existe de que son naves extraterrestres. Porque no sabemos la procedencia real de esas naves. ¿Existen los ovnis? Claro que existen ahí, porque creo que hay indicios suficientes como para afirmar casi con firmeza de que hay unos objetos ahí que sobrevuelan los cielos de todo el planeta y que no sabemos qué son. Pero de ahí a decir que es que son grises, son reptilianos, son,
1: bueno,
5: eso es mucho, demasiado folclore y hay, no, pero es que hay que separar el fanatismo de una vez por todas y tratar ese tema como y analizarlo seriamente.
1: Claro,
5: y sí. el fanatismo desgraciadamente le ha hecho muchísimo daño a la ufología mundial.
1: Y sigue haciéndole daño, porque todavía sigue diciendo y sigue habiendo señores que comen o tienen su minuto de gloria, ni comen de esto, pero bueno. Sergio, te quieres hacer una pregunta, Javier.
6: Hola, Javier, buenas noches. Soy Sergio Álvarez, ¿te acuerdas de mí, verdad?
5: Sí, buenas noches, Sergio. Me alegro de saludarte,
6: espero estés bien. A ver, Javier, llevas mucha razón en el sentido de que la conciencia nuestra ya nos asocia el fenómeno UFO, unknown flying objects, ¿no?, que no tiene nada que ver con que venga del espacio. Puede venir debajo del mar, puede venir que un experimento que salga de las manos de un laboratorio del país de que sea.
1: Dimensional,
6: no tiene por qué venir del espacio exterior, efectivamente. Entonces, el folclore también, en el caso de Trump, porque hemos hablado de Trump antes, en el caso de Trump, los Estados Unidos siempre han necesitado un enemigo para echar las culpas de las cosas que ellos mismos no pueden hacer. Irán se está yendo de las manos, no puede mediar ni entre Rusia y Ucrania, ni entre Israel y Palestina, ya que está asociado con el premio de la paz, ¿Y qué hace? Pues como es una cortina de humo, como dijo el compañero Andrés antes. Puede ser. Entonces, me está retrayendo esto a los años 50, 40, 50, 60, la Guerra Fría, no solamente en el cine, sino en los cómics, los libros, donde los enemigos están entre nosotros, no los vemos exactamente. Puede ser invasores de Marte, que en ese caso podrían ser los antiguos soviéticos, ¿no? Entonces, la pregunta mía, ¿se puede estar repitiendo la historia otra vez? En este caso, con China o con, no sé, Corea del Norte, los enemigos, ahora mismo los enemigos actuales, ya puesto que la Unión Soviética ya no existe.
5: Bueno, históricamente los gobiernos han utilizado en multitud de ocasiones estos temas que son muy mediáticos para desviar, obviamente, la atención pública, ¿no? Uh-huh. Eso es una verdad, como que estoy yo hablando aquí ahora mismo. Pero hay que también cogerlo con pinzas, porque los intereses geopolíticos que hay ahora mismo en el mundo llevan a eso precisamente que tú comentas, ¿no? Que sea una simple cortina de humo. Pero repito, como he dicho antes, que hay que esperar un poco a que vuelvan al menos a julio, ¿no? Vamos a esperar un poco a julio a ver qué sacan en julio. Y con lo que saquen en julio, entiendo que ya podríamos hacer una aproximación más acertada si esto es una simple cortina de humo o un pulso interno del gobierno americano contra el Pentágono y contra la NASA, porque como sabéis también, Donald Trump está en contra de la NASA. De hecho, le ha bajado el presupuesto una auténtica barbaridad. Y posiblemente sea todo una posible manipulación, sí.
6: Javier, ¿tú te atreverías a adelantarnos lo que más o menos nos podemos encontrar?
5: No me podía atrever porque no me atrevo, porque es imposible entrar en la cabeza de Donald Trump.
4: Lo que Donald Trump tiene en la cabeza, solo lo puede saber Donald Trump. Bueno, se nos está yendo el tiempo. Antes de acabar, pues tú también nos tienes que comentar algo de un evento que vas a organizar ahora en junio, que don Manolo
2: quiere hacerte una preguntita.
5: Sí.
2: Una preguntita, Javier. Mira, ¿por qué no tenemos nada de Sudáfrica, que son los BRICS, de Brasil, de Argentina? No tenemos tanta información, y sí, de estos, de Rusia tampoco tenemos, pero vamos, Rusia no me extraña que no tengamos nada, pero, por ejemplo, de Corea del Sur, de Japón, de la India, de las, digamos, economías emergentes. ¿Por qué tenemos simplemente, vale?
4: Rápidamente, Javier, por favor.
5: Precisamente donde se tienen más informaciones es de Rusia. Existe la carpeta, sí, azul. De hecho, no hace poco desclasificaron también el gobierno ruso la carpeta azul que databa de la Unión Soviética, y fue muy interesante porque la tengo aquí en casa. Y me sorprende con la serenidad con la que hablan de esos ovnis, ¿no? Porque lo tratan como algo muy serio, ¿no? Como algo de ¿cómo decirlo? De algo muy muy importante, pero no hablan tampoco de ovnis. O sea, hablan de un objeto que ha invadido su espacio aéreo y lo tienen que derribar, sí o sí.
4: Sí, querido Javier, nos tenemos que ir. Escúchame, ha estado interesante. Ahora me has dicho que es en julio la próxima desclasificación, y la siguiente, pues eran tres, ¿no?
5: Sí, la siguiente todavía no se tiene. Entiendo que lo dirán en cuando saquen la de julio, darán otra fecha. Esto va como los fascículos cuando compraba
6: el ciclo de lectores,
5: por ejemplo, año cero, cuando comprabas año cero. Sí,
4: correcto. Querido Javier, coméntanos rápidamente, en un minuto, ¿qué es lo que tienes preparado de nuevo este año en junio?
5: Bueno, pues como todos los años, se convoca la alerta OVNI de Sevilla, en la localidad sevillana de Gerena, un lugar mítico del misterio y de la ufología sevillana, y allí nos vamos a congregar un montón de amigos para vigilar los cielos de Sevilla esa noche, 13 de junio, en el Parque José Joaquín Santos Leal. A las 11 de la noche estaremos por ahí todos esperándoos a que paséis un buen ratillo con nosotros. Perfecto. Vigilando el cielo.
1: Perfecto, la invitación la tienes. Si quieres me prepara una pequeña promo y no tengo ningún problema en ponerla hasta el 13 de junio. ¿Perfecto?
5: De acuerdo, pues muchísimas gracias, Javier.
1: Y, por supuesto, me alegro mucho que hayas estado con nosotros, que hayas vuelto al programa, y tenemos pendiente, pues, esta vez con más tiempo, si acaso te llamaremos al principio del programa, ya lo organizaremos de otra manera para que nos comente ya todas las desclasificaciones y podamos hablar con propiedad ya sobre el tema.
5: Sí, porque esto da para una buena charla, sí.
1: Muy bien, querido
6: amigo. Un saludo,
1: amigo.
6: Javier.
1: Muchas gracias.
5: Hasta un siempre. Saludito para todos.
2: Igualmente.
1: Compañeros, nos vamos. Gracias por todo. Al final ha estado bien, como siempre. Se nos queda corto, como siempre, pero bueno, ha estado. Yo creo que ha estado interesante la noche. En todo lo que hemos hablado, tanto de las pirámides como de la desclasificación OVNI. Don Manuel, muchas gracias y nos vemos en la próxima tertulia para despedir la temporada.
2: A ti y a todos ustedes, espero que les haya gustado.
1: Don Andrés, igualmente.
4: Un gusto, buenas noches.
1: Sergio.
6: Igualmente. ¿Qué día hemos dicho?
1: Ahora lo comentamos, será sobre el 17 de junio, bueno,
6: casi,
1: más o menos.
6: Casi el solsticio de verano.
1: Tenemos, ¿verdad? Correcto. De todas maneras, tenemos que hablarlo con la dirección, con Real Betis Radio, a ver también cómo tienen ellos preparado el verano.
6: Un placer, como siempre.
1: Las gracias a nuestros dos técnicos, Quique y Álvaro. Gracias, querido amigo. Y nada, me voy contento, como siempre, en las tertulias y deseando que llegue la próxima. La semana que viene, más y mejor con nuestra compañera Aurora. 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

0: Pueblo blanco de marcado sabor serrano, Alcalá del Valle reúne las condiciones ideales para el descanso.
1: Como contrapunto, ofrecen sus animadas fiestas, que en determinados momentos del año, como en carnavales y llegado el buen tiempo, sus romerías la convierten en una villa apta para el solaz de sus pobladores y visitantes.
0: En las inmediaciones de Alcalá del Valle, en la dehesa del Tomillo, se ha encontrado un conjunto de dólmenes de la era megalítica de gran importancia histórica. Con todo, se dice que fueron 25 familias de Setenil de las bodegas las que a finales del siglo XV, tras la toma de la población por los reyes católicos, solicitaron la licencia para fundar otro asentamiento como vasallos suyos.
1: Además de los productos de su huerta, que dan pie a numerosos platos, como la sopa de espárragos, cultivo con futuro en esta localidad, Alcalá del Valle cuenta con sus prestigiosos embutidos, en especial el jamón de pata negra.

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0: La mujer y la literatura.
1: Narra la poeta española Gloria Fuertes que al quedar huérfana con 15 años pasó de la oficina de hacer cuentas a una redacción para hacer cuentos. Nace en el barrio de Lavapiés en 1918. De sus 8 hermanos solo vivieron 4. La muerte de su madre y la guerra civil le afectaron hasta el punto de afirmar, sin la tragedia de la guerra civil, la más incivil de las guerras, quizá no hubiera escrito nunca. Asiste al Instituto de Educación Profesional de la Mujer. Estudia biblioteconomía, inglés y literatura infantil. Sus obras más famosas son Isla Ignorada, Aconsejo Beber Hilo, Todo Asusta, Ni Tiro ni Veneno ni Navaja o Cómo Atar los Bigotes al Tigre. Cuentan conocidos suyos que asistió a una recepción de la Casa Real de corbata, sin vestir de etiqueta. Allí estuvo charlando con el rey. Un año después, don Juan Carlos le dijo que había ido con la misma corbata que a la recepción anterior, a lo que ella contestó que era la única que tenía. A la semana siguiente, el rey le mandó 6 corbatas de fabricación italiana exclusiva para él. Después de su muerte, se averiguó que tenía más de 200 corbatas. Gloria Fuertes escribió cuentos, poemas y canciones. Sus obras poseen un tono subjetivo, irónico, característico, cercano al surrealismo.

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0: Importantes restos arqueológicos hallados en la ciudad higiennense de La Guardia hacen pensar que sus orígenes se remontan al periodo neolítico.
1: La Guardia vivió su mayor esplendor con la dominación romana, cuando contaba con cerca de 50.000 habitantes. El oro de mayor pureza y calidad que llegaba a Roma desde España procedía de este lugar.
0: Recoge la tradición que La Guardia fue visitada por el apóstol Santiago en el año 36 después de Cristo y en ella pasó varios días predicando el Evangelio.
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3: Que nosotros desde la sociedad civil presionemos de una forma insistente sobre nuestros dirigentes, sobre nuestras instituciones, para que presionen, para que haya una mayor cooperación con el 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